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1: Cabecilla de la comuna Ricardo Vázquez de las disidencias de Jaime Martínez, señalado como responsable del ataque con drones a estaciones de policía en Dagua, en ese departamento. La policía, en coordinación con la Fiscalía y también con la DEA, capturó en Paratebueno, Cundinamarca, a Emilio José Cordero, alias Fantasma, un hombre pedido en extradición por la justicia de Estados Unidos por terrorismo, concierto para delinquir y también tráfico de drogas. Al menos 137.000 personas han desaparecido por el conflicto armado en Colombia desde 1921. Así lo advirtió un informe publicado por la Unidad de Búsqueda de Personas Dadas por Desaparecidas, informe que señala que el 48% de los casos ocurrieron en la década de los 2000. Bienvenidos, no solo hay hoy noticias de orden público, también decisiones del gobierno. El presidente Abelardo de las Priella oficializó su decisión de ponerle fin a la política de paz total del gobierno Petro. Anoche, en una nueva alocución presidencial, el jefe de Estado confirmó que dio por terminado cualquier diálogo con grupo armado y ratificó que el único camino ahora será el sometimiento a la justicia. Explicó que fueron expedidas las 9 resoluciones que dan por terminados los diálogos con las estructuras de Calarcá, de la Coordinadora del Ejército Bolivariano, también de Comuneros de la Frontera y de las Autodefensas Conquistadoras de la Sierra. No hay una voluntad real y verificable de paz, dijo el presidente, sobre las razones para acabar esos diálogos. De las Priella ratificó la que ya había sido una orden dada a las fuerzas militares: que den resultados, que recuperen el territorio, protejan a los civiles y sometan a la justicia a los criminales. En esa alocución, el jefe de Estado anunció la creación de un bloque de búsqueda contra la extorsión que concentrará capacidades de todas las fuerzas, además de la Fiscalía. Dijo que de ese bloque contra la corrupción dependerá directamente de su despacho para recuperar la tranquilidad de la gente. Recordemos que en Barranquilla el presidente de los colombianos ordenó a cada ministerio y a cada entidad revisar también los procesos de contratación durante los últimos años, incluyendo convenios con contratistas y terceros. Esto para determinar presuntas irregularidades. Esa es la conclusión del Consejo de Ministros del fin de semana en Barranquilla. El presidente Abelardo de las Priella aseguró que tras cerca de 15 años de negociaciones estancadas, el gobierno logró avanzar para destrabar el acuerdo económico entre Colombia y Japón. Destacó acercamientos también con empresas como Toyota y Mazda para atraer inversión en manufactura, movilidad eléctrica, entre otros. Finalmente, en su alocución de anoche, el presidente ofreció disculpas públicas por los símbolos religiosos que usó en la ceremonia de mando del pasado 7 de agosto en Cali. Estas son unas excusas que pidió cumpliendo el fallo de una tutela que le ordenaba pronunciarse sobre el tema. A propósito, el gobierno presentó también un nuevo balance sobre el terremoto, el del pasado 10 de agosto. El nuevo informe da cuenta de 331 fallecidos, 4.497 heridos y 152 desaparecidos. Aseguró el presidente que oficialmente en Colombia inició la fase de la reconstrucción, pero que eso no significa que vayan a buscar entre los escombros a cada uno de los 152 desaparecidos. Hoy, por ejemplo, en Pereira regresan las clases, esa que fue la ciudad epicentro de una nueva velatón en homenaje a las 97 víctimas que para los pereiranos dejó el terremoto. El gobierno anunció además este fin de semana la entrega de subsidios de arriendo a familias en el Valle del Cauca. En ese caso será un subsidio de 1.050.000 pesos mensuales, inicialmente entregados por 3 meses. Y este domingo la gobernadora del Valle anunció la demolición de la cúpula de 17 iglesias en ese departamento que tienen riesgo de colapso. Estructuras que, dice ella, ponen en riesgo el comercio de 15 municipios. El gobierno decidió no aumentar a partir de mañana, que empezamos el mes de septiembre, el precio de la gasolina y el ACPM en Colombia. El argumento del gobierno es evitar incremento en el costo de transporte, especialmente de alimentos, medicina y de ayuda humanitaria a los departamentos afectados por el terremoto. Es Slobodan Wilches, buenos días, más noticias.
2: Muy buenos días, Camila, muy buenos días a todos los oyentes de Blue Radio. En otras informaciones, el esquema de racionamiento de agua potable de EPM Medellín comenzará hoy lunes 31 de agosto debido a la reducción de caudales por las altas temperaturas y el bajo nivel del embalse de Piedras Blancas. La medida comenzará desde las 6 de la tarde hasta las 5 de la mañana y será día de por medio de acuerdo a unos ciclos establecidos. Las zonas afectadas comprenden los sectores de las comunas Popular, Manrique, Aranjuez, Villahermosa, Buenos Aires y la parte superior de la Candelaria. Del área. El esquema inicia hoy 31 de agosto en zonas como La Montaña, Santa Elena, Los Mangos, Campo Valdés, La Honda, La Cruz. Las lluvias generan una nueva emergencia en zona rural de Guayabetal, esto en el departamento de Cundinamarca, donde el arrastre y la acumulación de sedimentos en los ríos Negro y Blanco elevó el nivel del agua hasta tocar la estructura del puente Ocal, que comunica 11 veredas. De otro lado, se mantiene la alerta naranja en el volcán Puracé, en el departamento del Cauca, debido a la actividad sísmica registrada este fin de semana. El Servicio Geológico Colombiano informó que más de 50 sismos, 58 de magnitud de entre 2.8 y 4.1 se presentaron. Algunos de esos movimientos fueron sentidos en Puracé, Totoró y también en la ciudad de Popayán. Hablamos ahora de las emergencias por los incendios forestales. El gobierno nacional, a través del presidente, confirmó que se pondrá en marcha un plan de recuperación ambiental, productiva y de seguridad para el departamento del Tolima. Además, anunció 343 subsidios de 65 millones de pesos cada uno para reconstruir viviendas afectadas por los incendios. El fenómeno del Niño avanza en el país y sus efectos se sentirán con mayor fuerza en las regiones Caribe, Andina y Pacífica, donde se proyectan incrementos de temperatura, la reducción de las lluvias y la disminución en los niveles de los principales ríos. Según el IDEAM, el fenómeno alcanzará su mayor intensidad entre octubre de 2026 y marzo de 2027. El gobierno, a través del Ministerio de Transporte, trabaja ya en una reforma integral al Código Nacional de Tránsito para que haya multas justas y proporcionales, dice el gobierno, menores costos del RUN y el CIMIT, cursos de conducción más económicos y licencias con mayor vigencia y plazos, según anunció el presidente Abelardo de la Espriella. Voy a proponer al Congreso de reducir hasta un 50% el valor actual de las multas de tránsito, explicó el jefe de Estado. Y la nueva EPS confirmó que hoy será trasladado de Cúcuta a Florida Blanca, Santander, Lucas Muriño, el niño de 7 años, recordemos, que pidió ayuda al presidente Abelardo de la Espriella para que fuera atendido por médicos especialistas debido a su condición, hecho que fue viral en redes sociales, por lo que el mandatario ordenó al ministro de Salud que asumiera el caso. En un video, recordemos, Lucas explicó que necesita oxígeno de manera permanente y que ha sido sometido a varias cirugías de corazón abierto y también dijo que no quería morir. El gobierno expidió la resolución mediante la cual derogó la directriz del Consejo Nacional de Estupefacientes de 2005 que había frenado la aspersión aérea con glifosato. Y hablamos de las noticias en el mundo. El Papa León XIV pidió ayuda para Nepal y el Tíbet tras la avalancha que dejó 700 muertos y 3.000 desaparecidos. El Papa expresó su cercanía con las víctimas, sus familias y los equipos de rescate. Al menos 8 personas muertas y 18 desaparecidas deja el naufragio de un ferry en el norte de Chipre. Las autoridades investigan las causas del accidente. Y en su cuenta de la red social X, Nicolás Maduro publicó las primeras fotografías de él preso días después de que el gobierno de Venezuela y Estados Unidos anunciaran un acuerdo que da a Washington el control del más del 20% de las reservas de crudo venezolano. Y dos jóvenes colombianas fueron rescatadas en Lagos, en Nigeria, tras ser engañadas para viajar a ese país y luego retenidas contra su voluntad por una red de trata de personas. En deportes, graves disturbios se registraron en el estadio Permaseca en Cali en el partido de ayer entre el Deportivo Cali y el Bucaramanga, luego que hinchas de la Tribuna Sur se enfrentaran con la policía, mientras en el campo también hubo enfrentamiento entre los jugadores de ambos equipos. El partido terminó 1-1 al minuto 99. En otros resultados del fútbol colombiano, Millonarios empató 0-0 frente a Internacional de Bogotá, Medellín le ganó 2-1 a Llaneros, Águilas Doradas empató 2-2 con el Boyacá Chico, Nacional goleó 5-1 a Alianza, América de Jaguares empataron 2-2 y Junior y Santa Fe empataron 1-1.
1: Bienvenidos, feliz inicio de semana. Como se dan cuenta, este es el resumen de lo más importante que ocurre hoy en Colombia y el mundo. Como siempre, somos Slobodan Wilches, Camila Carvajal. Aquí comienza Mañanas Blue.

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1: 4:14 antes de levantarse, usted debe saber que el Ministerio de Defensa reconoció anoche que en la operación Amón, el bombardeo de la semana pasada en zona rural del municipio del Retorno, en Guaviare, en el que murieron 10 presuntos guerrilleros, hay 3 menores de edad, 2 de 15 años y 1 de 16. El reconocimiento lo hace el Ministerio de Defensa después del informe presentado por Medicina Legal, informe que concluye que ya identificaron plenamente a 9 de los 10 cuerpos que llegaron hasta el instituto producto del bombardeo. Ah, como otro dato no menor, entre los muertos no está Juan Antonio Agudelo Salazar, alias Urías Perdomo, el blanco de la operación, la mano derecha de Calarcá, de quien se había dicho estaba en la lista de los muertos en esta operación. Al respecto, el ministro de Defensa, el general retirado Jorge Mora.
2: Hoy, de acuerdo al reporte del Instituto Nacional de Medicina Legal, que estableció que 3 de los 10 combatientes en función de continua de combate muertos en desarrollo de la operación militar son menores de edad, 2 de 15 años y 1 de 16 años. Debemos ser claros, el reclutamiento y la utilización de menores de edad en el conflicto constituye un crimen de guerra y una grave infracción al derecho internacional humanitario.
3: A propósito, las fuerzas militares entregaron el primer balance de esa operación realizada el pasado jueves en la zona rural del Retorno, en el departamento del Guaviare, contra un campamento de las disidencias de alias Calarcá. La operación comenzó con un bombardeo de precisión y posteriormente entraron comandos a la zona. Al final, 10 integrantes del bloque Jorge Suárez de las disidencias de alias Calarcá fueron dados de baja y uno más fue capturado. El balance lo presenta el comandante de las fuerzas militares, el general Eric Rodríguez.
4: Como resultado de la operación, se neutralizaron 10 de sus integrantes, todos ellos combatientes. Asimismo, se capturó a uno más y se recuperó a un menor de edad, en función continua de combate, a quien se le restablecieron sus derechos. En el sitio del bombardeo, se incautó abundante material.
1: Y aquí vuelve la discusión alrededor de los menores de edad. El ministro de Defensa defiende la operación y el bombardeo, insiste en que el reclutamiento es una violación al derecho internacional humanitario y que es un crimen de guerra y que no por eso se pueden evitar operaciones militares. Pero lo grave es que aquí ya queda confirmado que hay 3 menores de edad. A propósito del Ministerio de Defensa, es compleja la situación de orden público en varias regiones de Colombia, empezando por lo ocurrido en el municipio de Pailita, Cesar, donde un ataque con drones cargados con explosivos deja 3 policías heridos. Ya fueron llevados a un centro médico donde se recuperan de esas heridas. Tan grave fue el ataque que se le atribuye a la guerrilla del ELN que el propio Ministerio de Defensa ha ordenado militarizar ese municipio. La gobernadora del Cesar, Elvia Milena San Juan.
5: Tenemos militarizada la zona completamente y a partir del día de mañana a las 8 de la mañana recibimos una visita especial por parte de la Dirección Nacional de la Policía para pensar en unas acciones que nos permitan detener e inhibir el uso.
1: Esa es la visita de hoy en la agenda de la policía para retomar el control en el departamento del Cesar, pero también ataques eslobodan en el departamento en Tolima.
3: Pues una situación muy complicada se presentó en las últimas horas, concretamente en el municipio de Ataco, allí en el departamento del Tolima. 2 policías resultaron heridos luego del ataque con drones cargados con explosivos contra la estación de policía y un escuadrón del escuadrón móvil de carabineros de la institución. La alcaldía del municipio decretó toque de queda y le dice que entre las 7 de la noche de ayer y las 5 de la mañana, la restricción comenzó ayer, como decimos, a las 7 de la noche y estará vigente hasta las 5 de la mañana del próximo miércoles 2 de septiembre. El coronel John Anderson Vargas es el comandante del departamento de la policía.
6: Fueron lanzados 2 artefactos explosivos mediante el uso de una aeronave no tripulada contra las instalaciones de la estación de policía del municipio de Ataco y un puesto fijo, el escuadrón móvil de carabineros ubicado a la salida de esta localidad. Como consecuencia de este hecho, resultaron lesionados de manera leve 2 uniformados. Los 2 uniformados fueron trasladados a un centro asistencial.
1: Y con este panorama, anoche, en su nueva alocución presidencial, que duró 25 minutos, el presidente Abelardo de la Espriella habló de las medidas que ha tomado esta semana el gobierno y aprovechó para confirmar la que había sido una de sus decisiones, el que había sido uno de sus anuncios. Oficialmente, este gobierno dio por terminadas las mesas de diálogo con grupos armados que venían del gobierno anterior de Gustavo Petro. Se trata de aquellas conversaciones de paz con alias Calarcá, con la Coordinadora Nacional del Ejército Bolivariano y con las autodefensas conquistadoras de la Sierra Nevada. El gobierno le puso fin a esas tres mesas de diálogo, el propio presidente Abelardo de la Espriella.
7: Se trata del fin de las mesas sin voluntad de paz. Quiero anunciarle al país una decisión que he tomado frente a los procesos heredados de la falsa paz total, que no fue más que la claudicación del ejercicio de la soberanía a favor del narcoterrorismo. He decidido poner fin a tres procesos.
3: Y en esa intervención del presidente de la República hizo un anuncio importante que tiene que ver con la creación del bloque de búsqueda contra la extorsión, una unidad que reunirá, según el presidente, capacidades del Ejército, la Policía Nacional, la Armada, la Fuerza Aérea, en coordinación con la Fiscalía y también la Judicatura. La intención es perseguir las estructuras que extorsionan a los comerciantes, a los transportadores y también a los ciudadanos en varias regiones del país. El presidente Abelardo de la Espriella.
7: El bloque de búsqueda contra la extorsión. He ordenado la creación inmediata de ese bloque nacional de búsqueda contra la extorsión, que concentrará las capacidades del Ejército Nacional, la Policía Nacional.
1: En realidad, Lobo Dan, son dos bloques, uno contra la extorsión y otro contra la corrupción. El presidente de la Espriella ordenó crear un bloque de búsqueda anticorrupción. Dice él que allí deben estar los ministerios, el gobierno, inteligencia policial y militar, pero además la Fiscalía, la Contraloría, la Procuraduría, la UIAF y hasta la DIAN, para poder rastrear la plata que asegura se pierde por corrupción.
7: Vamos a crear el bloque de búsqueda anticorrupción, que va a depender directamente de mi despacho. Funcionará como un equipo élite conformado por la Policía Judicial, la Fiscalía, Inteligencia del Ejército, Contraloría, Procuraduría, UIAF, DIAN y Cooperación Internacional.
1: Es Lobodan, y una última de esa locución de anoche. 25 minutos duró y el cierre de la declaración del presidente fue para ofrecer excusas a propósito de la tutela por las creencias, por las imágenes religiosas usadas el día de su posesión, el 7 de agosto en Cali. De ese tema, de la creencia religiosa y del fallo de tutela, habló el presidente. ¿Qué dijo?
3: Pues el presidente de la República explicó que ese acto durante su posesión había sido programado por las mesas directivas del Congreso de la República y ofreció, como explicamos, disculpas públicas a quienes se sintieron, según él, incómodos u ofendidos por el uso de los símbolos religiosos. El presidente reafirmó sus convicciones católicas, pero aseguró que como jefe de Estado respeta la separación entre Iglesia y Estado y la libertad de cultos.
7: Respeto la separación entre la Iglesia y el Estado y garantizaré en el marco de mis funciones las libertades y los derechos de todos los colombianos sin ningún distingo, incluida la libertad de profesar cualquier religión o de no profesar ninguna, así como la Constitución ampara mi derecho a profesar libremente la mía. 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
1: 4:23, momento para hablar de las emergencias de hoy en Colombia. Las lluvias de las últimas horas mantienen en alerta a las autoridades y organismos de socorro en al menos 7 municipios del departamento de Cundinamarca. La situación más grave es en Guayabetal, producto del crecimiento de los ríos Negro y Blanco, que están arrastrando lodo, piedras y sedimento y que advierten incluso de la posibilidad de una avalancha. La gente en Guayabetal, 11 veredas, han tenido que tener ya plan B, producto de la emergencia por el crecimiento de los ríos.
8: Yo quiero hacerle un llamado al gobierno nacional y al gobierno departamental que haga el favor y nos preste la mano a nosotros, a ver si nosotros podemos tener el puente acá en Los Canes.
9: No hemos podido pasar los que son los víveres para uno poder sostenerse, no hemos podido con eso.
10: Que no se consigue qué poder, toca ir al pueblo a traer. Entonces, ahí
3: y también
10: estamos.
3: Hablamos de la situación de los incendios forestales en el país, la situación más grave en el departamento del Tolima. El presidente precisamente se refirió a la emergencia en esta región que han afectado más de 50.000 hectáreas y que según el gobierno tendrán en varios casos indicios de haber sido provocados estos incendios por manos criminales. Para atender a las familias y productores se anunció 343 subsidios de 65 millones de pesos cada uno para reconstruir viviendas rurales, además de 5.000 toneladas de heno, 5.000 toneladas de tamo de arroz y 9.000 millones de pesos para proyectos productivos y compra de pasto. También se decretaron varios alivios sobre la cartera agropecuaria y un plan de atención para enfermedades respiratorias asociadas al humo por estos incendios. El presidente de la República, Abelardo Elespilla.
7: Plan especial de recuperación ambiental, productiva, rural y de seguridad para ese departamento que quiero tanto, el departamento del Tolima. Vamos a comenzar con 343 subsidios de 65 millones de pesos cada uno.
1: Eso con los incendios que siguen activos en Tolima. Con el terremoto de hace ya 3 semanas, el del pasado 10 de agosto, hay un nuevo informe del gobierno. Creció el número de personas afectadas, ya son 452.782. Y se necesita reconstruir 36.000 viviendas destruidas y más de 198.000 afectadas, así como puestos de salud, colegios, acueductos, puentes y vías. El presidente de la Espriella destacó en las últimas horas la llegada de más ayuda humanitaria que ha recibido Colombia internamente, pero también de otros países.
7: Hoy quiero anunciarle al país que comenzamos una nueva etapa, la reconstrucción de la patria. Esto no significa que abandonemos la búsqueda, la atención humanitaria ni el acompañamiento a las familias.
1: Mientras todas estas emergencias que requieren de plata, así como el funcionamiento del Estado, por lo que este fin de semana en el nuevo Consejo de Ministros el gobierno sigue revisando la situación fiscal de Colombia y está todo listo para la presentación de la que han llamado Ley Rescate, que quiere decir un ahorro en el gasto. El gobierno busca reducir el gasto público 2.2% del PIB, es decir, unos 45 billones de pesos. El ministro de Hacienda, Miguel Gómez Martínez, aseguró que la primera tarea será una revisión cartera por cartera, ministerio por ministerio, para saber qué puede rediseñarse, suprimirse o fusionarse y así cumplir la que es una orden presidencial, la del ahorro en estos días de crisis en las finanzas públicas.
11: La ley rescate es una ley que está enfocada en reducir el gasto. Lo más importante van a ser las reducciones del gasto y por eso no es una reforma tributaria en el sentido de que no busca aumentar los impuestos. Sí habrá unas subidas de algunas de los tributos, pero lo fundamental es reducir el gasto.
1: Mientras se presenta esta ley para reducir el gasto, Slobodan, hay otra orden dada por el gobierno este fin de semana. Colombia debe prepararse para un nuevo Código Nacional del Tránsito, al menos eso anticipa la ministra de Transporte, que ya prepara el documento para hacer un poquito más barato el trámite a la hora de sacar una licencia de conducción. Pero esta reforma incluye incluso la eliminación y revisión de las fotomultas.
3: Pues es un anuncio importante que hace el gobierno nacional, lo hizo el presidente de la República y la ministra Elsa Noguera, explicó que la propuesta busca aliviar el bolsillo de los colombianos con multas justas y proporcionales a la capacidad económica de cada conductor, también contempla menores cobros del RUN y del CIMIT, cursos más económicos, licencias con mayor vigencia y plazos más razonables para la revisión técnico-mecánica. El gobierno también plantea simplificar trámites y eliminar abusos y también sobrecostos. La ministra de Transporte, Elsa Noguera.
12: Recibimos la instrucción del presidente y ya comenzamos a preparar el borrador del nuevo Código Nacional de Tránsito. La idea es aliviar el bolsillo de los colombianos, multas justas y proporcionales a la capacidad económica de los conductores, menores cobros de RUN y del CIMIT, recursos más económicos.
1: Y a propósito del Ministerio de Transporte, este gobierno ha suspendido la entrada en operación de los CALES, Centros de Apoyo Logístico y Evaluación, que el 14 de septiembre iban a empezar a regir como un nuevo requisito a la hora de sacar la licencia de conducción en Colombia, que iba a representar unos 800.000 pesos adicionales para los conductores. Bueno, el gobierno suspendió los CALE, va a hacer una revisión, esos CALE iban a ser unos centros de evaluación para verificar que el conductor sí sabía manejar y sí había aprendido en la escuela de conducción los temas teóricos, por ejemplo, las normas de tránsito. Eso en la cartera de la ministra Elsa Noguera también quedó suspendido.
3: Y la Alcaldía de Bogotá y la Policía Nacional acordaron fortalecer la seguridad en la capital del país. El anuncio se conoció luego de una reunión entre el alcalde Carlos Fernando Galán y la nueva cúpula de la policía encabezada por el director general de la institución, el general Jesús Alejandro Barrera, junto al subdirector y también el comandante de la Policía Metropolitana, Giovanni Quis Sancho. La prioridad será combatir delitos como el fleteo, el hurto de vehículos, el robo a personas y también el robo a los celulares. Las conclusiones de la reunión las entrega el alcalde de Bogotá, Carlos Fernando Galán.
13: Creo que fue una reunión muy productiva. El general Barrera nos ha anunciado un fortalecimiento de la capacidad de policía judicial en Bogotá, lo están haciendo a nivel nacional. Bogotá va a recibir parte de eso y eso es clave para poder enfrentar esos retos. Segundo, no solamente la meta es seguir golpeando estructuras criminales de gran escala, sino aquellas que afectan al ciudadano de a pie. 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
3: 4:30 en Colombia. En su cuenta en la red social X, Nicolás Maduro publicó las primeras fotografías de él preso, imágenes que se conocen en medio de la controversia por ese acuerdo petrolero al que llegaron este fin de semana Estados Unidos y el gobierno de Venezuela. Vamos a Washington, Juan Camilo Merlano.
14: Eslobodan, buenos días. Pequeño regalo de amor.

0: El acuerdo petrolero entre Estados Unidos y Venezuela por 65 mil millones de barriles de petróleo a los que tendrá acceso Estados Unidos. Desde Washington, Juan Camilo Marlano, Blue Radio.
1: Juan Camilo, ya estamos en el canal de YouTube. Si usted no ha visto las imágenes de Nicolás Maduro, las primeras que se conocen desde enero, cuando fue capturado, están publicadas no solo en nuestro canal, sino también en BlueRadio.com. Pero sigamos hablando de Venezuela, porque en ese país esperan hoy conocer más detalles alrededor del acuerdo petrolero que han firmado con Estados Unidos, que le daría el control al gobierno Trump de decenas de yacimientos petroleros por al menos 25 años. Ya también se pronunció la presidenta encargada de ese país. Vamos a Caracas, Santiago Martínez.
2: Hola, sí, Camila, buenos días. Recordemos que fue el pasado viernes por la noche que el presidente Donald Trump anunció este histórico acuerdo con Venezuela que elevaría enormemente las reservas petroleras de Estados Unidos. Explicaba en un texto de unos 4 párrafos que Estados Unidos aseguraba con esta negociación el control mayoritario sobre más de 65 mil millones de barriles de reservas de petróleo probadas acá en Venezuela. Un comunicado que sorprendió a todos los sectores acá en el país y que fue mayormente rechazado. A las horas, el gobierno de Delcy Rodríguez pues lo confirma. Y luego, el fin de semana, la presidenta encargada en una corta alocución ofreció algunos detalles. El primero, por ejemplo, que tendrá una vigencia de 25 años, en un principio se creía que era de 100 años, que el objetivo, decía ella, es producir por encima de 1.5 millones de barriles por día y que el país podría recibir recursos por encima de los 200 mil millones de dólares. Sin embargo, para economistas, políticos e incluso para el llamado chavismo de base, el acuerdo presenta o representa casi una entrega de soberanía a Estados Unidos. Incluso el líder opositor del mundo, González Urrutia, señalaba también el fin de semana que la recuperación de Venezuela no puede ser medida solamente por la cantidad de barriles de petróleo que produzca. Lo que se sabe hasta ahora es que el proyecto contempla el desarrollo de 8 bloques verdes en la faja petrolífera del Orinoco y que una decena de empresas privadas internacionales harían las inversiones. Desde Caracas, Santiago Martínez, Blue Radio.
1: Santiago, gracias. Seguimos en el continente. Vamos ahora a Ecuador con la condena a 5 años de prisión al expresidente Lenín Moreno, al que han condenado por delitos como cohecho en el caso de la hidroeléctrica más grande de ese país. La justicia tiene pruebas de que habría recibido dinero a cambio de la construcción de esa hidroeléctrica. La historia con Andrea Reynosa.
3: Camila, buenos días. Un tribunal ecuatoriano sentenció a 5 años de cárcel al expresidente Lenín Moreno por el delito de cohecho, por agilizar gestiones y acreditar el mayor proyecto hidroeléctrico del país a la empresa china Sinohidro. Los jueces determinaron que la empresa movilizó unos 76 millones de dólares en sobornos, de los cuales más de 1 millón habría beneficiado al expresidente y a su entorno familiar. Además de la pena, quedó inhabilitado de por vida para ejercer cargos públicos. El exmandatario Moreno negó haber recibido dinero y acusó a Rafael Correa de impulsar el proceso por venganza política.
4: El que firmó el contrato es Rafael Correa Delgado e hizo un contrato de gobierno a gobierno. Y el gobierno de China exigió que sea con el Exiban. ¿En qué momento intervine yo? ¿En qué momento intervine? ¿En la construcción? No, la construcción la hizo por orden de Rafael Correa, la hizo Jorge Glass.
3: Y mientras Moreno enfrenta esta condena, José Serrano, exministro del Interior del expresidente Rafael Correa, fue entregado por Estados Unidos a Ecuador y recluido en la cárcel de máxima seguridad El Encuentro. Serrano está procesado por su presunta participación intelectual en el asesinato del excandidato presidencial Fernando Villavicencio. Andrea Reynosa, Blue Radio.
1: Andrea, gracias. 4:35, una última de nuestras noticias hoy en el mundo. Cuando se está cumpliendo 1 mes de la crisis migratoria en Marruecos, hay un nuevo pronunciamiento del gobierno español. Bueno, en realidad, un nuevo silencio. Enrique Rodríguez.
5: ¿Qué tal, Camilo? Buenos días. Sí, esta mañana se ha roto ese silencio del presidente del gobierno español, Pedro Sánchez, que se ha referido a la crisis migratoria que tuvo lugar hace justo 1 mes, los pasados 30 y 31 de julio, con la entrada masiva de unas 72.000 personas en el territorio español de Ceuta, procedente de Marruecos. El presidente del gobierno español ha asegurado que no existe ninguna información por parte de las fuerzas de seguridad, del Centro Nacional de Inteligencia o incluso otros servicios de inteligencia que apunten a la participación de una u otra manera de las autoridades de Marruecos en la crisis migratoria de Ceuta. Sin embargo, sí señaló a que esta crisis o parte de esta crisis podría estar relacionada con Israel y con Rusia.
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0: 6. Bienvenidos quienes se van despertando, quienes se van sumando a Mañanas Blue para que empecemos juntos esta semana, hoy último día del mes de agosto. Buenos días, Bogotá despierta con 10 grados de temperatura, tiempo seco, operan con normalidad todos los aeropuertos en Colombia si usted esta mañana tiene un vuelo pendiente. Slobodan y hacemos desde ya votos de buena energía, votos para la recuperación del maestro Alci Acosta. Está enfermo en Barranquilla.
1: Sí, fue internado en las últimas horas en la Clínica Misericordia de la capital del Atlántico. Su hijo confirmó la noticia a través de redes sociales por problemas en su próstata y también en sus riñones, pero dijo que está estable.
0: Que está estable, que en medio de todo es una buena noticia, pero si le parece, vamos a Barranquilla. Perfecto. ¿Cuál es el estado de salud del maestro Alci Acosta, que tiene 87 años? Alejandro Rosales, ¿qué se sabe? Buenos días.
2: Buenos días, Camila. En condición estable, pero en la unidad de cuidados intensivos de una clínica en el norte de Barranquilla, se encuentra Alci Acosta, uno de los músicos más queridos en Colombia y otras partes del continente. La información fue dada a conocer por su hijo, el Checo Acosta, en redes sociales. Reveló que su padre debió ser internado por una infección que presentó en sus riñones y su próstata, pero la situación ya estaba bajo control. En nombre de toda la familia, el Checo Acosta agradeció a los seguidores de su padre de 87 años por las muestras de cariño que le han hecho llegar, así como a todo el personal médico que lo ha atendido. Alcibiades Alfonso Acosta Cervantes, conocido como Alci Acosta de Soledad Atlántico, es célebremente recordado por más de una veintena de éxitos que ha interpretado, como La Copa Rota, No Renunciaré o El Último Beso. Alejandro Rosales, Blue Radio.
0: O traicionera, que es con la que estamos despertando esta mañana. Alejandro, quedamos atentos por su familia. Sabemos que lo que tiene es un problema en los riñones y la próstata, así que pronta recuperación. Revisamos a esta hora, como siempre, cómo titula la prensa en Colombia. Empezamos en blueradio.com. Medicina legal confirma muerte de 3 menores de edad en el operativo militar en Guaviare. Presidente de la Espriella ofrece disculpas por acto religioso el día de su posesión. Acató fallo de tutela. Y finalmente, gobierno anuncia la creación de un bloque de búsqueda contra la extorsión. Detalles en Blue Radio.
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1: El espectador, allí está Maribel Jaimes.
4: Buenos días, Slobodan. El espectador abre su portada con el titular Por más que una tierra. Dos demandas de la Unidad de Restitución de Tierras buscan que se les reconozca a las comunidades indígenas Seinurwa y Singuney los derechos étnicos y territoriales sobre más de 16.000 hectáreas en cercanías a la Sierra Nevada de Santa Marta. Por otro lado, en el tema del día, el dólar y las exportaciones, mientras que en política, fusiones y decisiones de partidos. Finalmente, en Bogotá habla la Secretaría de Hábitat. Les informó Maribel Jaimes, periodista del Espectador.
0: Titulares en el tiempo, David Sánchez.
5: Camila, feliz semana. En el principal titular, deuda de EPS con hospitales se disparó en el 2025. Enseguida, en la foto del día, el titular. Buscan a miles de desaparecidos. La imagen muestra a una mujer frente a un muro cubierto con fotografías de personas desaparecidas en medio de la emergencia provocada por las inundaciones y los deslizamientos. Más abajo, medicina legal. Hay 3 menores de edad entre los 10 muertos en bombardeos. En otros titulares, el fuego no da tregua en el Tolima y Valle. Siguen activos 10 incendios. Por último, presidente insiste en crear bloque contra la corrupción. Un feliz día.
1: Titulares en el diario El Heraldo de Barranquilla, Alejandra González.
6: Buen día, Slobodan. Estos son los titulares principales de El Heraldo para este lunes. Defensoría eleva alerta por violencia y riesgo de reclutamiento de menores en 5 municipios del Atlántico. Más de 190 sectores de Barranquilla y su área metropolitana estarán sin servicio de agua el próximo martes. Vientos huracanados dejan 2 muertos y emergencias en Sucre y Córdoba. Nace en el zoológico de Barranquilla una cría de pauhil de pico azul, especie en peligro de extinción. Instalan pantalla de 360 grados de última generación en el Supermetro de Barranquilla. Desde la sala de redacción de El Heraldo informó Alejandra Isabel González.
1: Titulares ahora en el diario El Colombiano de Medellín, Carlos Mario Gómez.
7: Slobodan, muy buenos días. Los siguientes son algunos de los temas que trae el periódico El Colombiano en su edición de este lunes 31 de agosto. Abelardo quiere bajar 50% multas de tránsito. Hipopótamo pone en riesgo a 23 niños. Y uno de cada cuatro jóvenes de Medellín se siente solo. Así lo indica la reciente medición de Bienestar Juvenil, que lo asocia a causas como el excesivo consumo de pantallas o dispositivos electrónicos. Les informó Néstor López, periodista del diario El Colombiano.

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1: 4:41, antes de levantarse, usted debe saber que el gobierno nacional está defendiendo la operación contra disidencias de las FARC en Guaviare, en la que Medicina Legal confirmó murieron 3 menores de edad de los 10 que son guerrilleros presuntamente abatidos, según el ministerio. Lo grave es que de momento Medicina Legal ya ha identificado a 9 de los 10 cuerpos y no está alias Urías Perdomo, que era el blanco del bombardeo. Además, este fin de semana hay nuevos ataques contra la fuerza pública en los departamentos de Tolima y Cesar. El resumen de Orden Público, Mayra Tenorio.
2: Camila, buenos días. Varios hechos de orden público marcan la actualidad en distintas regiones del país. El primero tiene que ver con la operación Amón, realizada el pasado jueves en zona rural del retorno Guaviare contra una estructura de las disidencias de las FARC. La operación militar se desarrolló contra un campamento en el que, según las autoridades, estarían integrantes del bloque Jorge Suárez Briceño. Tras estas acciones, el balance de muertos fue actualizado y ahora Medicina Legal confirma que recibió 10 cuerpos relacionados con estos hechos. 9 ya fueron identificados, 4 son mujeres y 5 hombres. Entre ellos, escuchen muy bien, hay 3 menores de edad. Un 10º cuerpo continúa en abordaje forense por las condiciones en las que fue recibido. Y mientras se conocen nuevos datos de esta operación, en el sur del Tolima, Ataco volvió a ser blanco de un ataque con drones cargados con explosivos. Uno de estos artefactos fue utilizado contra un vehículo en el que se movilizaban carabineros y otro contra la estación de policía. 2 uniformados resultaron heridos en un hecho que las autoridades atribuyen preliminarmente a las disidencias de las FARC. Y en el Cesar, la situación se repitió horas antes. En Pailitas, varios drones atacaron la estación de policía. 3 uniformados resultaron heridos, uno de ellos de mayor gravedad. Las autoridades reforzaron la seguridad en estas zonas y en Pailitas fue ordenada la militarización del casco urbano. Hechos que, además de dejar nuevos heridos y muertos, vuelven a poner sobre la mesa el uso de drones como una de las principales amenazas contra la fuerza pública de nuestro país. Mayra Tenorio, Blue Radio.
1: Mayra, justamente anoche el presidente de las FARC ya confirmó que puso fin a 3 mesas de diálogo de paz que venían del gobierno Petro. Se acabaron las negociaciones con las disidencias de Calarcá, con la Coordinadora Nacional Ejército Bolivariano y con las autodefensas conquistadoras de la Sierra Nevada. Miguel Cardosa.
3: Buenos días, Camila. El presidente Abelardo de la Espriella puso fin oficialmente a las principales mesas de diálogo de la denominada paz total, heredadas del gobierno anterior. La decisión quedó formalizada mediante la expedición de 9 resoluciones. Se devolvieron las negociaciones que se adelantaban con las disidencias de las FARC, lideradas por alias Calarcá, del bloque Jorge Briceño, con la llamada Coordinadora Nacional Ejército Bolivariano, vinculada a los comandos de frontera, y las autodefensas conquistadoras de la Sierra Nevada, también conocida como los Pachenca. Las resoluciones también revocaron el estatus político y el reconocimiento como miembros representantes que tenían los cabecillas de estas estructuras criminales. Además, quedaron sin efecto las credenciales de los negociadores designados por el gobierno anterior. La decisión coincide con la autorización de la extradición a Estados Unidos de 5 jefes criminales que habían ejercido como gestores o representantes de paz, entre ellos alias Araña, de los comandos de frontera, y alias Mocho Olmedo, del Frente 33, de las disidencias de las FARC. El presidente argumentó que después de una revisión detallada de los procesos, no se encontraron aportes reales ni verificables de los cabecillas en pro de la construcción de la paz. Miguel Cardosa, Blue Radio.
4: Gracias, Miguel. Y precisamente el presidente de la República anunció nuevas medidas en materia de seguridad, atención a los afectados por los incendios en el departamento del Tolima y avances en las relaciones con el gobierno de Japón, noticias económicas importantes, y también aprovechó para ofrecer excusas por los símbolos religiosos utilizados durante su ceremonia de posesión. Sofía Vargas.
5: Muy buenos días, Slobodan. Pues el presidente Abelardo de la Espriella anunció la creación de los bloques nacionales de búsqueda contra la extorsión y la anticorrupción como parte de las medidas de seguridad que presentó durante su alocución.
6: El bloque de búsqueda contra la extorsión. He ordenado la creación inmediata de ese bloque nacional de búsqueda contra la extorsión, que concentrará las capacidades del Ejército Nacional, la Policía Nacional, la Armada de Colombia, la Fuerza Aérea, con articulación de la Fiscalía y la Judicatura.
5: En la misma locución, el mandatario se refirió a la situación que atraviesa el Tolima por los incendios forestales y anunció un plan de recuperación para las zonas afectadas. La medida contempla la entrega de 343 subsidios de 65 millones de pesos para la reconstrucción de viviendas, además de insumos agrícolas y alivios para las familias damnificadas. En materia internacional, De Las Preyas aseguró que se lograron avances diplomáticos con Japón para reactivar el acuerdo de asociación económica, promover inversiones en tecnología y energía y canalizar cooperación internacional para los damnificados. Y finalmente, el presidente se refirió a la ceremonia de transmisión de mando del pasado 7 de agosto por la que el juzgado quinto laboral del circuito de Bogotá le ordenó ofrecer disculpas debido al componente religioso del acto.
7: Si este acto pudo generar incomodidad o si ofendió a alguna persona, en mi condición de jefe de Estado ofrezco excusas por ello.
5: El mandatario aseguró que respeta la separación entre la Iglesia y el Estado y presentó las excusas públicas correspondientes. Sofía Vargas, Blue Radio.
4: Y a propósito del terremoto del pasado 10 de agosto, hoy en la ciudad de Pereira, 58 mil estudiantes van a regresar a clases en diferentes modalidades y también hay que registrar la velatón que se produjo la noche anterior en homenaje a las víctimas de esta tragedia. Cristian Zuluaga.
8: Slobodan, buenos días. Hoy retornarán a clases en Pereira 58 mil estudiantes de colegios oficiales. Sin embargo, no todos podrán hacerlo directamente en sus centros educativos, pues el regreso será progresivo debido a que el terremoto dejó 48 instituciones restringidas y 13 más listas para demoler. El alcalde Mauricio Salazar explicó cómo será el reinicio de clases y qué cambios deberán hacer en el calendario ante esta contingencia.
9: No es fácil porque tenemos 48 sedes educativas con restricción y tenemos 13 colapsadas. Luego vamos a tener que acudir a una mixtura entre presencialidad y semipresencialidad para que los estudiantes puedan regresar. Además, tenemos que tener jornadas con horarios flexibles, enfocar el pensum en las materias básicas. Es decir, toda una apuesta desafiante, pero de la mano de Dios, con el compromiso de los rectores y de los docentes y de los estudiantes, vamos a salir adelante.
8: El alcalde Salazar también dijo que ya están ordenadas las obras de reconstrucción y reparación de colegios y escuelas. Añadió que estos trabajos deberán hacerse en jornadas diurna y nocturna para restablecer el servicio educativo al 100% en el menor tiempo posible. Desde Pereira, Cristian Camilo Zuluaga, Blue Radio.
4: Y debido al terremoto, el gobierno nacional anunció que durante septiembre no va a subir los precios de la gasolina ni tampoco el del ACPM. Juanita Troncoso.
10: Buenos días, Slobodan. El gobierno nacional decidió congelar durante todo septiembre los precios de referencia de la gasolina corriente y de la ACPM en todo el país. La medida comenzó a regir desde el 29 de agosto y fue adoptada conjuntamente por los ministerios de Hacienda y de Minas y Energía. Según el gobierno, la decisión busca aliviar la situación financiera de los hogares colombianos y evitar un aumento en los costos de transporte de alimentos y bienes de primera necesidad que van para las zonas afectadas por el terremoto. Los ministerios explicaron que el congelamiento fue posible gracias a las condiciones del mercado y a la actualización de los indicadores utilizados para determinar los precios de los combustibles. También anunciaron que la Superintendencia de Industria y Comercio y las autoridades territoriales reforzarán la vigilancia en las estaciones de servicio para verificar el cumplimiento de los precios de referencia. Juanita Troncoso, Blue Radio.
1: Juanita, gracias. Y es momento, Slobodan, de pasar a noticias de salud por la historia del niño de 7 años que le suplicó atención al presidente de Las Priella y ya lo están atendiendo.
4: Pues es la historia de Lucas Francisco Murillo, residente en la ciudad de Cúcuta, que padece una grave cardiopatía, depende permanentemente de oxígeno y ya ha sido sometido a 3 cirugías de corazón abierto. Hoy el menor llegará a Florida Blanca en el departamento de Santander para recibir atención médica y continuar con su tratamiento. Vamos a Bucaramanga, Alex Salamanca.
11: Slobodan, buenos días. Desde Cúcuta para Colombia, un video de un niño de 7 años movilizó al país. Le pedía un favor al presidente, que no se quería morir, que necesitaba su ayuda para un hospital de mejor nivel.
12: Hola, señor presidente. Yo me llamo Lucas Francisco Murillo García.

0: planeta lleva luchando contra nueva EPS para que me autorice. Dios siempre me ha ayudado. Y ahora quiero que usted me ayude. Yo no quiero morir. Soy muy inteligente en el colegio. Y como se dice, firme por la patria.
1: Hay que ser de acero para no conmoverse con las palabras de un niño. Y la respuesta fue contundente. El presidente solicitó gestión a la ministra de Salud, Ana María Vesga, quien coordinó con la nueva PS y la Fundación Cardiovascular el traslado del pequeño a Santander. Su madre, Alejandra García.
2: Pues el médico nos dice que por lo menos se le da un poco más de vida. Por supuesto, el niño ahorita, a pesar de que él maneja oxígeno, su saturación es muy baja, sus deditos son morados.
1: Al ver el video y la dificultad para respirar, el director de la Fundación Cardiovascular puso a disposición de la familia el jet ambulancia. Y hoy llega Lucas a Florida Blanca, donde será atendido por especialistas para determinar cuál es el paso a seguir.
3: Afortunadamente perdimos unos años con Lucas, porque no volvió a la fundación, fue atendido en diferentes instituciones del país sin mucha experiencia en el manejo de la patología. Entonces hay que hacer una evaluación completa.
1: No se descarta que el niño pueda recibir un corazón artificial. Lo cierto es que esto lo van a determinar los exámenes que realizarán todos los especialistas que estarán a su disposición. En Bucaramanga, Alice Salamanca, Blue Radio.
4: Alexia, a propósito de salud, la Secretaría de Salud de Bogotá abrió la investigación para esclarecer la muerte de una mujer que se sometió a una bichectomía. Lo hizo en un centro estético de la localidad Antonio Nariño y luego murió en su casa. Paulo Arango.
5: Hola Camila, ¿qué tal? Muy buenos días. Una mujer murió en la ciudad de Bogotá 3 días después de practicarse una bichectomía en un centro estético que no estaba habilitado para cirugías. El caso ocurrió en la localidad de Antonio Nariño. El centro regulador de urgencias informó sobre toda esta situación. Fue tal la magnitud de la emergencia que médicos del CRUE intentaron guiar la reanimación por videollamada, pero cuando llegaron a la vivienda, a las 5:48 de la madrugada, la paciente ya había fallecido. La Secretaría Distrital de Salud confirmó que el establecimiento sí aparecía en el registro de prestadores, pero solo tenía permiso para consulta externa en medicina general, dermatología y psicología. No tenía autorización para hacer procedimientos quirúrgicos como la bichectomía, que es la extracción de grasa de las mejillas. Este caso se suma justamente al de Yulixa Tolosa, recordado en la ciudad de Bogotá, y nuevamente prende las alarmas sobre este tipo de procedimientos que cobran la vida de personas en el país. Pablo Arango Robledo, Blue Radio.
4: Pablo, ¿y crees el fenómeno o el fantasma de un apagón en Colombia producto del fenómeno del Niño? Ya en Medellín esta mañana comenzarán racionamientos de agua programados por EPM. Arrancan con cortes de 6 de la tarde a 5 de la mañana. Danilo Arias.
6: Hola Camila, muy buenos días. Hay que recordar que la medida estará vigente durante todo septiembre y se adoptó teniendo en cuenta la disminución en un 30% de las lluvias esperadas en el último mes, el incremento generalizado en los consumos del agua, pero sobre todo la baja capacidad con la que cuenta el embalse Piedras Blancas, el afluente que abastece los acueductos de estas zonas de la ciudad. El corte de agua iniciará hoy desde las 6 de la tarde hasta las 5 de la mañana y le corresponde empezar a los barrios ubicados por la empresa de servicios públicos en el esquema número 1. En este se encuentra entran los barrios Carpinelo, El Compromiso, La Avanzada y La Esperanza en la Comuna Popular, La Cruz, Mariacano, Carambola, San José, La Cima y Versalles en la Comuna 3, Manrique, Campo Valdés, La Piñuela, Las Esmeraldas y Manrique Central, que hacen parte de la Comuna Aranjuez, Las Estancias, San Antonio y Villa Lilian, en la Comuna 8, Villahermosa, y finalmente en la Comuna 9, Buenos Aires, está Barrios de Jesús. Para abastecer los sectores afectados por el racionamiento, EPM aseguró que durante todo el periodo del corte dispondrá de carrotanques y bidones en sitios estratégicos del territorio, por lo que una de las principales recomendaciones a los ciudadanos durante este mes que inicia es no almacenar más agua de la necesaria. En Medellín, Danilo Arias, Blue Radio.
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4: Desafortunadamente, otra vez el fútbol colombiano terminó en pelea, en graves disturbios en el Estadio Palmaseca en Cali, en el partido entre Cali y Bucaramanga. Hinchas terminaron pasando de una tribuna a otra y se desató una pelea. De eso y de la jornada del fútbol colombiano hablamos a esta hora con Gerardo Sojo.
8: Buenos días, Camila. La octava fecha de la Liga Betplay terminó marcada por los incidentes en Palmaseca. Deportivo Cali y Atlético Bucaramanga empataban 1-1 cuando el partido tuvo que finalizar de manera abrupta por una invasión de campo y disturbios en las tribunas. Bucaramanga se había adelantado en el segundo tiempo con gol de José García después de que Steven Titi Rodríguez desperdiciara un penal para el Cali. Ya en el tiempo de descuento, Leiser Chaverra convirtió otro cobro desde el punto penal y consiguió el empate del conjunto local. Tras el gol comenzaron los incidentes. Un hombre ingresó al terreno de juego y posteriormente un grupo de aficionados rompió una valla e intentó entrar a la cancha. La policía intervino y el árbitro José Bautista dio por terminado el compromiso. También hubo enfrentamientos entre jugadores y fueron expulsados José García de Bucaramanga y Keimer Sandoval del Cali. Rafael Dudamel es el técnico de Cali.
9: Y hoy ha sido muy vergonzoso lo que ha visto todo el país. Ustedes mismos en la transmisión señalaron claramente quién invadió la cancha cuando íbamos a reanudar una acción a favor a falta de 2 minutos.
8: En los demás resultados, Medellín venció 2-1 a Llaneros, Millonarios empató 5 goles con Internacional de Bogotá y Águilas Doradas igualó 2-2 con Boyacá Chicó. Además, Nacional goleó 5-1 a Alianza Valledupar, Junior empató 1-1 con Santa Fe y Jaguares igualó 2-2 con América. Gerardo Sojo, Blue Radio.
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Buenos días, aquí están las noticias de la música. Emil Rousseff suena a nombre búlgaro y no estamos equivocados. Aunque nació en Medellín, Emil Rousseff es hijo de un músico de Bulgaria y una cantante lírica colombiana. Esa combinación hizo que la música surgiera como una carrera natural para el paisa, quien ha impactado con éxitos de varios géneros, aunque su centro parece ser lo urbano. Lo ha demostrado

0: y el remix de esta canción, más conocido como Así de Rico.
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0: Su talento es tal que convenció a Ed Sheeran para abrir su concierto el pasado 16 de mayo, y ahí tuvo la oportunidad de mostrar sus canciones. Ahora hay otra oportunidad para conocer ese talento, el talento de Emil Rousseff. Su nueva canción se llama No Vivirías Igual.
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0: Aunque el lanzamiento de este tema estaba proyectado para una etapa posterior de su carrera musical, los recientes acontecimientos tras el terremoto del pasado 10 de agosto en Colombia le dieron a Emil Rousseff la luz y el impulso que cambió el rumbo de esta canción para presentársela a todo el público en momentos donde se necesita, como él dice, un abrazo profundo desde el

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3: Bienvenidos, buenos días, es un gusto seguir con ustedes. Estamos en Mañanas Blue. Hoy es lunes 31 de agosto, amanecemos en Bogotá con una temperatura de 11 grados. Un amanecer muy frío en la capital del país. Ha llovido en algunos sectores del centro de Colombia en las últimas horas. En el Caribe colombiano hubo emergencias por el paso de una onda tropical. Comenzamos con noticia urgente desde Nepal, que está aumentando de manera dramática el número de muertos y desaparecidos luego de la avalancha del miércoles pasado. El número de fallecidos podría llegar a 5.000 personas. De acuerdo con las cifras actuales, son más de 900 muertos y más de 4.000 desaparecidos. En segundos ampliamos esta noticia urgente del mundo. Y en Colombia se conocen los resultados del bombardeo contra las disidencias de alias Calarcá en el departamento del Guaviare. Entre los 10 abatidos no está alias Urías Perdomo, que era el objetivo de alto valor que perseguía en ese momento la fuerza pública. Es el segundo al mando de esas disidencias. Sí había entre los 10 abatidos 3 menores de edad, y por eso se desata la controversia y por eso se está pidiendo una mesa interdisciplinaria en contra del reclutamiento forzoso. Muy alterado el orden público este fin de semana en Colombia. Ya les voy a hablar sobre un nuevo bloqueo en la vía panamericana por ataques con explosivos contra un batallón en el Patía. Varios militares y civiles resultaron heridos. También se presentaron alteraciones del orden público en Pailita Cesar, en Ataco Tolima y en otras zonas de Colombia. También hubo operativos contra esas disidencias en la zona del Valle del Cauca. Fue abatido alias Felipe Barcadio, según reportó el presidente Abelardo de la Espriella. Ya les voy a contar detalles sobre la locución del presidente de la República este domingo. Habló sobre los 20 días del terremoto que se cumplen el día de hoy. A las 7:34 se cumplen 3 semanas del sismo que afectó casi a la mitad del país. Dice el presidente que comienza la etapa de la reconstrucción de la patria, aunque sigue la búsqueda de los desaparecidos. 452.782 personas damnificadas, dijo el presidente, en 497 municipios. Habló de los incendios en el Tolima, anunció un plan especial de recuperación ambiental y productiva para ese departamento luego de los incendios forestales, anunció una búsqueda intensa de la paz por medio de las operaciones con la nueva cúpula militar, anunció un bloque de búsqueda contra la extorsión por medio de acciones de inteligencia y también anunció un bloque de búsqueda en contra de la corrupción. Además, el presidente, cumpliendo el fallo de tutela, se disculpó por haber hecho alusiones religiosas el 7 de agosto, aunque terminó con una frase que termina siendo provocadora también. ¡Viva Cristo Rey! Dijo que no va a perseguir a nadie por su credo religioso, pero que también defenderá a quienes lo profesen públicamente como él lo hizo. Les hablaré del Consejo de Ministros en Barranquilla, les hablaré de los cambios que vienen para las fotomultas, para el Código de Tránsito, para todo lo que tiene que ver con los costos para los conductores en las vías del país. Hablaremos sobre el plan de recorte del presupuesto para este año. Les contaré detalles sobre el congelamiento de los precios de los combustibles. Hay una emergencia esta madrugada en Guayabetal, Cundinamarca, por cuenta de las intensas lluvias. De nuevo, una mujer falleció luego de un procedimiento estético en el sur de la capital del país. Hablaremos también del histórico acuerdo, polémico acuerdo entre Estados Unidos y Venezuela en materia petrolera y de la tal vez no coincidencial publicación de las fotos, primeras fotos de Nicolás Maduro en prisión desde el pasado 3 de enero, cuando fue detenido en Caracas. Son las 5:04, una agenda cargada de noticias hoy lunes 31 de agosto. Vamos en continuación con más hechos de Colombia y del mundo en titulares en Mañanas Blue.
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4: Tres menores de edad murieron tras el bombardeo realizado por la fuerza pública contra las disidencias de las FARC en zona rural del Retorno en el departamento del Guaviare el pasado 27 de agosto en desarrollo de la operación Amón ordenada por el gobierno nacional. Al respecto, el ministro de Defensa, el general en retiro Jorge Eduardo Mora, aseguró que su reclutamiento y utilización por parte de grupos armados constituye una grave violación al derecho internacional humanitario y un crimen de guerra. Buscará fortalecer la protección de los menores, perseguir las redes de reclutamiento y sancionar a quienes los instrumentan. El ministro Mora también reveló que en la operación 10 integrantes fueron neutralizados, uno capturado y un menor de edad recuperado y con sus derechos restablecidos. Además fueron incautados 19 fusiles, 7 ametralladoras, 184 minas antipersona, 20 granadas para dron y más de 29.000 municiones, entre otros elementos. Con drones explosivos atacaron un camión que transportaba un escuadrón de la Unidad de Carabineros de la Policía Nacional y la estación de policía en ataque en el departamento del Tolima. Dos policías resultaron heridos. Las autoridades lograron un golpe estructural en Medellín que permitió la desarticulación del grupo delincuencial Los Conejos con 28 órdenes judiciales materializadas y 24 capturas, entre ellas el de alias APA o Callejas. En Anorí, el Ejército Nacional logró la liberación de Heiber Alonso Restrepo, presidente de la Junta de Acción Comunal, quien había sido secuestrado por el Clan del Golfo. Otras tres personas siguen privadas de la libertad. En una operación del Ejército Nacional desarrollada en el Valle del Cauca, murió Felipe o alias Arcadio, señalado cabecilla de la compañía Rodrigo Arias, de la columna Ricardo Velázquez, perteneciente a la estructura Jaime Martínez de las disidencias de alias Iván Mordisco. La Policía Nacional capturó en Sartamanta a Adolfo José Granado La Torre, alias Daniel o Fefe, señalado cabecilla financiero de las autodefensas conquistadoras de la sierra y uno de los principales dinamizadores de actividades de extorsión y desplazamiento forzado en el departamento del Magdalena. El presidente Abelardo de la Espella cerró 9 mesas de diálogo y puso fin a la paz total con grupos armados en Colombia. Dijo que no hubo voluntad verdadera de paz. El presidente de la Espella, en alocución presidencial, anunció que va a robustecer la lucha contra la corrupción. Reiteró la creación de un bloque de búsqueda especial que estará integrado por la Policía Judicial, la DIAN y la UIAF. El mandatario también expresó que la emergencia del 10 de agosto deja un saldo de 331 personas fallecidas, 152 desaparecidas y más de 450.000 damnificadas en 16 departamentos y que comenzó la etapa de reconstrucción sin dejar de lado la búsqueda de personas desaparecidas. El presidente de la Espella ofreció disculpas por el acto religioso en su posesión, cumpliendo una orden judicial que determinó que la ceremonia del 7 de agosto vulneró la neutralidad religiosa del Estado. El gobierno nacional comenzó la etapa de reconstrucción en Cali y otros municipios del Valle del Cauca afectados por el terremoto. Los afectados recibirán 3.150.000 pesos para 3 meses de subsidio. Asimismo, se activó el Banco de Materiales de Construcción. Entre tanto, la ciudad de Pereira celebró su aniversario número 163 con un emotivo acto donde rindió homenaje a los casi 100 muertos que dejó el terremoto, las personas afectadas y los rescatistas. Además, hoy comienza de manera progresiva el regreso a clases. La Comisión de Regulación de Comunicaciones determinó que los damnificados por el sismo del pasado 10 de agosto podrán suspender hasta por 6 meses sus servicios de internet, telefonía y televisión sin pagar cargos, reconexión o reactivación. El buque de apoyo La Guajira de la Armada de Colombia lanzó o zarpó desde Miami, Estados Unidos, rumbo a Buenaventura, con 116 plataformas, 19 contenedores de ayuda humanitaria para atender a las comunidades afectadas por el terremoto en Colombia. Más de 10 veredas de Guayabetal están en riesgo por las fuertes lluvias de las últimas horas. La creciente de los ríos Negro y Blanco subió 7 metros y tapó el puente Ocal. Unas 8.000 personas están damnificadas. El ministro del Interior, Rodrigo Lara, confirmó que el 84% de los incendios en el Tolima han sido liquidados. Los focos continúan en Suárez, Carmen de Apicalá, Rovira y Cunday. El Servicio Geológico Colombiano reportó 58 sismos asociados al fracturamiento de roca en el área de influencia del volcán Puracé. Uno alcanzó la magnitud de 4.1 y fue en sentido de Puracé, Totoro y Popayán. La alerta se mantiene en nivel naranja. La ministra de Transporte, Elsa Noguera, anunció la elaboración de un nuevo Código Nacional de Tránsito para actualizar la normativa vigente desde hace más de 20 años. La propuesta busca revisar las multas, reducir costos y trámites, ampliar la vigencia de las licencias y modificar los plazos de la revisión técnico-mecánica. El número de muertos por las inundaciones en la frontera entre Nepal y el Tíbet asciende a 903 y el de desaparecidos se dispara a 4.247, según el último reporte de las autoridades. Deportivo Cali le empató 1-1 a Atlético Bucaramanga por penalidad. penal de último minuto en el Estadio Palma Seca. Sin embargo, el partido termina en una trifulca entre los jugadores de la cancha y enfrentamientos entre hinchas y policías. Por su parte, Medellín le ganó 2-1 a Llaneros, Millonarios e Internacional de Bogotá empataron 0-0 y Águilas Doradas y Boyacá Chicó empataron 2-2. La tabla general la lidera América de Cali con 17 puntos. Ampliación de estas y más noticias en BluRadio.com. 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
3: 5:10 minutos, amanecer frío en Bogotá con lluvias en la costa Caribe. Funciona normalmente el aeropuerto El Dorado de Bogotá. Hablando de las emergencias por aguaceros, por inundaciones en algunos municipios del oriente de Cundinamarca. El ojo de la noche, Javier Segura.
5: Hola Ricardo, ¿qué tal? Buenos días. Las intensas lluvias caídas sobre los municipios de Guayabetal, Quetame, Caquesa, Gachetá, Gachalá, Útica y también en Manta provocaron crecientes repentinas que hoy mantienen en máxima alerta a las autoridades departamentales y a los organismos de socorro. El punto más crítico de la crisis se concentra en el sector del Ocal, en Guayabetal. Allí la fuerza del agua arrastró gigantescos volúmenes de lodo, piedras y sedimentos a través de los ríos Negro y Blanco. Esa acumulación de material que viene rodando desde aguas arriba y que proviene en parte de los antiguos depósitos que dejó el desbordamiento de la quebrada Saqueca hace 3 años, provocó que el agua superara la capacidad del puente. La emergencia mantiene aisladas a unas 800 familias que piden la atención urgente del gobierno nacional. Los habitantes aseguran que las pérdidas económicas son graves porque no pueden sacar sus cosechas de café, de limón, ni tampoco su producción diaria de hasta 6.000 huevos. Además, los niños no han podido regresar al colegio por las dificultades para movilizarse. La situación también genera temor entre las familias cuyas viviendas ya presentan grietas en las paredes y debajo de sus estructuras. Por eso, el alcalde Simón Mejía pidió al Ministerio de Vivienda apoyo para evacuar y reubicar de manera segura a unas 10 familias en mayor riesgo.
6: Del gobierno nacional necesitamos que el Ministerio del Medio Ambiente venga y analice las cuencas del municipio de Guayabetal, el Instituto Geológico Colombiano, que analice todo lo que está pasando aguas arriba de la quebrada San Marcos. También hay que decirle pues al Ministerio de Vivienda que venga y nos haga un recorrido, nos colabore con un recorrido para analizar lo que está pasando en el sector de San Marcos, donde tenemos que evacuar aproximadamente 10 familias de forma urgente.
5: Les hablo ahora sobre las noticias más destacadas en Bogotá. Anoche se registró un grave hecho de intolerancia en el barrio Nueva Granada de la localidad de Bosa. Un hombre de unos 23 años de edad fue víctima de una agresión dentro de un local comercial de la zona. Un grupo de al menos 3 hombres irrumpió de manera violenta en el establecimiento y allí arremetieron contra la víctima, atacándola con armas blancas y objetos contundentes, causándole varias heridas de gravedad, una de ellas en el pulmón derecho. Entre tanto, en el barrio El Tintal, en la localidad de Kennedy, la policía recuperó un camión que había sido robado mientras permanecía estacionado en plena vía pública. El reporte lo entregó esa madrugada el teniente coronel Juan Montilla, comandante de la estación de policía de Kennedy.
7: La Policía Nacional permite informar los hechos ocurridos en la localidad de Kennedy, barrio Tintal, donde un ciudadano informa a la patrulla de la zona de atención sobre el hurto de su vehículo tipo camión. Inmediatamente se genera el plan candado con el fin de ubicar. Gracias a la oportuna información, se ubica el tipo de vehículo camión con la persona que lo había hurtado, leyéndole los derechos del capturado y dejándolo ante la autoridad judicial competente por el delito de hurto.
5: Y en otros hechos de la capital, las autoridades asestaron un duro golpe a las redes dedicadas al negocio de licor adulterado. En un operativo, la policía incautó más de 20.500 elementos de contrabando y falsificación, que incluye 8.520 unidades de licor adulterado y más de 12.000 estampillas, tapas y sellos de seguridad. Eso se logró tras 11 diligencias de allanamiento que fueron realizadas en 2 centros comerciales de la localidad de Los Mártires. Desde las calles de Bogotá, Javier Segura, Blue Radio.
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4: Podrían ser más de 5,000 las víctimas mortales luego de la devastadora avalancha del miércoles pasado en la frontera entre Nepal y el Tíbet. Están llegando los rescatistas a las zonas más alejadas y se multiplica la cifra de desaparecidos. Enrique Rodríguez.
10: ¿Qué tal, Ricardo? Buenos días. Precisamente esa es una de las grandes noticias de esta mañana, lo que tiene que ver con esta tragedia de Nepal, porque esta mañana se ha elevado a 903 la cifra de muertos, es decir, 115 más en el último o con respecto al último recuento. Pero lo que más llama la atención de estos guarismos es que son 4.247 los desaparecidos, es decir, en apenas unas horas se han sumado 1.700 nuevos desaparecidos contabilizados solo en el suelo nepalí. Este drástico aumento en el registro de personas sin contacto en menos de 24 horas se debe a que progresivamente se están restableciendo las comunicaciones de los distritos más aislados y precisamente a esos distritos están llegando los equipos de rescate y eso está permitiendo consolidar los conteos de las diferentes administraciones. En estos balances llama la atención, por ejemplo, que hay 933 trabajadores atrapados o no localizados en varios complejos hidroeléctricos que habrían sido arrasados como consecuencia de las fuerzas de las aguas. Y también hay que sumar una cifra también llamativa, 592 ciudadanos extranjeros que continúan en paradero desconocido. En las últimas horas se ha conocido que se ha entablado contacto directo con un grupo de 5 extranjeros que se encontraban localizados en la zona, entre ellos 3 ciudadanos españoles, un estadounidense y un belga. Pero evidentemente esto es una gota en ese océano de casi 600 desaparecidos en lo que se refiere solo a extranjeros. ¿Quién ha hablado esta mañana también? Es el gobierno de China. Acaba de defender la transparencia de la información. Y esto es llamativo, sabiendo, como sabemos, que en China de lo que no hay es precisamente ni de libertad de prensa ni de transparencia informativa. Pero ha insistido el gobierno chino en que la información dada sobre la que está pasando allí es transparente, que se publica de manera abierta, transparente y oportuno. Reaccionaba así el vocero, de esta forma, a una pregunta sobre la posible retirada de imágenes que muestran la destrucción del paso fronterizo de Guiyón y sobre las acusaciones atribuidas a grupos tibetanos en el extranjero de que las autoridades estarían infravalorando las cifras de muertos y desaparecidos. El vocero chino no ha respondido específicamente a si se había ordenado retirar esas imágenes, ni ha aportado datos adicionales para responder a las dudas planteadas sobre el balance de las víctimas, pero evidentemente, dentro de todo lo que está pasando, este tipo de dudas son absolutamente legítimas sobre un régimen, el chino, que no es un régimen ni de lejos plenamente democrático y transparente, Ricardo.
4: Enrique, gracias. 518 en Colombia, hablamos de los resultados de las operaciones militares contra alias Calarcá la semana pasada en el departamento del Guaviare. Anoche muy tarde, el ministro de Defensa, en compañía de la cúpula militar, entregaron resultados concretos. 10 personas abatidas durante la operación Amón en el retorno Guaviare. No fue abatido alias Urías Perdomo, como se había dicho inicialmente, que es el segundo al mando de esas disidencias. Y sí fueron abatidos 3 menores de edad, 2 de 15 y 1 de 16 años de edad. Esto abre el debate sobre la situación del reclutamiento forzoso de niños que persiste y crece en el país, el llamado que hace el ministro de Defensa, el general Jorge Eduardo Mora.
11: Hoy, de acuerdo al reporte del Instituto Nacional de Medicina Legal que estableció que 3 de los 10 combatientes en función de continua de combate muertos en desarrollo de la operación militar son menores de edad, 2 de 15 años y 1 de 16 años. Debemos ser claros, el reclutamiento y la utilización de menores de edad en el conflicto constituye un crimen de guerra y una grave infracción al derecho internacional humanitario.
4: 519 en esa misma operación que se efectuó el pasado 27 de agosto cerca del río Inírida, se recuperó un menor de edad, fueron incautados 19 fusiles, 7 ametralladoras, 184 minas antipersona y más de 29.000 municiones. Lo confirma el comandante general de las Fuerzas Militares, el general Eric Rodríguez.
12: Como resultado de la operación, se neutralizaron 10 de sus integrantes, todos ellos combatientes. Asimismo, se capturó a uno más y se recuperó a un menor de edad en función continua de combate, a quien se le restablecieron sus derechos. En el sitio del bombardeo
4: 5:20, amanecemos con el terrorismo lamentablemente de nuevo haciendo de las suyas en el occidente del país. Amanece cerrada la vía panamericana entre Popayán y Pasto por ataques de las disidencias en el Patía. Hay 3 civiles y 1 militar heridos. Desde Cali, Hugo Mario Palomar.
13: Hola Ricardo, buenos días. Es tensa la situación esta madrugada en el sur del departamento del Cauca tras una nueva escalada violenta de las disidencias de alias Iván Mordisco contra la fuerza pública en el corregimiento El Estrecho del municipio del Patía, que está ubicado a un costado de la vía panamericana. Los terroristas anoche llegaron al corregimiento, atacaron con ráfagas de fusil la estación de policía y desde un vehículo adecuado como plataforma lanzaron cilindros cargados con explosivos contra el batallón de entrenamiento de la Brigada 29 del Ejército. Ese vehículo fue abandonado con varios explosivos al interior, razón por la cual fue necesario cerrar la carretera entre Popayán y Pasto mientras las tropas desactivaban los cilindros.
14: No, ya están estallados, yo los vi, no tiene nada por dentro, están vacíos. Ese dijo en los medios de lanzamiento, ya le metieron la pólvora.
13: El ataque se extendió hasta esta madrugada, se presentó en medio de la población civil, varias viviendas fueron impactadas y sufrieron daños considerables, 4 personas resultaron heridas, entre ellas un soldado del Ejército Nacional, el alcalde del Patía, John Jairo Puentes.
15: Nos reportan 3 civiles que resultaron heridos y trasladados al hospital nivel 1 del Borto y el informe de un soldado que también resulta herido. La fuerza pública está inspeccionando el lugar, hay reportes de cilindros que no han explotado. En ese sentido, pues ahí va a haber restricción en la movilidad o incluso cierre total sobre la vía que
13: horas
15: conduce.
13: Antes también se registraron combates entre el Ejército Nacional y este mismo grupo armado ilegal en zona rural del municipio de Dagua, al occidente del departamento del Valle del Cauca. Allí fue abatido alias Felipe o alias Arcadio, cabecilla de la estructura Jaime Martínez, responsable de ataques con drones cargados con explosivos contra la fuerza pública en diferentes poblaciones de esta región del país. Tiempo seco en Cali hasta ahora, la temperatura 20 grados, Ricardo.
4: Hugo Mario, no fue el único este ataque terrorista en la vía panamericana. Este fin de semana en Ataco, Tolima, fue atacada la estación de policía con drones. Amanece bajo toque de queda ese municipio del sur del Tolima, mientras que también hubo ataque con explosivos, ataque terrorista en Pailitas, en el departamento del Cesar. Mayra Tenorio.
16: Ricardo, buenos días. La violencia contra la fuerza pública vuelve a dejar hechos graves en diferentes regiones del país. Todo mientras siguen conociéndose detalles de la operación Amón realizada el pasado jueves en esta zona del retorno Guaviare. Las fuerzas militares desarrollaron una operación contra un campamento de las disidencias de las FARC. En medio de estas acciones fue utilizado un bombardeo de precisión y posteriormente ingresaron las tropas para asegurar este área. Pero el balance sigue cambiando. Medicina Legal informó oficialmente que recibió 10 cuerpos relacionados con esta operación. 9 fueron identificados, 5 hombres y 4 mujeres. Entre ellos, escuchen muy bien, hay 3 menores de edad. El 10º cuerpo todavía es objeto de abordaje forense. Y en paralelo, otra amenaza se repite en las regiones, los ataques con drones. En Ataco, Tolima, 2 de estos artefactos fueron utilizados contra la fuerza pública. Uno atacó un vehículo que transportaba carabineros y otro fue dirigido contra la estación de policía. 2 uniformados resultaron heridos y horas antes, en Pailita Cesar, la escena se repitió. La estación de policía fue atacada con drones cargados con explosivos. Tres policías resultaron heridos y uno de ellos tuvo que ser llevado hasta Valledupar para recibir mayor atención médica debido a la gravedad de sus heridas. Los ataques provocaron la reacción de las autoridades, que anunciaron refuerzos de seguridad en el casco urbano de Pailitas, militarización. Mientras, en el Guaviare, el país espera conocer más detalles sobre los resultados y las circunstancias de la operación Amón. Tolima y en Cesar queda una misma preocupación: la capacidad de los grupos armados para utilizar drones con explosivos contra los uniformados. Mayra Tenorio, Blu Radio.
4: Y mientras tanto, en Antioquia, este fin de semana, entre Segovia y Anorí, fueron secuestradas 4 personas. Allí hacen presencia las disidencias de alias Calarca y también el Clan del Golfo. En Medellín, Héctor Santamaría.
17: Ricardo, buenos días. El primer secuestro fue confirmado en la vereda Carrizal entre Remedios y Segovia, donde en medio de una feria campesina fue llevado con rumbo desconocido un comerciante y contratista de la alcaldía identificado como Luis Alexander López. Según el reporte oficial, un par de horas después de su desaparición, aparentemente a manos del Frente Cuarto de las Disidencias de las FARC, al mando de alias Calarca, el comerciante López se comunicó con su familia para avisarles que los ilegales estaban solicitando la suma de 6.000 millones de pesos por su liberación, pero no fue la única acción en el nordeste de Antioquia. En el segundo caso de secuestro se reportó en el corregimiento Liberia, en el municipio de Anorí, donde el gobernador Andrés Julián Rendón aseguró que hombres del Clan del Golfo secuestraron a 3 jóvenes y al presidente de la Junta de Acción Comunal. El hecho generó rechazo por parte del mandatario de los antioqueños.
18: Es hora, con este gobierno, que tiene la determinación de devolverle la tranquilidad a los colombianos, que allí llegue el ejército, que incluso la Policía Nacional se instale
17: allí.
18: Aunque
17: en las últimas horas, Ricardo, el presidente de la Junta de Acción Comunal quedó en libertad, los 3 jóvenes siguen secuestrados y por eso llegó en las últimas horas el despliegue de más militares al territorio para dar con el paradero de los secuestrados y los responsables de estos hechos que siguen causando temor en esta zona del departamento de Antioquia. En este caso, que amanecemos con algunas lloviznas en Medellín, el área metropolitana, Ricardo.
4: Héctor, gracias. 5:26 minutos. Más adelante hablaremos del racionamiento de agua que comienza esta noche en Medellín, porque ahora hablamos del orden público, de la terminación de 3 mesas de negociaciones por parte del presidente Abelardo de la Espriella. Terminó cualquier diálogo con las disidencias de alias Calarcá, con la Coordinadora Nacional Ejército Bolivariano y con las autodefensas conquistadoras de la Sierra Nevada. Esto dijo anoche en alocución que duró 25 minutos el jefe de Estado.
19: Se trata del fin de las mesas sin voluntad de paz. Quiero anunciarle al país una decisión que he tomado frente a los procesos heredados de la falsa paz total, que no fue más que la claudicación del ejercicio de la soberanía a favor del narcoterrorismo. He decidido poner fin a 3 procesos de falsa paz, de falso diálogo, mediante la expedición de 9 resoluciones que terminan los espacios adelantados con las estructuras vinculadas a alias Calarcá.
4: 5:27, el presidente de la Espriella también anunció en esta locución lo que significa la materialización de un bloque de búsqueda contra la extorsión.
19: El bloque de búsqueda contra la extorsión. He ordenado la creación inmediata de ese bloque nacional de búsqueda contra la extorsión, que concentrará las capacidades del Ejército Nacional, la Policía Nacional, la Armada de Colombia, la Fuerza Aérea, con articulación de la Fiscalía y la Judicatura. La instrucción es una sola.
4: 5:28, otro bloque de búsqueda que anunció el presidente anoche en su alocución fue el bloque de búsqueda anticorrupción.
19: Vamos a crear el bloque de búsqueda anticorrupción, que va a depender directamente de mi despacho.
4: 5:28, en esta misma locución, el presidente Abelardo de la Espriella cumplió una orden de tutela, ofreció disculpas por cuenta de las alusiones religiosas que hizo durante su acto de posesión el pasado 7 de agosto. Esa fue la orden judicial, la cumplió el presidente Abelardo de la Espriella. Terminó diciendo viva Cristo Rey, pero hizo cumplimiento de este fallo judicial, en contraste con lo que pasaba hasta hace algunos meses con el gobierno anterior.
19: Respeto la separación entre la Iglesia y el Estado y garantizaré en el marco de mis funciones las libertades y los derechos de todos los colombianos sin ningún distingo, incluida la libertad de profesar cualquier religión o de no profesar ninguna. Así como la Constitución ampara mi derecho a profesar libremente la mía y a hacerlo de manera pública y privada. Si este acto pudo generar incomodidad o si ofendió a alguna persona, en mi condición de jefe de Estado ofrezco excusas por ello.
4: Y que viva Cristo Rey, es lo que sigue después de esta voz. Lo que dijo además el presidente en esta locución sobre los incendios, sobre el terremoto, Sofía Vargas.
20: Ricardo, buenos días. En medio de la emergencia que han ocasionado los incendios forestales en las últimas semanas, el presidente Abelardo de la Espella anunció la entrega de 343 subsidios de 65 millones de pesos para reconstruir las viviendas afectadas por los incendios en el Tolima, además de insumos agrícolas y alivios para las familias damnificadas. Estos anuncios los hizo en medio de la locución presidencial en la que también aseguró que se lograron avances diplomáticos con Japón para reactivar el acuerdo de asociación económica a promover inversiones en tecnología y energía.
19: El ministro de Comercio sostuvo reuniones con importantes compañías japonesas como Toshiba, Toyota y Mazda para explorar inversiones en manufactura, movilidad eléctrica, energía, infraestructura digital, innovación y algo muy importante, tecnología. Estamos trabajando, por ejemplo, para que Mazda pueda volver a ensamblar vehículos en Colombia.
20: De la Espriella también confirmó la creación de los bloques nacionales de búsqueda contra la extorsión y la anticorrupción y anunció la cancelación de 3 procesos de diálogo de paz heredados del gobierno del expresidente Gustavo Petro. Como último punto, el mandatario cumplió el fallo del juzgado quinto laboral del circuito de Bogotá que le ordenó pronunciarse sobre el componente religioso de la ceremonia de transmisión de mando del pasado 7 de agosto, pues el juzgado cuestionó un espacio denominado invocación y alabanza y la participación de representantes de 3 sectores religiosos, entre ellos católicos, evangélicos y un rabino. De la Espriella manifestó que reconoce la separación de la Iglesia y el Estado y ofreció disculpas por lo ocurrido. Sofía Vargas, Blue Radio.
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21: 5:31 a.m. Actualizamos las noticias en Blue Radio. La ministra de Transporte, Elsa Noguera, anunció la elaboración de un nuevo Código Nacional de Tránsito para actualizar la normativa vigente desde hace más de 20 años. La propuesta busca revisar las multas, reducir costos y trámites, ampliar la vigencia de las licencias y modificar los plazos de la revisión técnico-mecánica.

0: en el Tolima han sido liquidados. Los focos activos continúan en Suárez, Carmen de Apicalá, Rovira y Cunday. No para la escalada violenta en el país, fue activado un vehículo acondicionado con rampas de lanzamiento de artefactos explosivos contra un batallón de entrenamiento en zona rural del Patía, en el departamento del Cauca. Hasta el momento se reportan 4 personas heridas, entre ellas un soldado. Varias viviendas resultan afectadas por este ataque de las disidencias de las FARC. Entre tanto, 2 policías heridos dejó un ataque con drones cargados con explosivos contra un camión que transportaba un escuadrón de la unidad de carabineros de la Policía Nacional en el municipio de Ataco, en el departamento del Tolima. La gobernadora Adriana Magaly Matiz aseguró que no se trata de un hecho aislado y denunció que grupos criminales quieren imponer la violencia en la región. Denunció que la estación de la policía también fue víctima del ataque violento. La gobernadora despachará desde hoy en el municipio. Entre tanto, continúan los operativos de las autoridades en zona rural de Pailitas, en el departamento del Cesar, para ubicar a los guerrilleros del ELN responsables del ataque con drones contra la estación de policía. El atentado dejó 3 policías heridos, quienes se recuperan satisfactoriamente en un centro de salud. Por orden del Ministerio de Defensa, fue militarizado este municipio. El presidente Abelardo de la Espella oficializó su decisión de ponerle fin a la política de paz total del gobierno de Gustavo Petro. Durante una locución presidencial, el jefe de Estado confirmó la terminación de cualquier tipo de diálogos con grupos armados y ratificó que el único camino es el sometimiento a la justicia. Explicó que fueron expedidas ya 9 resoluciones que terminan los espacios adelantados con las estructuras de alias Calarcá, con la Coordinadora Nacional Ejército Bolivariano y con las autodefensas conquistadoras de la Sierra. No existe una voluntad real y verificable de paz, explicó el mandatario. Las autoridades intensificaron la búsqueda de 4 personas secuestradas en el nordeste de Antioquia. Hechos ocurridos en Segovia y Anorí vuelven a generar preocupación por la injerencia que siguen teniendo grupos armados como las disidencias de Alex Clarca y el Clan del Golfo en zonas apartadas. El gobierno confirmó que 3 menores de edad murieron en el desarrollo de la operación Amón llevada a cabo en zona rural del Retorno Guaviare en la madrugada del 27 de agosto contra las disidencias de las FARC. A través de un comunicado, el ministro de Defensa, el general en retiro Jorge Mora, señaló que el reclutamiento y la utilización de menores de edad en el conflicto constituye un crimen de guerra y una grave infracción al derecho internacional humanitario. Ampliación de estas y más noticias en blueradio.com. 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
4: 5:35, bienvenidos como siempre, es un gusto seguir con ustedes. Hoy lunes 31 de agosto, termina el octavo mes del año y como siempre a esta hora les traemos los temas que son tendencia y que son temas de conversación en las redes sociales. Camila Carvajal.
5: Ricardo, oyentes, buenos días. Redes sociales que amanecen otra vez con una conversación activa alrededor de Colombia, Estado laico y alrededor de las disculpas que ofreció anoche el presidente Abelardo de la Espriella. Ayer hubo la segunda locución del gobierno, duró 25 minutos y al final la última partecita del presidente fue para cumplir un fallo de tutela del que hablamos aquí la semana pasada. Acuérdese que un ciudadano puso una tutela quejándose por los símbolos y por la participación religiosa en la posesión del presidente el 7 de agosto en Cali. Por ejemplo, la imagen de la Virgen, los personajes de la iglesia invitados a la posesión, la oración que hizo el presidente, todo eso pedían disculpas o exigían que el presidente pidiera disculpas a quienes les hubiese incomodado.
4: Tenía el presidente, Camila, discúlpeme, hasta el 20 de septiembre para la rectificación y
5: por
4: la
5: eso
4: hizo de
5: la
4: una.
5: Hizo anoche. Sí, y al de cierre una. De la locución. Y dijo que quien se hubiese incomodado, pues él en su gobierno no iba a perseguir a nadie por sus creencias religiosas, pero que tenía derecho a las propias. Y por eso termina la locución con Viva Cristo Rey.

0: Y esa es la explicación del numeral claro. que usted se va a encontrar de tendencia a esta hora en las redes sociales.
1: Fíjese,
0: numeral viva Cristo Rey.
1: Es un buen mensaje que el presidente de la República acate los fallos judiciales. Estábamos acostumbrados a que en el gobierno anterior, el presidente Gustavo Petro en su momento hacía todo lo posible por no cumplirlos, por desconocerlos, a no ser que hubiese una orden directa y perentoria, pero en muchos casos había desconocimiento de las decisiones desacato, judiciales,
0: claro,
1: desacato de decisiones judiciales.
0: En este caso ocurrió, pero se revive como terminó con esa frase,
1: es,
0: pues la
1: es.
0: Polémica de Viva Cristo Rey. La otra tendencia también tiene que ver con el presidente, pero va más allá del gobierno. Ricardo, usted vio la historia de Lucas Murillo, el niño de 7 años que
1: claro.
0: es de Cúcuta, pero que atención médica va a empezar a recibir en la ciudad de, bueno, en Piedecuesta, en Santander, en Bucaramanga y en Piedecuesta. Bueno, es tendencia, este niño tiene 7 años, es el pequeño que nació con una enfermedad, con una cardiopatía. Él, en sus palabras, muy, muy, muy lindo el pequeño, dice, presidente, mejor dicho, yo tengo medio corazón y necesito que me atienda, adivine qué EPS.
1: La
0: nueva EPS, la más grande, la que controla el Estado, la que controla el gobierno, incluso desde el gobierno anterior. Entonces el niño hace un video para contarle al país y para decirle al presidente que él depende de oxígeno, que la mamá lleva semanas suplicando que lo atiendan, que necesita una atención en un hospital de mayor nivel. El video se vuelve tan viral que el pequeño ya va a recibir la atención que necesita. Levantó la mano la Fundación Cardiovascular de Colombia, que queda en Piedecuesta, Santander. Allí comenzará la atención que requiere, ya le han hecho 3 cirugías de corazón abierto, va a un nuevo procedimiento, es lo que anticipa la clínica, así que este pequeño es tendencia en redes sociales, esa es la historia de Lucas, si usted no lo ha visto está en blueradio.com. También es tendencia, desafortunadamente, el fútbol, otra vez por las peleas, las imágenes de lo que pasó anoche cuando terminó el partido en Palma Seca, este entre Cali y Bucaramanga, las imágenes son impresionantes, literalmente se volvió otra batalla campal alrededor del fútbol, ya había pasado en Bogotá, anoche fue el turno para los hinchas de Cali contra los de Bucaramanga. Y termino con unas imágenes del momento que le dan la vuelta a las redes sociales, las primeras fotografías que conocemos oficialmente de Nicolás Maduro. No lo veíamos en fotos desde el día de su captura por allá en enero. Pues en sus redes sociales han publicado 2 fotos de Nicolás Maduro en sudadera, una con gafas, otra sin gafas, y está allí en redes sociales esa tendencia porque la gente volvió a ver a Maduro.
1: Muchas noticias, Camila, sobre Venezuela, gracias, porque esas fotos de Nicolás Maduro detenido en Nueva York se conocen apenas un día después de un histórico y polémico acuerdo petrolero entre Estados Unidos y Venezuela, un acuerdo que están criticando diferentes sectores y que en las últimas horas explicó o intentó explicar la presidenta Delcy Rodríguez. Desde Caracas, Santiago Martínez.
2: Hola, sí, Ricardo, bendiga. Que en Venezuela, pues, sectores políticos y sobre todo mayormente económicos, espera más información sobre lo que se califica como, pues, ese mayor e histórico acuerdo petrolero que le entrega a Estados Unidos el control mayoritario sobre decenas de yacimientos en la faja petrolífera del Orinoco, que representan un potencial aproximado de 65 mil millones de barriles de petróleo, que viene siendo un 22%, una quinta parte de las reservas de petróleo probadas acá en Venezuela. Como muy pocas veces ocurre, Ricardo, pues prácticamente todos los políticos y economistas de diversas corrientes, de diversas tendencias, expresaron sus dudas y críticas por lo que se conoce hasta ahora y por eso exigen transparencia. Algo que intentó hacer el fin de semana la presidenta encargada, Delcy Rodríguez, al realizar una locución de menos de 10 minutos donde reveló algunos detalles y aclaró varias dudas, como por ejemplo que el acuerdo será de 25 años, no de 100 años, como se dijo al inicio, o al menos no por ahora, que el objetivo es producir por encima de 1,5 millones de barriles al día y que el país podría recibir, dice ella, recursos superiores a los 200 mil millones de dólares.
3: Venezuela recibe a cambio producción, empleo, inversión en infraestructura, mayores ingresos para el Estado, encadenamientos productivos para la industria nacional. Los beneficios se pierden de vista. Este proyecto binacional, suscrito por 25 años, contempla el desarrollo de 17 campos estratégicos con un objetivo de producción superior a 1,5 millones de barriles
2: Igual una de las críticas más repetidas incluso por el chavismo de base es que el acuerdo representa casi una entrega de soberanía de Estados Unidos, algo que, insisto, decir Rodríguez, está descartado. Lo que se sabe hasta ahora, Ricardo, es que el proyecto contempla el desarrollo de 8 bloques verdes en la faja petrolífera de Orinoco, que abarcarían 55,000 kilómetros cuadrados, que regalías mínimas de 16% sobre el impuesto sobre la renta de 34%, y que Venezuela espera recibir por cada barril producido y vendido cerca de $19 directamente al país. Ricardo.
1: Muy bien, Santiago, gracias. No es casualidad, tal vez, que un día después de la oficialización de este acuerdo petrolero, desde las cuentas oficiales de Nicolás Maduro se publican dos fotos del exdictador venezolano en prisión, Juan Camilo Merlano, en Washington. Las fotos tienen de fecha 25 de junio del 2026. Parecieron fotos instantáneas.
4: Ricardo, buenos días. Sonriente, visiblemente delgado y con sus manos realizando el signo de la V de Victoria. Así son las dos fotografías compartidas por Nicolás Maduro en sus redes sociales y que lo muestran por primera vez detenido en Estados Unidos. Imágenes que en efecto tienen esa fecha del 25 de junio del presente año, y Maduro las compartió junto al mensaje: pequeño regalo de amor y esperanza. Envío estas fotos como un pequeño regalo a todos mis nietos y nietas, a los niños y niñas y a toda la gente que nos ama. Quiero que sepan que estamos firmes con el corazón lleno del amor de ustedes, escribía Maduro. Unas fotografías que despiertan bastantes dudas, primero porque es atípico conocer fotos de individuos bajo custodia federal. Hasta ahora todo lo que se ha conocido de la apariencia de Maduro es a partir de los relatos de quienes han asistido a sus audiencias y han descrito a un Maduro reducido y no propiamente con el semblante con el que se ve en estas imágenes. En cualquier caso, las fotos de Maduro llegaron poco después de que se anunciara ese histórico acuerdo que ya mencionaba Santiago, que en efecto le dará acceso a Estados Unidos a unos 65 mil millones de barriles de petróleo, y que representaría el acuerdo y que representaría, de acuerdo al secretario de Estado Marco Rubio, 100 mil millones de dólares en inversión para Venezuela, y que el presidente Trump, hay que decirlo, lo presentó como un golazo para Estados Unidos, que duplicará sus reservas de petróleo. También hay que decir que este acuerdo deja muchísimas interrogantes, el texto aún no se conoce, y lo que ha trascendido es que Washington se aliará con una compañía privada afiliada al bolichico Alejandro Betancourt, llamada NABET, North American Blue Energy Partners. Betancourt, hay que decirlo, ha sido investigado durante al menos una década por parte de autoridades en Suiza. Se le ha acusado de corrupción y durante 8 meses no pudo abandonar el Reino Unido, donde reside, por solicitudes de extradición en su contra. En esta etapa de negociación con Estados Unidos se le fue concedida una visa para que viniera varias veces a reunirse con funcionarios de la administración Trump. Ricardo.
1: Juan Camilo, gracias. 5:44 minutos. Esta foto de Nicolás Maduro, estas fotos, si la fecha es cierta, fueron tomadas un día después, apenas, de la dupleta de terremotos que dejó más de 6.000 personas muertas en La Guaira, en su país, y Maduro tan sonriente. 5:45, en Bucaramanga, hoy se espera a las 10 de la mañana que llegue el pequeño Lucas Murillo, el niño de 7 años del que hablamos. Llegará en un avión hospitalizado para recibir atención médica urgente ante su cardiopatía en medio de los líos que había tenido con la nueva EPS. Javier Rodríguez.
5: Hola, Ricardo, buenos días. Todo el sistema de salud del país se movió para ayudar este fin de semana a Lucas Murillo, el niño de 7 años, quien a través de redes sociales le pidió ayuda al presidente de la Estrella. La nueva EPS le había cambiado desde el 2023, según sus padres, la IPS, que lo atendía desde que nació, y su salud se complicó. Por eso, Ricardo, tras varias horas de llamadas telefónicas y cruce de información, el pequeño llegará desde Cúcuta en una avioneta medicalizada a Bucaramanga a las 10 de la mañana de hoy para recibir atención en la Fundación Cardiovascular, ubicada allí en Florida Blanca, al sur del área metropolitana. Olga Lucía Moreno, gerente del centro médico, señaló que la cardiopatía que sufre Lucas es por una condición congénita y se le realizará nuevos exámenes para determinar cuál es su estado de salud, especialmente de su corazón.
6: Es un caso muy retador de Lucas porque son patologías muy complejas que requieren que múltiples especialistas estén articulados para lograr manejar estas patologías. De manera que cuando se pierde esa continuidad en la atención, pues perdemos años de vida para estos pacientes.
5: Ricardo, posiblemente el pequeño Lucas será sometido a una cirugía conocida como Fontan, que consiste en una reconstrucción cardíaca de su ventrículo izquierdo, que en este momento le está fallando. Tiempo seco en Bucaramanga, Ricardo, 21 grados de temperatura.
1: Ojalá todo salga bien para el pequeño Lucas. En Barranquilla hubo Consejo de Ministros este sábado, con muchos anuncios del presidente Abelardo de la Espriella. Ingel de la Rosa.
7: Ricardo, buenos días. El presidente Abelardo de la Espriella realizó en Barranquilla su primer consejo de ministro desde las regiones, en el que durante 7 horas estuvo debatiendo varios temas importantes para el país, entre esos el borrador que alista el Ministerio de Transporte sobre el nuevo código de tránsito, el cual, según ha anunciado el presidente, traerá cambios en multas y licencias para aliviar los costos que actualmente enfrentan los conductores. Entre las modificaciones que serán estudiadas está reducir los cobros asociados al RUN y al CIMIT, establecer cursos pedagógicos más económicos, ampliar la vigencia de las licencias de conducción, eliminar barreras en sí, procedimientos que generen costos innecesarios, pero sobre todo, dice el presidente, acabar con las mafias detrás de esto.
8: Entre sanciones, intereses, patios y grúas, un colombiano puede terminar pagando más de un salario mínimo e incluso perder la moto o el carro con el que trabaja y lleva su sustento al hogar. Eso no puede seguir pasando y no lo vamos a permitir.
7: Como parte de su estrategia anticorrupción, el presidente de la Espriella también dijo que hará una revisión integral de la contratación y de la estructura del Estado para así poder identificar a los contratistas recurrentes de los últimos años sobre costos, intermediaciones y prácticas que restrinjan la competencia. En sí, liberarlo de todo tipo de roscas. Barranquilla amanece con 27 grados de temperatura.
1: Ingel, hablando de la reforma al Código de Tránsito, de inmediato tomó nota la ministra de Transporte, Elsa Noguera, que dijo que ya está trabajando en un borrador para ese nuevo documento.
9: Recibimos la instrucción del presidente y ya comenzamos a preparar el borrador del nuevo Código Nacional de Tránsito. La idea es aliviar el bolsillo de los colombianos, multas justas y proporcionales a la capacidad económica.
1: Viene un revolcón en materia de tránsito, el tema de la revisión de las cámaras de fotomultas y el tema del aplazamiento de la entrada en operaciones de los polémicos centros de apoyo logístico de evaluación, los CALE. Detrás de esto, señala el gobierno, podría haber corrupción, podría haber irregularidades. Hay una mano que mece la cuna detrás de esos millonarios contratos desde hace tiempos en el país. Laura Alejandra Moreno.
10: Ricardo, buenos días. El Ministerio de Transporte frenó por ahora la entrada en operación de los llamados CALE, los Centros de Apoyo Logístico de Evaluación, cuya implementación obligatoria estaba prevista para el próximo 14 de septiembre. La decisión quedó consignada en la circular 0317 del 28 de agosto y, según el gobierno, busca revisar si este nuevo esquema realmente mejora la seguridad vial y si los costos que tendrían que asumir los ciudadanos sí están justificados. Actualmente, obtener una licencia de conducción puede costar alrededor de 1.400.000 pesos, mientras que con la entrada en funcionamiento de los CALE, el valor podría subir hasta los 2.200.000 pesos, es decir, hasta 800.000 pesos adicionales. ¿En qué consistía el cambio de estos escenarios? Las escuelas de conducción seguirían encargándose de enseñar a los aspirantes, mientras que los CALE realizarían una evaluación independiente para determinar si la persona realmente está preparada para conducir. El modelo contemplaba una prueba práctica en pista cerrada, otra en vía pública y un examen teórico en el que el aspirante tendría que responder correctamente al menos el 80% de las preguntas. El ministerio también anunció que revisará la capacidad de los centros registrados por la Universidad Nacional Abierta y a Distancia, la legalidad del contrato y la estructura de costos. Y este último punto genera especial atención porque el esquema fue diseñado mediante un contrato interadministrativo con la UNAD, cuya operación podría representar cerca de 20 billones de pesos durante los próximos 20 años. Por ahora entonces los CALE quedan aplazados mientras avanza esta revisión. Laura Alejandra Moreno, Blue Radio.
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1: Hay una noticia muy importante para los habitantes de Bogotá. Luego de varios meses, seguramente años, en construcción, en reparación, en rediseño, hoy de nuevo entra en operación el puente de Venecia, que es fundamental para garantizar el tránsito entre el centro y el suroccidente de Bogotá. Nicolás Rodríguez.
12: Ricardo, sí señor, buenos días, pues lo confirma el IDU, el departamento encargado de las obras públicas en Bogotá, porque lo está anunciando el director Hernando Molano, pues mucha atención porque se abre parcialmente y provisionalmente el nuevo puente vehicular de Venecia ubicado en la intersección de la autopista sur con la avenida Carrera 68, medida que comienza desde hoy lunes 31 de agosto y estas obras pues hacen parte de la construcción de la troncal de Transmilenio por la Carrera 68 que es el grupo 1. Pues con esta implementación, Ricardo, el plan de manejo de tránsito es el siguiente: los vehículos particulares que circulen de occidente a oriente lo harán por la autopista sur utilizando la misma paralela que tienen en este momento. Sin embargo, quienes necesiten dirigirse hacia el norte por la carrera 68 podrán acceder al nuevo puente y tomar el ramal, es decir, la intersección o la vía de la conexión con esta avenida. Precisamente esta explicación la entrega el director del IDU, Hernando Molano.
13: Habilitaremos los dos ramales. Efectivamente vamos a tener Transmilenio en los dos sentidos, occidente-oriente, oriente-occidente, y vamos a tener hacia el norte, por este ramal, los mixtos, los vehículos particulares.
12: Ricardo, y es que este cambio busca permitir que continúe la construcción del deprimido de la troncal de la carrera 68 sin suspender completamente la movilidad por este sector estratégico del sur de Bogotá. Datos importantes que entrega el IDU es que el alcance hasta hoy es del 98,84% y cuando fue recibida por la administración del alcalde Carlos Fernando Galán, la construcción de este puente iba en el 12,94%. Se espera que este puente se habilite completamente a finales del 2026.
1: Muy bien, Nicolás, gracias. 5:53. Esta es una buena noticia para los habitantes de Bogotá, la habilitación parcial del puente de Venecia, una noticia que alivia el bolsillo para los habitantes de todo el país, es la decisión del gobierno de congelar para el mes de septiembre el valor del galón de gasolina y de ACPM. La coyuntura del terremoto llevó al gobierno a tomar esta determinación. Juanita Troncoso.
14: Buenos días, Ricardo. Durante todo septiembre del 2026, los precios de referencia de la gasolina corriente y el ACPM permanecerán estables en Colombia. La decisión fue anunciada por el gobierno nacional, que explicó el congelamiento que responde a las actuales condiciones del mercado y a la actualización de los indicadores utilizados para establecer el precio de los combustibles. Según el comunicado oficial del Ministerio de Hacienda y del Ministerio de Minas y Energía, la medida también busca contener el incremento de los costos asociados al transporte de alimentos y bienes de primera necesidad, además de facilitar el traslado de ayuda humanitaria hacia las zonas afectadas por el terremoto. El gobierno aseguró que esta decisión podría generar un ahorro fiscal de más de 150 mil millones de pesos para el país al finalizar el año, siempre y cuando se mantengan los precios de los biocombustibles y la tasa representativa del mercado. Además, recordaron que durante el gobierno anterior, la no actualización de estos indicadores entre mayo y agosto del 2026 impidió generar un ahorro cercano a los 58 mil millones de pesos. Juanita Troncoso, Blue Radio.
1: Juanita, gracias. Hablando del terremoto, hoy reanudan clases en cerca de 120 colegios en Pereira. 3 semanas después del terremoto, paulatinamente retorna la normalidad. Cristian Zuluaga.
15: Ricardo, buenos días. Hoy inicia en Pereira el regreso a clases progresivo tras 21 días de suspensiones a causa de los daños que originó el terremoto del pasado 10 de agosto en los 117 planteles educativos oficiales de la capital risaraldense. El alcalde Mauricio Salazar explicó que en 47 instituciones podrán iniciar clases normalmente, aunque deberán hacer reparaciones menores. En otros 47 establecimientos debe ser restringido, ya que hay zonas que no pueden utilizarse, y en otros 7 no se podrá retornar de ninguna manera porque deben ser de molidos.
16: Vamos a tener que acudir a una mixtura entre presencialidad y semipresencialidad para que los estudiantes puedan regresar. Además, tenemos que tener jornadas con horarios flexibles, enfocar el pensum en las materias básicas. Es decir, toda una apuesta desafiante, pero de la mano de Dios, con el compromiso de los rectores y de los docentes y de los estudiantes, vamos a salir adelante.
15: El mandatario además explicó cómo afrontarán este resto de año para no afectar el calendario escolar. Por otra parte, Pereira cumplió ayer 163 años de fundación. La alcaldía y decenas de ciudadanos hicieron una velatón en la Plaza Cívica Ciudad Victoria para conmemorar esta fecha y hacer un homenaje al centenar de víctimas que murieron a causa del terremoto. El mandatario y su esposa, la senadora María Irma Noreña, hicieron una ofrenda floral para conmemorar esta fecha. Desde Pereira, Cristian Camilo Zuluaga, Blue Radio.
1: Cristian, gracias. 5:56. Muchas noticias económicas comenzando esta semana. Víctor Grosso.
17: Ricardo, buenos días. Estaremos pendientes de la reacción que tengan hoy los mercados tras conocer los pilares del plan de ajuste fiscal del ministro de Hacienda Miguel Gómez, revelados el pasado viernes en la clausura de la convención bancaria cuando los mercados ya habían cerrado. Es de mencionar que los mercados no entraron en pánico inmediato por la nueva realidad mostrada en el presupuesto del próximo año, pero sí han estado algo inquietos y en parte por eso el dólar ha vuelto a subir hasta superar los 3.200 pesos porque sí, agradecen la sinceridad en las cifras, pero al tiempo ven una realidad mucho más compleja de lo que preveían. El plan de ajuste del ministro Gómez inicia con sincerar las cuentas fiscales y eso ya ocurrió con el presupuesto. Luego buscará reducir gastos este mismo año por casi 22 billones de pesos, propuesta que prometió presentar al gabinete de ministros durante el fin de semana, pero públicamente no han señalado si fue aprobada o no. Para el otro año plantea un recorte de gasto de 17,4 billones adicionales, pero el centro de su estrategia está en tramitar una ley fiscal que no será una reforma tributaria porque se concentrará en seguir recortando gastos, buscando cerrar el gobierno con un superávit primario de 0,4 puntos del PIB para estabilizar la deuda. Si este plan no se materializa, Colombia podría ir rumbo hacia una crisis monumental de pagos, advirtió el ministro. Y en el plan de desarrollo vendrán medidas de reactivación económica, reducción de entidades y duplicidades. Víctor Grosso, datayfx.com.
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2: 31 de mayo, el gobierno del presidente Abelardo de la Espriella reconoció anoche la muerte de 3 menores de edad. ¿Qué pasó? Dije mayo, 31 de agosto. Agosto, ya viene el noveno mes del año, 31 de agosto. Es un gusto saludarlos. El gobierno del presidente Abelardo de la Espriella reconoció la muerte de 3 menores de edad de 15 y 16 años en el segundo bombardeo de su gobierno en medio de la operación Amón en zona rural de retorno del departamento del Guaviare el jueves pasado. De los 10 disidentes muertos, Medicina Legal ya identificó a 9 de ellos y no está alias Urías Perdomo, quien era el blanco de ese bombardeo contra las disidencias de alias Calarcá, que era uno de los consentidos del gobierno del presidente Gustavo Petro. El gobierno, a través del Ministerio de la Defensa, a través de su ministro general Jorge Eduardo Mora, defendió la operación militar bajo el argumento de que el problema no es el bombardeo, sino que los disidentes violen el derecho internacional humanitario y recluten niños que se convierten en actores de la guerra. A propósito de conflicto, amanecemos con varios ataques contra la fuerza pública. 2 policías heridos dejó un ataque con drones cargados con explosivos contra un camión que transportaba carabineros en el municipio de Ataco, en el departamento del Tolima, a donde se va hoy a despachar la gobernadora Adriana Magali Matiz, quien denunció que la estación de policía también iba a ser víctima de este atentado. Regresó el terrorismo a la vía panamericana, que está cerrada entre Popayán y Pasto, por un ataque de las disidencias de alias Iván Mordisco a una base del ejército y una estación de policía en el Patía, en Cauca. Hay 4 heridos, entre ellos un militar, y 3 policías resultaron heridos en un ataque del ELN con drones cargados con explosivos en zona rural de Pailitas, en el Cesar. Por orden del Ministerio de Defensa, fue militarizado este municipio. María Camila, ¿qué sabemos sobre el bombardeo? ¿Qué sabemos sobre la situación de alias Urías Perdomo? Se había dicho prácticamente como una confirmación que había sido abatido en ese operativo.
3: Sí, Ricardo, buenos días. De momento lo que ha entregado, la información que ha entregado el ministro de Defensa es que no está allí, aunque hay un 10º cuerpo que está siendo analizado en Medicina Legal. Lo que se sabe es que cayeron 10 personas, Ricardo, entre ellas 3 menores de edad, 2 de 15 años y 1 de 16, que con total claridad ha dicho el ministro de Defensa eran combatientes legítimos, blancos y objetivos de las fuerzas militares que cayeron en este bombardeo, el segundo que se hace en el departamento del Guaviare y allí contra la disidencia de Calarcá.
2: Hablando de las disidencias de las FARC, de la de alias Calarcá, es uno de los 3 grupos con los que el presidente Abelardo de la Espriella terminó oficialmente las negociaciones de paz que instaló el gobierno Gustavo Petro. Se acabaron los diálogos con la coordinadora Ejército Bolivariano y con las autodefensas conquistadoras de la Sierra Nevada, alegando que no hay voluntad real y verificable de paz y que la orden de las fuerzas militares es perseguirlos y someterlos. Este anuncio lo oficializó el presidente de la Espriella anoche en la locución que duró 25 minutos, segunda que adelanta en 3 semanas de gobierno y en la que aprovechó para materializar la creación de 2 bloques de búsqueda. El primero lo bautizó Bloque de Búsqueda contra la Corrupción, en el que estarán los funcionarios del gobierno, la Fiscalía, la DIAN y la UIAF, buscando dónde se pierde la plata pública. Este bloque dependerá de su despacho y para ello ya le puso la primera tarea a los ministros, que es revisar los contratos firmados en los últimos años, incluso convenios con contratistas y terceros, todos buscando irregularidades, Felipe. Un poco lo que pretende el gobierno, además de extirpar los casos de corrupción, es mirar las venas rotas por donde están yendo los recursos que son tan necesarios en estos momentos de crisis fiscal.
4: Que la verdad es que cada día que pasa el gobierno encuentran más y más y más casos de irregularidades, de ilegalidades y de corrupción. Y yo creo que se les van a ir los 4 años en eso, porque es que se gastaron billones.
2: Y dijo el presidente que esto será puesto en conocimiento de las autoridades competentes se conozcan las irregularidades.
4: Ahí anunció el presidente la creación del bloque de búsqueda anticorrupción.
2: Así es.
4: Pero pues esperemos que la fiscalía, sobre todo, se descongele un poco.
2: Sí, pues Felipe, la semana pasada.
4: La Procuraduría,
2: porque la semana pasada se volvió a reunir el presidente Abelardo de la Espella con la fiscal general. ¿Sí? Ya son 3 encuentros. Muy seguramente esa relación debe estar funcionando para que se trabaje de manera coordinada, de manera armónica contra la corrupción. También anunció anoche el presidente de la Espella el bloque de búsqueda contra la extorsión. Lo lidera la fuerza pública para evitar que los jefes de las bandas detenidos en las cárceles del país sigan cobrándoles a los habitantes de diferentes zonas de Colombia. En esta locución de 25 minutos de anoche, el presidente anunció que Colombia destrabó el acuerdo económico con Japón, que incluye acercamientos con marcas como Toshiba, Toyota y Mazda, a las que el ministro de Comercio les propuso traer, Mauricio Gómez, a nuestro país inversiones en manufactura, movilidad eléctrica y tecnología. Y la locución del presidente anoche terminó con unas disculpas públicas por los símbolos religiosos que estuvieron presentes en su ceremonia de posesión el 7 de agosto en Cali. Lo que hizo el presidente de manera anticipada fue cumplir un fallo de tutela que le ordenó pronunciarse sobre ese tema. El presidente se disculpó con quienes se sintieron incómodos u ofendidos por las expresiones religiosas en ese evento. Dijo que su gobierno no perseguirá a nadie por sus creencias religiosas, pero que él, como presidente y ciudadano, tiene todo el derecho de profesar su fe, y terminó la declaración con una arenga. ¡Viva Cristo Rey!
5: A mí me alegró mucho.
2: Padre, buenos días.
5: Me alegró mucho la actitud del señor presidente, acatando las normas como tienen que ser y expresando su fe particular. No olviden que aquí nos ha quedado claro que Colombia es un país aconfesional, no confesional. Es decir, no tiene una religión oficial, pero cada ciudadano tiene la oportunidad de expresar su propia fe o su ateísmo sin ningún problema.
2: 6-7 minutos en otras noticias, me parece, porque viene un revolcón en temas de tránsito. La ministra de Transporte, Elsa Noguera, prepara una reforma al Código Nacional de Tránsito para cumplir la orden del presidente de revisar los costos de las multas, de las grúas, de los patios y los registros en el RUT y en el CIMIT. El gobierno quiere bajar hasta en un 50% el valor actual de las multas de tránsito, reducir el costo del famoso pase o licencia de conducción y aumentar su vigencia para que no se tengan que renovar cada 10 años. Se va a revisar el costo y la periodicidad de la revisión técnico-mecánica y de las fotomultas, y se suspendió la entrada en vigencia de los CALE, que son unos extraños centros de apoyo logístico de evaluación, eso significa CALE, detrás de los cuales hay nombres dudosos, hay nombres llamativos, nombres de polémicos empresarios asociados con políticos que fueron muy importantes en el gobierno pasado, que duplicarían en la práctica el costo de la licencia de conducción. De eso les hablaremos a continuación, y les hablaré también del acuerdo de Estados Unidos con Venezuela que obligaría a su país, a Venezuela, a entregar el control mayoritario sobre más de 65 mil millones de barriles de reservas probadas de petróleo venezolano. El presidente Donald Trump asegura que esta operación no tendrá costo para los contribuyentes venezolanos. Trump asegura que la operación además duplica las reservas de petróleo estadounidense y busca sobre todo bajar los precios del galón de gasolina que se dispararon en Estados Unidos por cuenta de la guerra en Irán. En Venezuela hay muchas voces críticas porque dicen que lo que está ocurriendo es que Venezuela está transitando hacia un protectorado, hacia una monarquía que está entregada, que está subrogada, que es dependiente de los Estados Unidos. Apenas unas horas después de este encuentro, de este acuerdo, se publican las fotos que se conocen, las primeras de Nicolás Maduro, el exdictador venezolano, detenido sonriente desde una cárcel de Nueva York. Y hablaremos de la tragedia en Nepal. Ya son 903 muertos y 4.247 desaparecidos. Están llegando los rescatistas a las zonas más apartadas y por eso crece y se conoce la verdadera magnitud de esa tragedia. Y en deportes, que no deberían ser deportes, Juan Camilo Vargas, lamentablemente, de nuevo la violencia en los estadios. Esta vez en el Estadio Palma Seca del Deportivo Cali en el Valle del Cauca.
6: Fecha 8 del fútbol profesional. Ricardo, buenos días. Empata el Deportivo Cali frente al Bucaramanga en condición de local. 1-1 iba perdiendo al minuto 90. Leiser Charaverra cobra un penal y a lo que el balón entra para decretar el empate, se mete la hinchada del Deportivo Cali a modo de protesta. Querían encarar a los jugadores y al profesor Rafael Dudamel. Tuvieron que intervenir las autoridades. El árbitro finalizó el partido y al final la violencia se les contagió protegió también a los jugadores porque estaban también teniendo problemas entre ellos, entre el banco del Bucaramanga, el banco del Deportivo Cali. Después de ahí un par de discusiones, se separan y el partido termina en ese bochorno, en ese tropel entre hinchas y también jugadores.
2: Hay noticia urgente desde Medellín, fueron liberados 3 jóvenes que habían sido secuestrados en Anorí. Este fin de semana sigue la búsqueda de un comerciante que permanece secuestrado. 6:10, como siempre es un gusto estar con ustedes. Vamos a continuación con lo más importante de Colombia y el mundo, en el resumen en Voces y Sonidos, en Mañanas Blue.
7: De acuerdo al reporte del Instituto Nacional de Medicina Legal, que estableció que 3 de los 10 combatientes en función de continua de combate muertos en desarrollo de la operación militar son menores de edad, 2 de 15 años y 1 de 16 años.
8: El general en retiro Jorge Mora, actual ministro de Defensa, reconoció anoche que durante el desarrollo de la operación Amón en el departamento del Guaviare murieron 3 menores de edad. Según el Ministerio de Defensa, los 3 participaban activamente en las acciones armadas del bloque Jorge Suárez Briceño al mando de alias Calarca.
7: Debemos ser claros, el reclutamiento y la utilización de menores de edad en el conflicto constituye un crimen de guerra y una grave infracción al derecho internacional humanitario.
8: Horas antes, el Instituto Nacional de Medicina Legal había precisado que entre los 9 cuerpos plenamente identificados no figuraba el de Juan Antonio Agudelo Salazar, alias Urías Perdomo, aunque aclaró que un cuerpo continúa en proceso de análisis forense debido a su estado de descomposición. Las fuerzas militares entregaron un primer balance de la operación realizada el pasado jueves en una zona rural del Retorno, en el departamento del Guaviare, contra un campamento del bloque Jorge Suárez Briceño, una estructura de las disidencias de las FARC, al mando de alias Calarca. El comandante de las fuerzas militares, el general Eric Rodríguez.
9: En el sitio del bombardeo se incautó abundante material de guerra, 19 fusiles, 7 ametralladoras, 15 armas cortas, un mortero de 60 milímetros, 22 granadas de mortero, 8 granadas de 40 milímetros, 174 proveedores, 184 minas antipersonales que iban a ser utilizadas en el territorio colombiano y en las cuales hubiera podido caer un particular o uno de nuestros soldados.
10: Tensa la situación esta madrugada en el sur del departamento del Cauca tras una nueva escalada violenta de las disidencias de alias Iván Mordisco contra la fuerza pública en el corregimiento El Estrecho del municipio de El Patía, que está ubicado a un costado de la vía Panamericana. Los terroristas anoche llegaron al corregimiento, atacaron con ráfagas de fusil la estación de policía desde un vehículo adecuado como plataforma, lanzaron cilindros cargados con explosivos contra el batallón de entrenamiento de la Brigada 29 del Ejército. El alcalde del Patía, John Jairo Puentes.
11: Nos reportan 3 civiles que resultaron heridos y trasladados al hospital nivel 1 del Bordo y el informe de un soldado que también resulta herido.
12: La alcaldía de Ataco en el departamento del Tolima decretó toque de queda y ley seca entre las 7 de la noche de ayer domingo y se extenderá hasta el próximo miércoles 12 de septiembre, luego del ataque con drones explosivos contra la estación de policía y un camión del Escuadrón Móvil de Carabineros que dejó 2 policías heridos.
8: En una locución presidencial que duró 25 minutos, el presidente Abelardo de la Esprilla hizo un balance de las principales medidas adoptadas por el gobierno nacional en las últimas horas. Se destaca la creación del bloque de búsqueda contra la extorsión, una unidad que reunirá capacidades del ejército, la policía, la Armada y la Fuerza Aérea Colombiana en coordinación con la Fiscalía y también con toda la rama judicial.
13: La instrucción es una sola: inteligencia, investigación y capacidad operacional, trabajando coordinadamente para identificar, ubicar, capturar y llevar ante la justicia a las estructuras que viven de extorsionar a comerciantes, empresarios, transportadores, campesinos y familias colombianas.
14: Al finalizar su alocución, el presidente Abelardo de la Esprilla ofreció excusas por la invocación religiosa durante su ceremonia de posesión, esto siguiendo la orden del fallo de tutela del 26 de agosto. Aseguró el mandatario que respeta la separación entre la Iglesia y el Estado y las libertades religiosas.
13: Si este acto pudo generar incomodidad o si ofendió a alguna persona, en mi condición de jefe de Estado ofrezco excusas por ello. Le quiero decir al pueblo colombiano que su presidente hoy más que nunca está firme por la patria y que viva a Cristo Rey. Que Dios bendiga a Colombia. hay que revisar las relaciones entre contratistas, funcionarios, exfuncionarios, intermediadores y particulares. Ahí está el veneno y lo vamos a atacar con total determinación.
15: Desde la nueva sede presidencial ubicada en el Batallón Paraíso en Barranquilla, el presidente Abelardo de las Playas ordenó realizar una revisión integral de la contratación en todas las entidades para así poder identificar posibles concentraciones de contratos. En su intervención, el mandatario anunció la creación de un nuevo código de tránsito con multas justas y proporcionales.
14: La ministra de Transporte, Elsa Noguera, anunció que ya está en proceso el borrador de este nuevo Código Nacional de Tránsito.
16: La idea es aliviar el bolsillo de los colombianos, multas justas y proporcionales a la capacidad económica de los conductores, menores cobros de RUN y del CIMI, cursos más económicos, licencias con mayor vigencia.
17: Nepal ha elevado esta mañana a 903 la cifra de muertos y a 4.247 la de desaparecidos, tras la devastadora riada que arrasó el pasado miércoles una zona del norte y el centro del país. El drástico aumento en el registro de personas desaparecidas, que pasó de 2.502 a 4.247 en menos de 24 horas, se debe a un progresivo restablecimiento de las comunicaciones con los distritos más aislados, lo que ha permitido consolidar los conteos de las diferentes administraciones.
18: Estados Unidos y el gobierno interino de Venezuela anunciaron un acuerdo petrolero que permitirá a la administración de Donald Trump controlar cerca del 22% de las reservas de petróleo venezolano, un hecho que el mismo presidente de los Estados Unidos ya había advertido meses atrás.
14: Habla Delcy Rodríguez, presidenta del gobierno interino de Venezuela.
19: Este proyecto binacional, suscrito por 25 años, contempla el desarrollo de 17 campos estratégicos con un objetivo de producción superior a 1.5 millones de barriles diarios.
20: Pequeño regalo de amor y esperanza. Con ese mensaje, Nicolás Maduro acompañó las primeras fotografías que se conocen de él bajo detención, bajo custodia de los Estados Unidos. Se le ve haciendo la V de victoria con sus manos, sonriendo, y las fotografías están fechadas del 25 de junio del presente año. Cabe destacar que Maduro dice también: quiero que sepan que estamos firmes, con el corazón lleno de amor de ustedes, ese amor que nos llega convertido en oración, en acción permanente, en solidaridad y en apoyo verdadero.
21: La octava fecha de la Liga Betplay terminó con incidentes en Palma Seca. Deportivo Cali y Bucaramanga empataban 1-1 cuando una invasión de campo y disturbios en las tribunas obligaron a finalizar el partido. Leiser Chaverra había conseguido el empate del Cali de penal en el tiempo de descuento. En los demás resultados, Nacional goleó 5-1 a Alianza, Medellín venció 2-1 a Llaneros y Millonarios empató sin goles con Internacional de Bogotá. Y en ciclismo, Tadej Pogačar quedó fuera de la Vuelta a España después de sufrir una fuerte caída. La carrera tendrá hoy lunes jornada de descanso.
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2: 6:18 minutos, Felipe. Este fin de semana el gobierno del presidente Abelardo de la Espriella oficializó lo que ya había anticipado, y es que levantó las 3 mesas de diálogo que había con grupos criminales durante el gobierno del presidente Gustavo Petro, con Calarcá, con las coordinadoras Ejército Bolivariano y con las autodefensas de la Sierra Nevada.
4: Sí, pero yo le pregunto, ¿cuál diálogo? Porque ahí no había diálogo, ahí lo que había eran unas mesas para someter el Estado a la narcoguerrilla, mire, delincuencial.
2: Lo que ha dicho Armando Noboa, que era el comisionado de esos diálogos por parte del gobierno Petro, es que sí había 90 guerrilleros o criminales de estos grupos concentrados en el sur del país, sí, en medio de una fase de negociación. Sí. Obviamente, eso se acaban las zonas de concentración, se acaban los diálogos.
4: ¿Dónde se firmaron acuerdos de paz?
2: No hubo ningún acuerdo concreto.
4: ¿Cómo le sirvieron esos diálogos al país en materia de orden público, criminalidad y cultivo de coca.
2: ¿Sabe qué me parece importante, Felipe? Bueno, el informe de The Economist sobre el aumento de la producción de cocaína en estos últimos años en Colombia es aterrador. El 70% de la cocaína que se consume en el mundo se produce en Colombia y se disparó exponencialmente la producción en los últimos tres años.
4: Todas las cifras que daba el expresidente Petro con respecto a ese tema específico, bueno, con respecto a todos, pero a ese específico, eran chimbas.
2: Mire, Felipe,
4: eran mentiras, eran salidas de su imaginación.
2: De lo que hablamos del levantamiento de esas mesas de diálogo, tal vez, Juan Camilo, lo que me llama la atención y me parece importante es que se oficializa el final de esa supuesta gestoría de paz, de ese embeleco con el que estaban protegiendo a alias Calarcá.
0: A todos esos delincuentes, Ricardo, que realmente los agarraban las autoridades y tenían que soltarlos inmediatamente porque tenían esa protección, ese escudo del Estado en el cual se aparaban de gestores de paz o de voceros de paz. Y una cifra, Ricardo, 27.000 hombres ganaron los grupos armados ilegales durante esta paz total.
2: Eso según la Fundación Ideas para la Paz.
0: Fortalecimiento que tuvieron los grupos armados ilegales en medio de la paz total de Gustavo Petro.
2: 6:21 minutos en medio de la guerra. Hay una noticia a esta hora desde Antioquia. El ejército está confirmando la liberación de 3 de los 4 secuestrados este fin de semana en Anorí, zona en la que hacen presencia las disidencias de alias Calarcá y también el Clan del Golfo. En Medellín, Héctor Santamaría.
1: Pero Ricardo, las tres personas, recordemos, habían sido secuestradas en el corregimiento Charcón de Liberia, zona rural del municipio de Anorí, por integrantes del grupo criminal del Clan del Golfo. Esto gracias a un trabajo articulado de la Fuerza Pública con sobrevuelos y el despliegue de las tropas de la Brigada 14 en tierra, se logró la liberación. Hay que recordar que los tres jóvenes habían sido secuestrados junto al presidente de la Junta de Acción Comunal, que ya había sido liberado y que llegó al casco urbano. A esta hora se mantiene, eso sí, Ricardo, las tareas de búsqueda del comerciante y contra artista Luis Alexander López, que fue secuestrado en la vereda Carrizal, donde en medio de una feria campesina fue llevado con rumbo desconocido y donde después se confirmó que el Frente Cuarto, las disidencias de alias Calarcá, está pidiendo la suma de 6.000 millones de pesos por su liberación, Ricardo.
2: Héctor, gracias. 6:21 minutos. La vía Panamericana entre Popayán y Pasto amanece cerrada esta mañana por cuenta de un ataque de los terroristas de alias Iván Mordisco, otro de los cabecillas de las disidencias en la zona del Patía. Vuelve lamentablemente la zozobra y la violencia en esa zona del suroccidente del país. Desde Cali, Hugo Mario Palomar.
3: Ricardo, continúa suspendido el tránsito de vehículos entre los departamentos de Cauca y Nariño tras el ataque de las disidencias de las FARC contra la fuerza pública en el corregimiento El Estrecho, zona rural del municipio del Patía, un corregimiento ubicado a un costado de la carretera Panamericana. Los terroristas llegaron pasadas las 8:30 de la noche hasta este punto del sur del Cauca. Atacaron con ráfagas de fusil la estación de policía y desde un vehículo que adecuaron como plataforma lanzaron varios cilindros cargados con explosivos contra un batallón de entrenamiento de la Brigada 29 del Ejército Nacional. El ataque, que se extendió hasta esta madrugada, se presentó en medio de la población civil. Varias viviendas fueron impactadas por los cilindros. 4 personas resultaron heridas, 3 civiles y un soldado de la Brigada 29. La comunidad del corrimiento del Estrecho amanece confinada y esta parte del sur del país sigue incomunicada a esta hora, Ricardo.
2: Bien, Hugo Mario, 6:23 minutos. Felipe, la otra noticia tiene que ver con los operativos contra alias Calarcá. Este fin de semana, los bombardeos del pasado 27 de agosto, que resultaron con la muerte de 10 personas en el retorno Guaviare. No cayó Urías Perdomo, como se había dicho inicialmente, que es el segundo al mando de esas disidencias, pero sí fueron abatidos 3 menores de edad. De nuevo, los menores de edad en medio del conflicto, en medio de los bombardeos y reclutados por los grupos ilegales.
4: Sí, pues desafortunadamente, pero pues los reclutan, los meten allá, los ponen de escudos y pues eso es parte del conflicto inevitable por lo demás.
2: Sí, pues es una situación indeseable. Son 2 menores de edad de 15 años y uno de 16 años, Héctor, los que estaban en ese campamento en el que hubo una incautación de importante, abundante material de guerra. No cayó Urías Perdomo, pero esto demuestra que de manera lamentable el reclutamiento de niños sigue disparado.
4: No, es que
2: por parte de los
4: alarmantes
2: grupos criminales, pero lo dijo la semana pasada aquí Human Rights Watch, Héctor.
5: Sí, claro, la doctora Juanita Goberto se presentó un informe que era espeluznante, Ricardo. Yo no recuerdo con exactitud la cifra, pero
6: 74%, Héctor, la disidencia de las FARC, sí, sí aumentó en récord o en cifras históricas en el gobierno del presidente Petro, pero hablando de la disidencia de las FARC, puntualmente es responsable del reclutamiento del 74% de los niños que hoy están en filas de grupos
5: alrededor similares.
0: Alrededor de 1.500 de 2021.
5: Es una cifra realmente espeluznante y desgraciadamente pues tiene consecuencias como la que estamos viendo. Claro, utilizar el recurso del bombardeo siempre genera unos riesgos, el principio de distinción entre quienes son combatientes y no son combatientes, que pase lo que pasó en este caso, que es que en el campamento que se bombardea estén menores de edad. Por eso, pues ese debería ser un recurso último, digamos, y bueno, el Estado colombiano lo está usando de esa manera, no hay que decir que lo esté usando indiscriminadamente, ni mucho menos, pero siempre hay que hacer un llamado a que se haga con la mayor precaución posible, pues para evitar daños como este que desgraciadamente tenemos que estar lamentando.
2: Hay un comunicado esta madrugada del Ministerio de Defensa, un comunicado de 7 puntos donde dice que los ministerios de Justicia y Defensa avanzan en una mesa de trabajo para fortalecer la respuesta del Estado frente al reclutamiento y utilización de menores por estructuras narcoterroristas. Sobre el bombardeo del pasado 27 de agosto contra alias Calarca, Laura Alejandra Moreno.
7: Ricardo, buenos días. Medicina Legal confirmó ayer un dato que cambia el balance conocido hasta ahora de la operación Amón, realizada el pasado 27 de agosto en zona rural del Retorno en Guaviare contra una estructura de las disidencias de las FARC de la facción de alias Calarcá. La entidad informó que recibió 10 cuerpos relacionados con esta operación y que 9 ya fueron plenamente identificados. 4 corresponden a mujeres y 5 a hombres, y entre los identificados hay 3 menores de edad, mientras que el 10º cuerpo continúa en proceso de análisis forense debido a las condiciones en las que fue encontrado. Tras esta revelación, anoche después de las 11 de la noche, el ministro de Defensa, el general en retiro, Jorge Mora, se refirió a la muerte en combate de los 3 menores de edad.
8: 3 de los 10 combatientes en función de continua de combate muertos en desarrollo de la operación militar son menores de edad, 2 de 15 años y 1 de 16 años. Debemos ser claros, el reclutamiento y la utilización de menores de edad en el conflicto constituye un crimen de guerra y una grave infracción al derecho internacional humanitario.
7: Ricardo, por ahora tampoco existe confirmación de que entre los 9 identificados esté Juan Antonio Agudelo Salazar, alias Urías Perdomo, quien es señalado como integrante cercano a Calarcá, y habrá que esperar los resultados del procedimiento forense de medicina legal para establecer la identidad del cuerpo que permanece sin identificación. Los demás detalles del operativo los entregó el comandante de las fuerzas militares, el general Eric Rodríguez.
8: Se capturó a uno más y se recuperó a un menor de edad en función continua de combate, a quien se le restablecieron sus derechos. En el sitio del bombardeo se incautó abundante material de guerra, 19 fusiles, 7 ametralladoras, 15 armas cortas, un mortero de 60 milímetros.
7: Y mientras se conocen más detalles de esta operación y llegan reacciones a lo revelado por Medicina Legal, en otras regiones del país se registraron nuevos ataques contra la fuerza pública. En Pailita, Cesar, la estación de policía fue atacada durante la noche del sábado con al menos 2 artefactos explosivos lanzados desde drones. 3 uniformados resultaron heridos, 2 con lesiones leves y otro con heridas de mayor gravedad, por lo que tuvo que ser trasladado a Valledupar para recibir atención médica. Alexander Toro es el alcalde de Pailitas.
9: Se tenía información de que había otros drones por ahí circulando, rondando inmediaciones de la estación de policía, pero nunca se pudo confirmar esa información porque ya básicamente estaba entrando también la noche, ¿no? Y la oscuridad pues imposibilitaba la visualidad de los mismos.
7: Tras el Consejo de Seguridad se ordenó militarizar Pailitas y anunciaron medidas como la restricción del parrillero hombre, la reducción del horario de funcionamiento del comercio hasta la medianoche y la solicitud de sistemas antidrones para enfrentar esta modalidad de ataque. En otro episodio violento en Ataco Tolima, ayer también fueron utilizados drones cargados con explosivos contra la fuerza pública. Uno de los ataques estuvo dirigido contra un vehículo que transportaba integrantes del Escuadrón Móvil de Carabineros y otro afectó las inmediaciones de la estación de policía. El coronel John Anderson Vargas, comandante del Departamento de Policía de Tolima, entregó información sobre los policías heridos.
10: Como consecuencia de este hecho, resultaron lesionados de manera leve 2 uniformados. Los 2 uniformados fueron trasladados a un centro asistencial donde actualmente reciben valoración médica y se encuentran en proceso de recuperación.
7: La gobernadora del Tolima, Adriana Magali Matiz, aseguró que lo ocurrido no es un hecho aislado y habló de una cadena de ataques contra la fuerza pública durante las últimas semanas. Por eso la alcaldía de Ataco decretó toque de queda desde las 7 de la noche hasta las 5 de la mañana durante los días 30 y 31 de agosto y mañana 1 de septiembre. También quedó prohibida la venta y el consumo de bebidas alcohólicas durante el horario de la restricción. Y en el sur del Cauca, en el corregimiento de El Estrecho, municipio del Patía, un ataque contra instalaciones militares fue ejecutado con artefactos explosivos y ráfagas de fusil. La información preliminar señala que habrían sido utilizados 7 cilindros lanzados desde un vehículo acondicionado con rampas artesanales. El alcalde del Patía confirmó posteriormente que un soldado profesional y 3 civiles resultaron heridos. El ataque también afectó la vía panamericana y provocó un cierre preventivo en esta vía que es uno de los principales corredores del suroccidente del país. Laura Alejandra Moreno, Blue Radio.
2: 6:30 minutos, Laura Alejandra, gracias. Héctor, y anoche el presidente Abelardo de la Espriella hizo su segunda locución en estas 3 semanas de gobierno que lleva, una locución que duró 25 minutos, en la que habló, básicamente hizo un balance de gobierno, habló del terremoto, habló de los incendios, de la corrupción, de la extorsión, de las mesas de diálogo con los grupos criminales, y al final terminó aceptando y terminó rectificando, como se lo ordenaba vía tutela un juez de la República, la alusión a motivos, a palabras, frases religiosas y a símbolos religiosos durante su posesión el pasado 7 de agosto. Celebro, Héctor, que contrario a lo que venía ocurriendo en el gobierno anterior, aquí las órdenes judiciales, en mi opinión, se acatan y se cumplen de manera inmediata. El presidente tenía hasta el 30 de septiembre, según la tutela, para rectificar en la locución presidencial, y lo hizo de una. Tan pronto se lo dijo el juez.
5: Sí, es cierto, Ricardo, que el presidente, pues evidentemente, tuvo la intención de acatar la orden judicial, no discutió además los argumentos del juez, que era otra cosa a la que estábamos acostumbrados también, a entrar en un eterno debate con las razones por las cuales los jueces tomaban la decisión. A mí, por supuesto, no me gustó, primero, que pidiera las disculpas condicionadas, es decir, si a alguien se sintió molesto. A mí esas disculpas en general no me gustan porque, digamos, no nacen del corazón, no es yo me equivoqué, cometí un error y pido disculpas, sino si usted se molestó, yo me pido disculpas. Son dos cosas distintas. Y por supuesto la terminación con el viva Cristo Rey parecía un nuevo desafío.
2: Pero Héctor, al final él dice, yo defiendo la libertad religiosa de todos, incluso de quienes no creen, y él hace uso de esa libertad religiosa en esa locución, ¿o no?
4: Sin duda.
5: Claro, ahí es,

0: es importante distinguir es que una cosa es discutir la neutralidad religiosa del acto oficial de posesión y otra concluir que a partir de eso el presidente le queda prohibido cerrar una locución posterior diciendo viva Cristo
1: él
0: Rey.
1: Él tiene derecho a expresar su fe.
2: Sí. Es como si yo dijera gloria a Dios, viva Cristo Rey. Yo no estoy incitando a nadie a que crea lo mismo que estoy creyendo.
1: 6:33
2: yo no estoy haciendo una ceremonia para todo el mundo, estoy simplemente profesando mi religión, es lo que hizo el presidente.
1: Sofía va a ser un tema de debate más adelante porque apenas calentando ya veo que hay
3: pero yo creo que lo que hay que destacar es que acató la norma, que acató la decisión del juez. Yo creo que eso es fundamental. Y
1: Gustavo Petro se caracterizó por desconocer abiertamente los fallos judiciales, por burlarse de la justicia,
3: por
1: desconocer la independencia de poderes.
3: Yo pondría el énfasis en eso. Yo pondría el énfasis en una persona que acata, como tenemos que hacer todos los ciudadanos, las decisiones de los jueces.
1: 6:34 minutos sobre la locución de este domingo de 25 minutos del presidente Abelardo de la Espriella. Andrés Carmona.
4: Sí, señor Ricardo, muy buenos días. Una nueva locución del presidente de la República enfocada en la presentación de resultados en varios frentes. La atención de las emergencias, seguridad, comercio exterior, política de paz y hasta para cumplir con obligaciones judiciales. Pero si le parece, comencemos con el anuncio sobre la nueva etapa de la atención de la emergencia por el terremoto del pasado 10 de agosto y que deja un saldo de 331 personas muertas, 4.497 heridos y 152 desaparecidos. El presidente aseguró que comienza la etapa de la reconstrucción y la atención de 452.782 colombianos afectados, hablamos de 213.400 familias en 497 municipios de 16 departamentos, eso sí, sin abandonar la búsqueda de personas desaparecidas. Sin embargo, los incendios forestales en departamentos como el Tolima centraron la atención del mandatario, quien presentó un plan de recuperación del departamento.
5: Un plan especial de recuperación ambiental, productiva, rural y de seguridad para ese departamento que quiero tanto, el departamento del Tolima. Vamos a comenzar con 343 subsidios de 65 millones de pesos cada uno para reconstruir viviendas rurales que se han visto afectadas por los incendios. Y vamos a disponer de 5.000 toneladas de heno y 5.000 toneladas de tamo de arroz para atender la alimentación de los animales. Vamos a destinar 7.000 millones de pesos para proyectos productivos y otros 2.000 millones para la compra de 80.000 pacas de 12 kilogramos de Mombasa y Angleton.
4: En materia de seguridad, el presidente ratificó uno de sus principales anuncios hechos desde la campaña, el fin de la política de paz total, y para ello presentó 9 resoluciones que terminan las mesas de diálogos que adelantaba el anterior gobierno con las disidencias de Elías Calarcá, la Coordinadora Nacional Ejército Bolivariano y las Autodefensas Conquistadoras de la Sierra. Pero en materia de seguridad urbana, el jefe de Estado, desde la sede presidencial de Barranquilla en el Batallón Paraíso, lanzó su estrategia contra la extorsión.
5: Como corresponde. Desde el gobierno, el bloque de búsqueda contra la extorsión. He ordenado la creación inmediata de ese bloque nacional de búsqueda contra la extorsión, que concentrará las capacidades del Ejército Nacional, la Policía Nacional, la Armada de Colombia, la Fuerza Aérea, con articulación de la Fiscalía y la Judicatura. La instrucción es una sola: inteligencia, investigación y capacidad operacional, trabajando coordinadamente para identificar, ubicar, capturar y llevar ante la justicia a las estructuras que viven de extorsionar a comerciantes, empresarios, transportadores, campesinos y familias colombianas.
4: En realidad son dos bloques, uno contra la extorsión y otro contra la corrupción, integrado por la Policía Judicial, la Fiscalía, Inteligencia del Ejército, Contraloría, Procuraduría, Unidad de Información y Análisis Financiero, UIAF, la Dirección de Impuestos y Aduanas Nacionales, la DIAN, y organismos de cooperación internacional, para lo que ha pedido a sus ministros y funcionarios revisar todos los procesos de contratación y la estructura del Estado para buscar a esos corruptos que él asegura están enquistados en el sector público. Pero también el presidente tuvo la oportunidad de hablar sobre economía y comercio exterior, presentando un nuevo acuerdo económico con el Japón.
5: Después de cerca de 15 años de negociaciones paralizadas, en los primeros 15 días de mi gobierno, logramos

0: dar pasos significativos para destrabar el acuerdo de asociación económica entre Colombia y Japón. Queremos abrir mercados para nuestros productos, incorporar tecnología y generar nuevas oportunidades para nuestro campo y nuestra industria. También estamos trabajando para que Japón vuelva a mirar a Colombia como destino de inversión.
1: La locución que duró 25 minutos terminó con el cumplimiento de una orden de tutela que le ordenaba pedir excusas públicas por la realización de un acto religioso en medio de la ceremonia de posesión del pasado 7 de agosto. Usted recordará, Ricardo, que en medio de la ceremonia se subieron a la tarima un rabino, dos sacerdotes y un pastor evangélico para realizar una invocación, una adoración, encomendando el gobierno de Abelardo de la Espriella. Según la tutela, el argumento es que este hecho vulneraba la laicidad del Estado colombiano.
0: La elaboración del orden del día corresponde a una de las facultades de las mesas directivas de esa honorable corporación e incluyó un punto denominado invocación. Aunque me identifico como creyente, soy católico, respeto la separación entre la Iglesia y el Estado y garantizaré en el marco de mis funciones, las libertades y los derechos de todos los colombianos sin ningún distingo, incluida la libertad de profesar cualquier religión o de no profesar ninguna. Así como la Constitución ampara mi derecho a profesar libremente la mía y a hacerlo de manera pública y privada. Si este acto pudo generar incomodidad o si ofendió a alguna persona, en mi condición de jefe de Estado ofrezco excusas por ello. Le quiero decir al pueblo colombiano que su presidente hoy más que nunca está firme por la patria y que viva a Cristo Rey, que Dios bendiga a Colombia.
1: El presidente de la Estrella cumplió con la orden judicial, pero con su cierre Viva Cristo Rey, hay voces que en redes sociales señalan que retó la orden judicial. Aunque el presidente dejó claro que en su gobierno va a respetar todas las creencias, así como él espera poder profesar su fe católica con total libertad, ya que si bien hay separación de Iglesia y Estado por la Constitución, esta misma protege la libertad de cultos. Ricardo.
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3: Estamos en la mañana de este lunes, estamos en Blue Radio, estamos en Mañanas Blue. 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Mientras seguimos en Mañanas Blue.
2: María Camila Orozco es periodista. Está en Mañanas Blue.
4: Ya son las 6:40 minutos de la mañana. Los grupos ilegales tuvieron una semana envalentonados. Por un lado, el ELN declarando el primer paro armado en contra del gobierno de Abelardo de la Espriella, con restricciones a la movilidad que van desde las 8 de la noche del sábado y hasta el lunes 31 de agosto en municipios de Magdalena, Bolívar, Cesar, atacando particularmente las rutas dedicadas al transporte de pasajeros y de carga. Uno de los puntos más críticos es Pailitas, en el departamento del Cesar, donde volvieron a lanzar drones bomba contra la policía, y Ataco en Tolima, que también fue blanco de esta misma estrategia, pero de la disidencia, con drones bomba lanzados sobre un camión que transportaba un escuadrón de carabineros de la policía. Hay 5 uniformados heridos y por eso los drones bomba son los que concentran la mayor amenaza y preocupación para este gobierno, que ha visto cómo entre el 23 y el 28 de agosto, departamentos como el Cesar, Huila y Cauca han sido blanco de este tipo de ataques. Por eso cobra especial relevancia la denuncia que hizo este fin de semana el diario El Colombiano frente al gobierno de Gustavo Petro, que tuvo un Ministerio de Defensa dedicado al turismo diplomático. Hicieron 12 viajes internacionales a 3 continentes con la excusa de estructurar un escudo antidrones que no le dejaron al país ni a la fuerza pública, que sufrió mientras viaticaban y mientras paseaban por el mundo. La situación es crítica y ciertamente recuperar la fuerza pública no será una tarea de 15 o 20 días, que es lo que lleva este gobierno, que está dedicado a golpear a los grupos que se crecieron en un 90% en su capacidad de hacer daño entre diciembre del 2022 y julio de este año y que producen el 70% de la cocaína que se consume en el mundo. Por eso la estrategia del gobierno de Della Espriella tiene varios componentes. Por un lado, la terminación de todas las mesas de diálogos que ya fueron anunciadas, 3 ayer por el presidente Della Espriella, y que los militares no estén jugando al macabro juego de los congelados, y la defensa de las operaciones militares como la de Guaviare, donde cayeron 3 menores de edad de 15 y 16 años que eran blancos legítimos de la fuerza pública, sin dejar de un lado la condena fehaciente del reclutamiento forzado por parte de los grupos ilegales.
2: Paola Ochoa es periodista, está en Mañanas Blue.
5: 6:43 a.m. Que tu mano izquierda no sepa lo que hace la derecha. Y es que mientras el ministro de Hacienda, Miguel Gómez, anuncia recortes por casi 22 billones de pesos al presupuesto público de este año y de 18 billones adicionales sobre el gasto público del año entrante, mientras tanto, el presidente de la República, Abelardo de la Espriella, anuncia nuevos subsidios para las personas afectadas por los incendios en el Tolima y nuevos subsidios también para los afectados por el terremoto. En este último caso, subsidios a la gasolina y diésel durante todo el mes de septiembre para contener los costos asociados al transporte y facilitar el traslado de alimentos y de ayuda humanitaria. Unos salvavidas por 150 mil millones de pesos para los hogares afectados por ese terremoto del pasado 10 de agosto, pero ayuda que no es gratis y que tiene su contrapartida en el presupuesto general de la nación, más exactamente en el Fondo de Estabilización de los Precios de los Combustibles, que ya arrastra con un descuadre de 9.6 billones de pesos para el año entrante, según la sincerada de cuentas del nuevo ministro de Hacienda, Miguel Gómez, es decir, casi 10 billones de subsidios adicionales solo en combustibles, que ahora se estiran más y se agrandan más con los nuevos subsidios a la gasolina por el terremoto, empeorando esa vena rota del presupuesto nacional, que durante los últimos 4 años ya destinó 47 billones de pesos para subsidiar el diésel, intocable para el gobierno de Gustavo Petro por las amenazas de paros de transportadores y de camioneros. Nuevos subsidios a la gasolina para los damnificados, que se suman a otros nuevos subsidios que viene entregando el gobierno nacional para ese grupo de afectados por el terremoto, subsidios a los servicios de energía eléctrica por 3 meses, subsidios de arriendo temporal por 3 meses, subsidios exequiables y transferencias monetarias directas también por 3 meses. Ahora además con subsidios para los afectados por los incendios en el Tolima, como subsidios a la reconstrucción de viviendas y subsidios para la reconstrucción de proyectos productivos. Ayudas que van a pasar todas cuentas de cobro sobre el presupuesto general de la nación, que había crecido inicialmente en 90 billones frente al presupuesto de este 2026 y que ahora, tras el anuncio anunciado, perdón por la redundancia, por el ministro de Hacienda, de recortarlo en 20 billones, crecerá entonces en cerca de 70 billones frente al de esta vigencia. Sin embargo, ahora, con nuevas presiones de gasto vía todos estos subsidios que viene prometiendo el gobierno nacional.
2: Camila Carvajal es periodista, está en Mañanas Blue.
6: 6:46 a.m. El Ministerio de Transporte suspendió, a menos de 3 semanas de la entrada obligatoria que estaba para el 14 de septiembre, la puesta en marcha de los centros de apoyo logísticos de evaluación, que se llamaban CALE y que iban a convertirse en un nuevo requisito a la hora de sacar una licencia de conducción, ya sea para carro o moto en Colombia. Los CALE nacieron en realidad en la Ley 2251 de 2022, conocida como Ley Julián Esteban, que fue impulsada por la exsenadora Ana María Castañeda, y que iban a ser unos centros para evaluar si en un futuro el conductor aprendió a manejar en la escuela de conducción y si aprendió las normas de tránsito y mecánica del vehículo en esas clases teóricas que también dan en las escuelas de conducción. Para decirlo de la manera más sencilla, los CALE iban a evaluar que las escuelas de conducción sí le enseñaran lo adecuado a los futuros conductores. Por ejemplo, los CALE iban a hacer un examen teórico de 50 preguntas y el conductor necesitaba el 80% de aciertos para conseguir superar el examen. También iban a hacer las pruebas en pista cerrada y luego en vía pública para confirmar que ese ciudadano sí supiese manejar. El problema de todo esto es cómo se ejecutó, porque el gobierno de la Espriella tiene dudas en el contrato. La Universidad Nacional Abierta y a Distancia fue la escogida como operador único de los CALE en todo el país. Un contrato que, ojo, podría modificar y manejar hasta 20 billones de pesos en 20 años. Entonces la pregunta es, ¿cómo eligieron a la universidad? ¿Tiene la capacidad y experiencia para tal? A eso se suma el impacto en el bolsillo de la gente, porque este requisito adicional iba a aumentar 800 mil pesos el valor de la licencia de conducción. Conclusión, los CALE quedan suspendidos. El proceso actual se mantiene vigente a la hora de sacar el examen y el gobierno anuncia desde ya una gran reforma que va a sacudir todo el sector de transporte.
2: Juan Camilo Maldonado es periodista. Está en Mañanas Blue.
7: 6:48. 3 años después de la imagen que se conoció de Marelvis Mesa conectada a un polígrafo en un edificio de inteligencia frente a la Casa de Nariño, la Fiscalía tomó la decisión que define el rumbo judicial de Laura Sarabia, la exconsejera presidencial de Gustavo Petro. La imputará por 3 delitos que no le permiten acceder a beneficios: abuso de función pública, peculado por uso y constreñimiento ilegal. La imputación no ha ocurrido. La Fiscalía lista ya la solicitud de audiencia ante un juez de control de garantía. Devolvamos un poco la historia. 30 de enero de 2023, Marelvis Mesa, niñera del hijo de Sarabia, es trasladada desde Soacha hasta la Casa Galán, edificio de inteligencia frente a la Casa de Nariño, y sometida a una prueba de polígrafo. ¿El motivo? La desaparición de una maleta del apartamento de Sarabia con dinero en efectivo y documentos oficiales. Mesa no era funcionaria pública, ella ha sostenido siempre que nunca se apropió de nada. Después vinieron las interceptaciones ilegales de sus comunicaciones y las de otra empleada, Fabiola Perea, y la muerte de un oficial de la policía vinculado al caso. Hay condenas en firme, 10 años para el intendente Alfonso Quinchangüea y la patrullera Dana Canizales, confirmadas por el Tribunal Superior. En octubre de 2025, 2 uniformados más. El coronel Carlos Feria, entonces jefe de protección presidencial, fue acusado por esos mismos 3 delitos. Su proceso estuvo suspendido casi 2 años por una disputa de competencia entre la justicia ordinaria y la penal militar. Al reanudarse en febrero, el juez advirtió sobre posibles maniobras dilatorias y sobre el riesgo de prescripción. El giro llegó en junio de este año. El capitán Óscar Leandro Mojica obtuvo un principio de oportunidad y declaró que la orden vino directamente de Sarabia. Su defensa ha sostenido lo contrario desde el comienzo, que nunca impartió esa instrucción y que las decisiones correspondieron a su esquema de seguridad. Ese testimonio y la solicitud de Perea de intervenir como víctima rompieron la negociación. Sarabia escribió en las últimas horas que respeta a las autoridades y confía en sus decisiones y que su deseo es que Mesa recupere la libertad.
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3: 6:52 minutos, sale tímidamente el sol por los cerros orientales de Bogotá. Sí, pues tímidamente. Sí, tímidamente. No es el sol Caribe, pero humildemente.
4: Pero siempre lo celebramos.
3: Contribuimos con ese rayito de sol.
4: No, y esta Bogotá está divina. Entonces queremos esta Bogotá, amamos esta Bogotá fría que nos gusta.
3: Pero le voy a decir una cosa, me gusta más la Bogotá soleada. Que la Bogotá.
4: Es una discusión lúgubre. Es una discusión que tengo con varios, con varios, entre ellos el señor director, porque a algunos les gusta la Bogotá brumosa, gris, plomiza, dicen unos amigos.
3: He descubierto que me gusta más la Bogotá soleada.
5: No sé. Ambas son lindas.
4: Ay, yo también creo lo mismo. A mí me gusta Bogotá.
6: Yo sí prefiero el día para
5: Bogotá de ayer.
4: ¿Usted también? ¿Paramoso?
7: Un sol espectacular, no hay como el sol.
3: Sofía ayer estaba tardeando en un parque a pleno rayo de sol, que lo publicó en redes sociales. Perfecto.
7: Sí.
3: Ese es el mood.
5: Sí. Pero además en este contexto.
7: Si es con sol, más todavía.
5: En este contexto es mejor que llueva, ¿no? Ayer yo me alegré mucho que lloviera y que lloviera tanto y tal.
3: Es cierto.
5: Y yo rezo. El viernes pasado también.
3: Es verdad.
5: Yo venía de Tunja y llovió todo el camino.
4: Tiene toda
5: y
4: tú la feliz.
5: Razón. Muy contento.
4: Claro,
3: toda
4: claro,
3: la que razón.
7: Llueva,
3: porque
7: que llueva localizado.
4: Ahí sigue, como era cuando uno cantaba con era niño, que llueva, la Virgen está en la cueva. ¿Se acuerda cuando uno era niño cantaba eso en la costa? No sé si aquí.
3: Rondas infantiles, sí, también aquí.
4: ¿También?
3: Sí, aquí en los Andes también.
4: Nos paramos. Muy bien.
3: Tenemos rondas infantiles. Que llueva porque los embalses están bajitos de nivel.
4: No, en eso Héctor tiene toda la razón.
3: Que llueva porque en Medellín esta noche empieza el racionamiento de agua. Que llueva porque XM ya emitió una alerta muy seria el viernes pasado sobre la inminencia de una posible indisponibilidad de suficiente energía en Bogotá y el centro del país en diciembre de este año. Que llueva, Luis Ernesto. ¿Cómo está San Rafael? ¿Está lleno o está bajando el nivel?
8: Yo pensaba que para esta época, por todos los anuncios de la idea, iba a estar vacío el San Rafael, que ustedes saben, de aquí sale el 50% del agua de Bogotá, está a tope
3: es una buena
8: San
3: noticia.
8: Rafael. Eso no quiere decir que el sistema Chingaza esté es lleno, porque recuerden que en San Rafael se llena del embalse de Chingaza. Entonces, afortunadamente por esta zona ha estado lloviendo, aquí no hemos tenido esas sequías y esos solazos tremendos.
3: Esa es una buena noticia.
8: Le gustan, pero a veces también causan...
3: ¿De qué hablamos hoy, padre?
4: Hoy hablamos de educación financiera. Usted sabe que de las cosas que a mí no me enseñaron,
3: a mí tampoco.
4: Fue la educación financiera. Yo le he aprendido a los golpes.
3: Es un drama.
4: Yo le he aprendido a los golpes.
3: Uno de los grandes problemas de mi vida es no haber tenido educación financiera.
4: Lo mismo pasa en mi caso. En mi caso yo entendí que si uno se gana 50, solo puede gastarse 49 ahora de viejo. Porque además yo tuve una formación que tiene que ver con la época en la que estaba en la congregación, donde uno casi que ni veía el dinero. Es decir, uno daba todo, claro. La plata pasaba así,
3: y le
4: proveían todo. Uno decía, mira, necesito esto, y ni siquiera sabía cuánto. Entonces, qué importante es tener educación financiera, sobre todo en la educación
3: desde
4: media
3: chiquitos,
4: y en la educación final. Claro.
3: Desde jóvenes, niños y jóvenes.
9: ¿Y eso incluye pagar las apuestas?
4: No, esa parte no la... ¿Vio por qué no me enseñaron? No me enseñaron esa parte. ¿Yo qué culpa tengo?
3: Tienen que
4: eso no me lo enseñaron.
9: Encontré la disculpa histórica.
3: Ese es un tema muy interesante, Paola. Más adelante voy con usted también para hablar del tema porque tengo invitado en línea. En deportes, Juan Camilo, hablamos de la bronca en el Estadio Palma Seca,
4: señor.
3: Deportivo Cali y demás noticias. Hoy juega Camila Osorio en el US Open.
10: Y juega nada más ni nada menos que frente a la número uno del mundo, a Nina Zabalenka, la bielorrusa. Y también la voy a hablar de la Vuelta a España, donde se retiró Pogacar, sacaba más de 3 minutos de ventaja frente a Enric Mas y lastimosamente por una caída sufrió varias lesiones y no puede continuar en la competencia.
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14: Es que existieron unos combates en el retorno en Guaviare. Los cuerpos fueron llevados a San José del Guaviare y posteriormente a Villavicencio. Nosotros recibimos esos cuerpos el sábado y el día de ayer hicimos nuestras labores técnico-científicas, los dictámenes periciales y pudimos terminar de hacer el abordaje de los cuerpos. Por eso sacamos un comunicado el día de ayer que habían fallecido 10 personas, de las cuales pudimos identificar 9 personas. Una no se ha logrado identificar porque es un cuerpo que está incompleto. Digamos que ese es el panorama de las cosas.
3: Ese es el panorama de las cosas. ¿Por qué no se ha podido identificar ese décimo cuerpo, doctor Cortés?
14: Porque el cuerpo llega incompleto, o sea, nosotros no recibimos el cuerpo completo como para hacer el estudio y poder inicialmente pues determinar a través de la fosscopia la identificación. Sabemos que es parte de un cuerpo que falta para poder hacer la comparación contra el sistema de la Registraduría Nacional del Servicio Civil. Por eso es que solo podemos abordar 9 y queda pendiente este cuerpo.
3: Sí, doctor Cortés, ¿qué sabemos sobre los 3 menores de edad que murieron en este bombardeo?
14: Lo que podemos manifestar es que son 2 personas de 15 años, una de 16, 2 son mujeres y una es un hombre. Digamos, esos son los 3 menores que nosotros recibimos, identificamos el día de ayer.
15: Sí, doctor Cortés, ¿pertenecen a algún tipo de comunidad, es decir, indígenas o afro, por ejemplo?
14: No tengo ese dato acá a la mano, pero porque ayer fue que se sacó el comunicado, pero sí lo podemos determinar.
15: Doctor Cortés, quisiera preguntarle si esos cuerpos, los 9 que ya tienen plenamente identificados, tienen dolientes y los han ido a reclamar a medicina legal.
14: Nosotros tenemos el listado de las personas que fallecieron. Los tenemos identificados y tratamos de comunicarnos con las familias para hacer la entrega precisamente entre hoy y mañana. No publicamos los nombres por seguridad de las personas, de las familias también, ¿no? Claro. Y también porque tenemos 3 menores de edad.
3: ¿Los cuerpos están en medicina legal de Villavicencio?
14: Sí, señor. Sí.
15: Doctor Cortés, permítame insistirle, en el caso de los 3 menores de edad plenamente identificados, ¿medicina legal ya tiene contacto de algún familiar para reclamarlos, para que sean entregados?
14: Hasta el día de ayer no. Hoy nos vamos a poner en este proceso. Tenemos que indudablemente visar al Instituto Colombiano de Bienestar Familiar de los 3 menores fallecidos y haremos todas las gestiones para podernos comunicar con las familias y poder entregar los cuerpos a las mismas.
16: Doctor Cortés, ¿se tiene posibilidad de concretar si se trataron todas estas muertes de un bombardeo o hubo alguna determinación o acción que se pueda determinar que hubo muertes en combate, bajas por ráfagas?
3: Es decir, por el estado de los cuerpos se puede determinar la causa del fallecimiento.
14: Sí, nosotros podemos determinar la causa y la manera de muerte. Sí. Lo podemos hacer, está en el informe de las necropsias que se entregan, pues en este caso, a la justicia penal militar. Y fueron en operaciones militares, indudablemente la situación que se presentó.
3: Claro, pero ¿fueron bombardeos o en combate?
14: Ese informe si no lo tengo acá a la mano para poderles manifestar qué tipo fue. Pero nosotros en la necropsia hacemos precisamente la calificación de la causa y manera de muerte y se entrega a las autoridades competentes.
3: 7 en punto. ¿Qué tan habitual es, doctor Cortés, un escenario como este? Un escenario en el que hay menores de edad abatidos en este tipo de operaciones militares en esa zona del país.
14: Pues Ricardo, yo puedo manifestar que, por ejemplo, en el periodo de Duque fallecieron 367 personas en operaciones militares, de las cuales 42 eran menores de edad. En el gobierno del presidente Petro murieron 458 personas con corte al 31 de mayo de este año, y murieron 62 menores de edad. Entonces, digamos que es frecuente que existan menores de edad dentro de las en temas de operaciones militares. En este momento, pues, en el gobierno del doctor Lasprilla, pues, han fallecido 3 que fueron en este combate y 1 en el anterior, o sea, 4 personas.
3: Menores
14: de edad.
3: Sí, 4 menores de edad. Ese dato es clave tenerlo ahí. Pero lo que usted nos está señalando, sin duda es importante, doctor Cortés, porque la conclusión es que murieron más niños por acción de la fuerza pública, o murieron más menores de edad, si queremos ampliar un poco el espectro, durante el gobierno de Gustavo Petro que durante el gobierno de Iván Duque.
14: Sí, señor, sí. Lo que acabé de manifestar.
3: Sí, señor.
14: Gobierno de presidente 42
3: y en el gobierno Petro 62.
14: 62 con corte 39 de marzo. De mayo.
3: Podrían haber sido más.
14: Falta junio y julio.
3: Claro.
14: Sí, señor.
3: Me llama la atención, y esto no es asunto de su despacho porque usted es técnico, pero llama la atención que Gustavo Petro hizo campaña y subió a la presidencia criticando las operaciones contra menores de edad de Iván Duque y terminó abatiendo más menores de edad él durante su presidencia. Doctor Cortés, muchas gracias.
14: Bueno, para eso estamos. Muchas gracias por la invitación.
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3: A propósito de esta operación militar del 27 de agosto, en la que fueron abatidos 10 integrantes de las disidencias, entre ellos 3 menores de edad, hay trino a esta hora del presidente Abelardo de la Estrella, Camila.
15: Y es un trino, Ricardo, para respaldar a su ministro de Defensa. Es más, cita la cuenta del Ministerio de Defensa a propósito de este tema el presidente de la República: todo mi respaldo a las operaciones militares que combaten con las armas de la República y conforme a la Constitución y la ley a grupos narcoterroristas. Los bandidos que durante décadas han reclutado menores para convertirlos en combatientes o en escudos humanos deben pagar por esos crímenes que violan el derecho humanitario. No descansaré hasta reconstruir los valores de la patria, afirma Abelardo de la Espriella, presidente de Colombia.
3: 7:04 minutos, Luis Ernesto. Primero, resultados de las operaciones militares del presidente de la Espriella en este bombardeo de 10 abatidos, 3 menores de edad.
8: 3 menores, es que usted lo dice, Ricardo, esto es una proporción muy alta, es el 30%, y esto lo que demostraría es que previo a los operativos, pues está haciendo falta inteligencia, y yo asumo que esto se debe a que el presidente de la Espriella, su ministro de Defensa, quieren dar resultados muy veloces, y por supuesto utilizar la máxima potencia del Estado, que son los bombardeos, pero esa máxima potencia debe ser utilizada con responsabilidad en un Estado de Derecho, con responsabilidad y proporcionalidad, e idealmente con la inteligencia suficiente para reducir este caso donde mueran menores. Lo dice el presidente de la República en su trino: si están utilizando a los menores como escudo, eso no quiere decir entonces que le disparemos a los escudos.
9: Pero inteligencia, ¿cómo, Luis Ernesto?
8: Pues inteligencia con la inteligencia
3: militar.
8: Inteligencia militar, que sabe que en el campamento cuántos menores hay, si hay menores.
9: O sea, mandan una avanzada y preguntan si hay niños y después miran a ver si...
8: No, Felipe, eso no funciona así, tú lo sabes muy bien.
9: Por eso,
8: durante todos los operativos que se hizo contra las FARC, existía inteligencia militar que toma meses. Yo sé que eso no se hace de un día para otro, porque no es ir a preguntar como sugieres tú. Esto quiere decir infiltrar estas filas, infiltrar estas organizaciones, tener tecnología. tecnología de escucha, tener tecnología satelital que le permita al Estado colombiano identificar si hay si en el campamento o en el lugar donde van a hacer el operativo hay, por ejemplo, el 30% de menores, como ocurrió con esta con este reciente operativo. Y en ese caso, el Estado tiene la capacidad de buscar un método distinto al bombardeo. Puede hacer una operación en territorio, puede hacer distintas, tomar distintas decisiones, siempre consciente que el Estado en un Estado social de derecho, en un Estado de derecho tiene que garantizar la proporcionalidad.
9: En un Estado social de derecho, el que está al margen de la ley,
3: pues es que, claro, es que ¿dónde está
9: y
3: la
9: no
3: responsabilidad?
9: Se somete, pues se
3: ¿dónde está
9: a
3: la,
9: esto?
3: ¿Dónde está la responsabilidad de los criminales de las disidencias que son los que reclutan a los menores de edad? Es que ahí hay un
8: es
3: punto
8: que, de es que estamos que es hablando no de los disidentes mayores de edad, estamos hablando de los tres menores de
3: sí,
8: edad.
3: Sí, pero
8: ¿quién los
3: lo
8: responde?
3: ¿Quién los recluta? ¿Quién
8: si
3: los lleva?
8: Mismo, claro, pero entonces sí, entonces capturemos o demos de baja a los que lo reclutan, pero no a los tres menores.
9: ¿Y
8: ahí está
9: cómo
8: hace el Estado eso con inteligencia, no, con una capacidad de inteligencia, de
9: infiltración
8: de
9: las organizaciones. Para esas operaciones.
3: Mire, mire los datos que nos da el director de Medicina Legal, gobierno Petro, que se eligió con la
8: bandera.
3: Pero
8: es que Petro hizo lo mismo, yo no voy a disculpar a Petro.
3: Con la bandera de
8: Petro hizo
3: de,
8: lo mismo,
3: de
8: es una equivocación también.
3: 458 muertos en operaciones militares gobierno Petro, 62
8: y que lo haga
3: de
8: Petro,
3: ellos muertos.
8: No lo hace correcto.
3: Menores de edad.
18: Pero Ricardo, una cosa, tampoco es que sean niños, son jóvenes de entre 15 y 16 años que si bien sí son
3: menores de
18: edad,
3: pero no son
18: pero
3: niños.
18: Es que cuando uno dice niños, pues se imaginan niños de 8 años que están ahí a la fuerza como escudo.
3: Ese es un elemento importante.
18: Estos son combatientes sí. Y el Ministerio de Defensa, aquí hay una cosa importante y es que sostiene que los tres estaban en función continua de combate. Y eso es jurídicamente importante porque el DIH distingue entre un menor simplemente reclutado y un menor que participa directamente en hostilidades. Y ese segundo caso puede convertirse en objetivo militar mientras participa. Entonces, el reclutamiento sigue siendo ilegal, pero la responsabilidad recae principalmente sobre el grupo armado, sobre las disidencias en este caso. La responsabilidad no es del Estado. La responsabilidad es del grupo armado que lo reclutó.
3: 7, 8 minutos.
5: Sí, pero independientemente
7: caso,
3: deme un segundo, Sofía, discúlpeme, Héctor.
5: Pero independientemente, digo, de las responsabilidades, que por supuesto que hay responsabilidades de los reclutadores, y bueno, habrá que discutir si el Estado colombiano hubiese podido hacer una operación de distinta manera para evitar el daño indeseado de la muerte de tres menores de edad, porque imagino que es indeseado y era un poco para donde yo iba, porque un gobierno tan misericordioso y que tanto le gusta invocar a Dios y a Cristo Rey, etcétera, yo sí esperaría que en las políticas públicas de alguna manera esos valores de los que tanto habla el gobierno del presidente de la Estrella, pues se vieran reflejados. Porque una cosa es el discurso, la prédica y darse golpes de pecho y llorar cuando ven la
3: pero
5: imagen
3: no lo
5: de la
3: diga
5: Virgen.
3: De esa manera.
5: Y otra cosa,
3: entonces,
5: y
3: no
5: otra
3: diga
5: cosa
3: manera,
5: es decir, y otra
3: es que
5: cosa decir esta es la margen de la guerra.
3: Tiene derecho el presidente
5: otra
3: a profesar
5: cosa es,
3: su fe y usted no
5: claro,
3: tiene por
5: claro,
3: qué
5: tan,
3: burlarse
5: tan
3: de ella.
5: Tiene,
7: no, pero
5: tan tiene
7: es,
5: derecho
7: que
5: yo también quisiera pedirle alguna coherencia, claro, eso dice la Biblia. Bueno, ahí está Alberto que nos puedes dar clases, por supuesto que la Biblia dice que hay que tener misericordia con todos.
3: Pero no nos metamos en esa discusión, Héctor, porque es que esta no es una discusión religiosa, esta es una discusión legal. Estamos hablando de operaciones militares, estamos hablando del derecho internacional humanitario, estamos hablando
5: de una discusión de distintas perspectivas, Ricardo. Obviamente la perspectiva legal es una. No tenemos suficientes elementos para resolverla porque no tenemos suficientes elementos para saber si el ejército colombiano tenía información suficiente para saber que ahí había menores de edad y que por lo tanto hubiese sido preferible no utilizar ese tipo de operación. Eso no lo sabemos, entonces no entremos en esa discusión porque son hipótesis. Yo no puedo suponer que el gobierno porque es que es otra perspectiva, porque a mí sí me gusta no, que digamos, ya que estamos
9: desde invocando ese punto,
5: tanto,
9: desde ese punto de vista,
5: tanta,
9: entonces Petro
5: la
9: que no cree en Dios
5: pero
9: porque
5: además,
9: nunca lo dijo Entonces,
5: pero además,
9: ¿qué? A ver, póngame a bailar
5: pues,
9: ese otro.
5: Pues es para que, lo pensemos.
7: Entonces, que para tengan que misericordia lo pensemos, pero lo otro, y no sean terroristas. Y
5: para
7: no
5: que lo pensemos,
7: niños.
5: Me parece,
9: el tono,
5: me parece
9: el tono
5: bien.
9: Socarrón, porque el presidente
5: no, no, no,
9: de la República,
5: pero ¿cuál tono socarrón? Yo estoy hablando normalmente.
9: Colombianos tienen una creencia religiosa.
5: Yo estoy hablando normalmente. Estoy pidiendo, estoy diciendo que pues esperaría que las personas sean coherentes entre
3: pero lo que predican. Pero yo quiero entender la hipótesis de Héctor. Quiero entender, Alberto, déme un segundo.
4: No, pero yo quiero decirle que teológicamente no olviden que la Iglesia Católica no acepta la pena de muerte, porque la cree que atenta contra la dignidad. O sea, en ese sentido, Héctor tiene razón. Es decir, la experiencia bíblica, si nos vamos a centrar solo en la experiencia bíblica y solo en la experiencia teológica, usted sabe que los cristianos preferimos ser Abel que ser Caín.
3: Sí, pero,
4: eso que
3: sí
4: quede claro. Es decir, la discusión que se tiene, pero que vaya más allá, entonces, es otra cosa. Pero si lo circunscribimos a lo teológico, estoy de acuerdo con
9: la Constitución y que lo rija la Biblia.
7: ¿Para qué está la Constitución? ¿Para qué está la fuerza pública? ¿Para qué está la soberanía de cada Estado? ¿Para qué?
5: Está bien, pero yo solo quiero que piensen sobre la coherencia en los temas religiosos. Pero déjeme salir a una perspectiva.
3: Según su teoría, Héctor, el presidente, por ser católico, ¿no debería haber bombardeado?
5: No sé por qué no. No, yo no necesariamente digo eso.
3: Entonces,
5: pero sí me parece que, digamos, cuando los y en eso el presidente de la Espriella, que no quería referirme expresamente a él, pero el presidente de la Espriella suele usar como cuando menciona, digamos, el uso de la fuerza del Estado como un uso de la fuerza devastadora, como el enorme uso de la fuerza del Estado para hacer daño y castigar, que en ese sentido a mí eso no me parece tan cristiano, pero bueno, no importa, yo no, cada cual Ricardo, piensa lo que quiera y cada cual es coherente entre lo que predica y lo que hace, allá ustedes, pero pero quería decir dos cositas más allá del tema religioso, Ricardo, que son una, que me llamó la atención, como a todos creo, las cifras que dio el director de Medicina Legal en relación con personas muertas en operativos de esta magnitud y el número de menores, y sorprendentemente todo indica que el gobierno del presidente Gustavo Petro hizo más operativos militares que el presidente Iván Duque, que es una cosa rarísima.
3: No hizo más operativos militares, hubo más bajas, que no quiere decir que haya habido más operaciones militares.
5: Okay. Pero me imagino que es proporcional.
3: No lo sé, eso no lo podemos concluir.
5: Se imagina, es una cosa más o menos lógica. Pero respecto de ese
3: y
5: otro...
3: mató más
5: de ese
3: niños,
5: número,
3: ¿no? Mató 20 niños más.
5: Claro, también. Respecto de ese número, y a propósito de lo que usted dice, viene mi tercera pregunta, que es, ¿de qué sirve todo esto? Iván Duque mató 300 y de esos 40 eran niños. Petro mató 400 y de esos 65 eran niños, Abelardo ya lleva yo no sé cuántos y de esos ya 4 son niños. ¿Y sí, de qué ha servido todo eso en la historia de Colombia?
3: 7-13 minutos, Sofía.
7: En este tema de los bombardeos, que a mí se me parece muy importante que dividamos la discusión, una cosa es el tema religioso, una cosa es el tema de creencias y otra cosa es la fuerza de la ley, la fuerza de las armas, que es legítimo en este Estado de Derecho y lo prevé la Constitución. En este tema de los bombardeos hay dos elementos importantes a tener en cuenta. El tema de la precaución, que es cuando se hace todo el tema de planeación, de inteligencia, en donde se ve si hay demasiados menores, si no, y se entiende un poquito la zona y las personas que van a estar ahí, o los terroristas y combatientes. Y un segundo elemento es el tema de la proporcionalidad, y es si hay demasiados civiles o si los daños colaterales van a ser superiores, entonces uno se abstiene o el Estado se abstiene de hacer o de llevar a cabo el operativo militar o el bombardeo. En este caso no habían civiles y en este caso seguramente en la planeación no se demostró que habían menores, pero además lo que no podemos rendirnos ante las cosas es que por haber menores y usarlos como escudo, porque yo sí creo que tiene lugar el presidente de la República cuando lo dice, que los usan como escudo para detener el tema de los bombardeos, entonces se abstenga la fuerza pública y se rinda ante los terroristas. En este gobierno la cosa cambió y eso es lo que estamos viendo.
3: 7:15 minutos, Aurelio.
9: Ricardo, yo voy a pasar por encima del tema religioso de Abelardo de la Espriella, mejor dicho, si ese fuera el problema de Colombia, pues lo discutimos, pero eso no tiene ni, realmente, dejémoslo así.
19: deje así, mejor dicho, cada cual verá qué hace. Pero sí es importante señalar lo primero, la juventud en Colombia se ha vuelto, y la niñez, una víctima del conflicto, de los dos bandos, de los dos bandos. Eso sin lugar a dudas, pues las cifras que ustedes dan, pues son la evidencia de esto. Y es bueno aclarar una cosa, Santiago. Colombia, el Estado colombiano, declaró menores, no a los 14, sino a los 18. O sea que cualquier persona de menos de 18 años muerta en el conflicto, por la adecuación que Colombia hace de esa figura, son menores de 18 años, eso es bueno consultarlo.
18: Sí, jurídicamente son menores, sí. pero fácticamente, cuando dicen niños, pues uno se imagina unos niños de 8 años absolutamente indefensos. Porque unos jóvenes de 15, 16 años ya están armados, ya tienen fusil, Santiago, ya pueden combatir, ya matan soldados, ya ponen
3: minas antipersonales. Pero hay otra cosa, Aurelio, hay otra cosa. A partir de los 14 años tienen responsabilidad penal, de los 14 años en adelante
19: lo sé,
3: tienen
19: Ricardo, un régimen pero especial. Pero ¿usted recuerda
3: qué edad tenía Tianz, el sicario que mató a Miguel Uribe?
19: No tengo ni idea porque estoy en otro relato que pido no ser interrumpido.
3: Sí, señor, siga, tranquilo.
19: Estoy dando un dato legal, yo no me estoy inventando nada, Santiago ni Ricardo. Colombia dijo no. Para el conflicto colombiano considero menor a los de 18 años. Y por eso retomo, son víctimas de los dos bandos. Ahora bien, sin duda, el actor principal de esta aberración en términos de guerra son aquellos grupos que siguen insistiendo en la lucha armada, y peor, una parte de esta decadencia de esos grupos es ese reclutamiento de menores. Sobre eso no tengo ninguna duda.
3: 17 minutos.
19: Creo que el Estado colombiano tiene que tomar las previsiones para evitar estos daños colaterales, también es innegable.
3: Ahí está la discusión.
19: Tan es innegable que el mismo ministro Mora tuvo que reconocer ayer y decir, vea, se nos fueron 4 menores en
3: tres.
19: Eso no puede pasar.
18: Para el DIH lo determinante para establecer si alguien puede ser objetivo militar no es la fecha de nacimiento ni la edad, sino la participación y su función dentro del grupo armado.
3: Lo convierten en blanco.
18: Entonces,
3: legítimo.
18: Sí, exactamente.
7: Sí, en combate.
3: 17 minutos, pero, Álvaro.
20: Obviamente es una tragedia para una sociedad.
3: Sin duda.
20: Que los niños o los jóvenes entren a la guerra. Y peor pues que el Estado los dé de baja, pero es una realidad muy difícil de manejar. Y así como hace unos años hubo una reacción del país contra eso, hoy en día yo creo que va a haber muy poca, porque si además lo hace la oposición, y estas cifras que dieron sobre el número de niños muertos en el gobierno de Petro, pues no tienen ningún sustento para criticarlo. Entonces lo triste es que la sociedad acepta eso, y algunos celebran eso. Y aquí no hay religión ni nada que valga. Lo que hay que preguntarse es cómo tratar de desincentivar el reclutamiento, que también es una tarea titánica. Entonces, la verdad es que la sociedad está desesperada, quiere violencia, pide violencia, eligió un gobernante que ofrecía violencia, odió una parte que el gobierno anterior no hiciera gala de esa violencia, porque vemos que la usó.
9: Álvaro,
20: ¿no?
9: ¿Cómo así que la sociedad colombiana pide violencia?
20: Sí, claro, violencia de respuesta a la violencia. Sí, no, es una violencia defensiva.
9: La sociedad colombiana pide que se cumpla la Constitución y la ley. ¿Eso es violencia?
7: La sociedad colombiana pide seguridad. No es violencia de respuesta a la violencia.
20: Violencia en respuesta a la violencia.
9: Sí, la autoridad
20: es
3: la fuerza legítima del Estado.
18: Pedimos paz por la fuerza.
20: Sí, por eso. Y uno podría llegar a dudar si a una persona que comete un delito se le puede dar de baja sin juicio. Pero en Colombia, como están en ejércitos en el campo, pues se puede. Entonces, eso es todo un círculo vicioso que lleva una sociedad a estos niveles de violencia de ambos lados. Y ahí no hay nada que hacer. Nadie va a criticar de verdad al gobierno hoy. Nadie va a criticar al gobierno hoy en día, pero lo que quiero señalar es que Colombia es un país que acepta que sus hijos jóvenes vayan a la guerra y que el Estado los dé de baja.
7: No.
20: Porque el conflicto es tan espantoso que no hay mucho que hacer.
9: Pero 7:20 perdón minutos. Un momento, o sea, ¿cómo así que acepta, que el país acepta que se lleven los niños? No, el país rechaza que
3: el país recluten. Está en contra del reclutamiento.
9: Que sea una realidad.
20: Una cosa es decir... Y
9: desafortunada, es una
20: por
9: cosa,
20: eso, a eso me refiero.
9: Que el colombiano del común se levante y diga, ah,
20: yo no he dicho eso porque pues sería inhumano, y más si se declara religioso no lo haría. Pero sí es una sociedad que hace muy poco para evitar el reclutamiento, muy poco, casi nada.
9: Estamos de acuerdo.
20: Y cuando se produce semejante aberración, después los bombardea.
3: Lo está escuchando el ministro de Defensa, escribe el general Jorge Mora lo siguiente en sus redes sociales. Con las armas legítimas de la República y dentro del marco de la Constitución, la ley y el derecho internacional humanitario, nuestra fuerza pública enfrenta a quienes amenazan la seguridad de los colombianos, quienes reclutan, instrumentalizan y ponen en riesgo la vida de nuestros niños para convertirlos en combatientes o escudos humanos, tendrán que responder por sus crímenes. La seguridad, la soberanía y la tranquilidad de Colombia no se negocian con el narcoterrorismo. Seguiremos trabajando sin descanso para recuperar el control del territorio, proteger a la población y defender los valores de la patria. 7:21 minutos.
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7: 7:24 a.m. Cada vez es más claro que se tiene que enseñar, que se tiene que construir formación más allá de las habilidades cognitivas, que esas son necesarias, son fundamentales, pero que la formación implica el desarrollo de otras habilidades. Por ejemplo, hoy se está insistiendo en que la formación previa a la universidad debe tener en cuenta la llamada educación financiera. ¿Qué es la educación financiera? Hay que entenderla como el aprendizaje de conceptos económicos básicos y que son aplicados a la vida real. Pongo ejemplos, el manejo del dinero, entender el valor de los ingresos y el control de los gastos, presupuesto, aprender a gastar menos de lo que se gana y planificar, el ahorro e inversión, guardar dinero para metas futuras y diferenciar entre invertir y especular. Y también el llamado uso del crédito, comprender el impacto de las deudas, los intereses y las tarjetas. Se trata entonces de desarrollar una habilidad que le permita la organización de la vida desde un propósito claro y concreto, asumiendo el dinero como un recurso importante, valioso, pero que no lo es todo. No creamos que la felicidad depende del dinero. Siempre sabemos que va más allá de él. Ahora, ¿por qué es fundamental tenerla? Porque permite tomar decisiones importantes informadas. Ayuda a los jóvenes a entender conceptos como la inflación, los impuestos y los costos reales de un préstamo. También ayuda a la autonomía y al bienestar, es decir, disminuye el estrés financiero y fomenta la confianza al recibir un primer salario o usar cuentas bancarias digitales como las de hoy. También la adaptación temprana. Los jóvenes interactúan hoy con compras en líneas y con tarjetas y lo hacen desde, no sé, 15 años o antes, no lo sé yo, pero es importante que estén formados para hacerlo. Y esa formación tiene que combinar modelos pedagógicos. Ojo, los que están centrados en los conceptos, pero también tiene que hacerse mucha experiencia, mucha educación experiencial, porque la educación financiera no solo es llenarse de conceptos, no solo es tener claro algunos conceptos, es aprender a usar el dinero en la vida diaria. Y para ello, la educación experiencial es fundamental.
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8: Es lunes y como todos los días seguimos a esta hora en Blue Radio. Estamos en Mañanas Blue. 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
0: 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En Blue Radio son las
5: 7 de la mañana, 28 minutos.
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16: 7 de la mañana, 29 minutos, momento para la información deportiva en Mañanas Blue. Se acaba de presentar noticia de jugador colombiano. Daniel Muñoz acaba de ser anunciado como nuevo jugador del Nottingham Forest de Inglaterra. El antioqueño ya entregó sus primeras declaraciones con la camiseta roja.
17: Bueno, la verdad que muy agradecido primeramente con Dios, con la vida, una vez más por esta linda oportunidad, con esta directiva que ha confiado en mis capacidades, en mi talento. La verdad que estoy muy ilusionado y no veo la hora de estar en campo, de poder ayudar a mis compañeros, a todo el equipo, a lograr grandes objetivos esta temporada.
16: El traspaso se dio por un valor cercano a 25 millones de euros y su contrato va hasta 2029 con opción de extenderlo hasta el año 2030. Muñoz jugó 3 temporadas y media en Crystal Palace y ganó 2 títulos. Y otra vez el fútbol colombiano queda golpeado por la violencia. El partido entre el Cali y Bucaramanga por la octava fecha terminó 1-1 en Palma Seca, pero el resultado pasó a un segundo plano. Después del empate del equipo azucarero, al último minuto se produjo una confrontación entre integrantes de los dos equipos. Varios hinchas también rompieron el cerco de seguridad e ingresaron al terreno. La policía intervino y los jugadores tuvieron que buscar protección. El árbitro José Bautista dio por terminado el encuentro en medio del caos. Juan Carlos Cortés estuvo en el estadio de Palma Seca y nos resumió la situación.
18: Juan Camilo, buenos días. Desde el minuto 27 del primer tiempo, la molestia del hincha del Deportivo Cali se empezó a notar. El Cali logró el empate de tiro penal sobre el cierre del partido por intermedio de Chaverra, mientras en la tribuna sur las cosas no se calmaban. Y mientras esto ocurre, el técnico Peirano salta a la cancha y se forma la gresca entre jugadores. Rafael Dudamel en rueda de prensa cuestionó a su colega.
19: Y es una vergüenza lo que ha hecho mi colega en esta ocasión. El video lo he visto no menos de 5 veces, no solamente que antes de ingresar a la cancha, sino que además ha pateado una pelota para evitar la reanudación.
18: En la tribuna sur, hinchas saltan a la cancha y se enfrentan a la policía, y entre otros miembros de la tribuna y la misma fuerza pública calmaron los aires. Fabri Castro, volante de Bucaramanga, da su versión.
20: Y luego de eso, entró la gente, no lo paraba, desde el banco le tiraron un montón de cosas a la gente de Atlético Bucaramanga, inmediatamente sale la reacción del profe porque no paraban el partido.
18: Para la anécdota, el 1-1, pero otra vez la cara de la violencia se asoma en el fútbol de nuestro país, y seguramente las sanciones volverán a ser para el cemento. Desde Cali, Juan Carlos Cortés, Blue Radio.
16: Gracias, Juan Carlos. Y en otros resultados de la fecha 8, América empató 2-2 con Jaguares en Montería y sigue líder. Junior y Santa Fe igualaron 1-1 en Barranquilla. Nacional goleó 5-1 a Alianza en Valledupar. Medellín se impuso 2-1 ante Llaneros de local y Millonarios empató sin goles con Inter de Bogotá en el Campín.
21: Isso, Pedro. Vem com outra vez o Flamengo, Samuel Lino, tocando para Carrascal, devolve pro Lino, tabelinha pro Cebolinha, Carrascal, pé esquerdo.
16: Un colombiano fue figura en un derbi de Río de Janeiro. Jorge Carrascal entró al minuto 75 y fue decisivo en el triunfo 3-0 de Flamengo sobre Botafogo en el clásico carioca número 400. Primero asistió a Samuel Lino para el segundo y en

0: fuga, coronó tres puertos y terminó décimo a 1:41. En la general manda más tras el retiro de Pogacar. Roglic está a 1:18 y Félix Gall a 1:39. Harold Tejada conserva el octavo lugar. Santiago Buitrago está a 41:12 en la general, pero asumió el liderato de la montaña con 29.5 más que el español. Hoy es jornada de descanso. Mañana regresa la vuelta con la etapa 10, 184 kilómetros entre Alcaraz y Elche de la Sierra, con tres puertos de tercera categoría. Y atención que hoy, no antes de las 10:30 de la mañana hora colombiana, la cucuteña Camila Osorio enfrentará en primera ronda del US Open a la número uno del mundo, la bielorrusa Arina Sabalenka. Emiliana Arango se despidió en esta ronda tras perder 6-4 y 6-2 con la china Qinyu Wang. Son las 10, son las 7 de la mañana, 34 minutos. 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
4: En las últimas horas, de nuevo crece la tensión entre Estados Unidos e Irán por primera vez en un mes. Han intercambiado combates, disparos, ataques. Las dos armadas de Estados Unidos e Irán, el Pentágono atacó instalaciones ante la amenaza de colocación de minas en el estrecho de Hormuz. Hay un mensaje hace algunos minutos publicado por el presidente Donald Trump. Desde Washington, Juan Camilo Merlano.
5: Y escribe el presidente Trump, Ricardo, que Irán es una nación fallida, que está muerta, que no tienen armada, no tienen fuerza aérea, no tienen divisa, que no le están pagando ni a los soldados ni a la policía y que su inflación es del 300%. Y pues añadiendo también el presidente Trump que el liderazgo iraní es un desorden, incapaz de representar a su país. ¿Es una respuesta o es un mensaje que se produce en efecto después de que se rompiera esta especie, no de cese, pero sí por lo menos de pausa en hostilidades que se había extendido durante un mes sin ataques entre Estados Unidos e Irán? Pues el fin de semana hubo una serie de ataques de los Estados Unidos, primero en contra de lanzamisiles iraníes en la isla de Larak, porque lo que dijo el comando central es que iban a lanzar una serie de cohetes con minas para minar nuevamente el estrecho de Hormuz. Esta isla de Larak es la que se encuentra más cerca al estrecho de Hormuz en Bandar Abbas. Y recordemos que la República Islámica de Irán, o más bien Estados Unidos, ha venido reclamando que ha logrado liberar totalmente el estrecho de Hormuz ante las minas que habían sido colocadas allí por parte de la República Islámica de Irán. Y la Guardia Revolucionaria Islámica respondió a ese ataque, que hay que decirlo, según la prensa estatal iraní, murieron 2 personas durante esos bombardeos de los Estados Unidos en contra de esos 2 lanzamisiles. Pues respondieron lanzando ataques, bombardeos en contra de bases estadounidenses en Jordania y en Emiratos Árabes Unidos, ataques que de acuerdo a lo que se ha reportado han sido interceptados por fuerzas estadounidenses, pero son una serie es un escalamiento o son hostigamientos que ya están teniendo repercusiones, por ejemplo, sobre los precios del petróleo. Nuevamente, el petróleo de referencia Brent se está trepando en un 3% por encima de los $90 por el miedo a que se mantenga este intercambio de ataques entre Estados Unidos e Irán, y que bueno, se produce también después de que Washington había asegurado que se iba a enfocar en una campaña de presión económica, de asfixiamiento de la economía iraní, y que iba a dejar en un segundo plano los ataques militares. Pues nuevamente se presentan esta serie de bombardeos, Ricardo.
4: Muy bien, Juan Camilo, gracias. 7:38. El presidente chino Xi Jinping aseguró hoy que las autoridades del gigante asiático

0: Hacen todo lo posible para encontrar a los desaparecidos luego de la avalancha en Nepal. Hay cerca de 4.500 desaparecidos. Enrique Rodríguez.
1: En el distrito nepalí, o entre el distrito nepalí de Rasuwa y el condado chino de Jirón, es donde se ha producido esta tragedia que venimos contando desde la pasada semana. El propio Xi Jinping ha señalado que el partido y el gobierno, que son en realidad la misma cosa, están haciendo todo lo posible para buscar a los desaparecidos procedentes de China y del extranjero. Lo ha comentado a la prensa durante la reunión con el líder kirguís Shadir Japarov, que se ha celebrado en la capital de esa república centroasiática. También ha añadido que Pekín está poniendo todo de su parte para evacuar a los afectados. Y precisamente hoy, esta mañana, el Ministerio de Exteriores de China se ha defendido de las acusaciones de falta de transparencia, de censura, de retirada de imágenes de las redes sociales y de desinformación sobre la catástrofe en las redes sociales del país. Un portavoz de la Cancillería China ha negado enfáticamente esta mañana que se estén produciendo esas acciones. Para reivindicar que se está llevando a cabo la labor informativa con toda la transparencia posible. Mientras tanto, sobre el terreno, como decíamos, las cifras son más que preocupantes. Son ya 903 los fallecidos y la que más ha llamado la atención es la de desaparecidos, 4.247. En apenas 24 horas se han consignado 1.700 nuevos desaparecidos. Y es que hay dos factores fundamentales a este respecto. La primera es la recuperación de las comunicaciones con las zonas más afectadas por la tragedia. Eso está haciendo que se empiece a conocer una cifra de desaparecidos hasta ahora desconocida. Y por otro lado, los equipos de rescate están llegando a los distritos más aislados, lo que en la práctica, como decimos, está permitiendo consolidar los conteos de las diferentes administraciones. También llama la atención los grupos de desaparecidos o las características de esos desaparecidos. Los dos más importantes son el de trabajadores, 933 trabajadores atrapados o no localizados en complejos hidroeléctricos, y como hemos venido contando en las últimas fechas, esa es una zona de gran turismo, de turismo que tiene que ver con el turismo de alta montaña o de montaña y también con turismo religioso. Por eso, ahora mismo hay 592 ciudadanos extranjeros que también continúan en paradero desconocido, Ricardo.
0: Enrique, gracias. 7:41 minutos. Desde el chavismo de base hasta los economistas más reconocidos, Paola, están criticando y están expresando dudas y exigiendo transparencia luego de la firma del acuerdo petrolero entre Venezuela y Estados Unidos. 65 mil millones de barriles de petróleo le va a entregar Venezuela a Estados Unidos.
2: ¡Qué barbaridad! Hágame usted el favor. Y muchos que criticaban entonces, dizque a María Corina Machado, supuestamente Delcy Rodríguez, diciendo que a eso venía María Corina, que a darles todo el petróleo a los gringos, cuando a la hora de la verdad es exactamente lo mismo que está haciendo Delcy Rodríguez, dándoles petróleo, y también por eso es que está viviendo Venezuela la primavera venezolana, Ricardo. Usted ha visto la cantidad de empresas que están nuevamente volviendo a llegar, por ejemplo, a Caracas, y lo hemos visto acá, el grupo Gilinski, que recuerde usted que está detrás de una gran compra.
0: Geopark está a punto de entrar al mercado venezolano del petróleo.
2: Correcto, correcto. Y entonces usted, cuando sabe que tiene las mayores reservas de petróleo del planeta, pues usted está ahí de cabeza y se mete a jugar, aunque sea con esta medio transición rara y extraña en la que sigue este gobierno venezolano.
0: 7:42 minutos. Delcy Rodríguez intenta explicar ese acuerdo petrolero, que no es muy claro. Algunos dicen que Venezuela está convirtiéndose en un protectorado, en prácticamente un estado libre y asociado a los Estados Unidos. El petróleo venezolano llegará a llenar las bodegas, el almacenamiento estadounidense. En Caracas, Santiago Martínez.
3: Sí, Ricardo, la poca información y lo sorpresivo del anuncio es lo que más se le critica acá en Venezuela, este llamado acuerdo histórico petrolero con Estados Unidos, pues de entrada pareciera una entrega gigantesca con pocos beneficios para el país, y quizás por esa razón pues tuvo que salir la presidenta encargada, Delcy Rodríguez, a aclarar algunos puntos y revelar pues algunos detalles de la negociación. Lo que se sabe es que el acuerdo será de 25 años, no de 100 años, al menos no por ahora, que el objetivo es producir por encima de 1.5 millones de barriles por día y que el país podría recibir recursos superiores a los 200 mil millones de dólares, que el proyecto contempla 17 yacimientos, de los cuales 8 son los llamados bloques verdes en la faja petrolífera del Orinoco, y que en total todo eso tiene reservas probadas de 65 mil millones de barriles. Igual, una de las críticas más repetidas, incluso en ese chavismo de base, como tú decías, Ricardo, es que el acuerdo representa o representaría casi una entrega de soberanía de Estados Unidos, algo que dice, insistió Delcy Rodríguez, está más que descartado.
4: Hay algo que debe quedar absolutamente claro. Venezuela conserva la propiedad y la soberanía sobre sus recursos, mientras utiliza capital, tecnología, capacidad operativa para apalancar la recuperación de una industria estratégica duramente golpeada por sanciones.
3: Sin embargo, hay que recordar que la industria petrolera venezolana producía sobre 3 millones de barriles al día cuando el chavismo llegó al poder y que mucho antes de las sanciones de Estados Unidos, pues ya PDVSA estaba lejos de ser una de las mejores del mundo y ya Venezuela producía mucho menos que a inicios de los 2000. Igual, en la locución de Delcy Rodríguez, que duró apenas 6 minutos, la presidenta encargada intentó varias veces justificar el acuerdo desde el punto de vista económico y los beneficios que a mediano y largo plazo traería o traerá para el país.
4: De nada sirve tener nuestras reservas petroleras bajo tierra únicamente para que aparezcan en una estadística o en una contabilidad y podamos decir somos el país con la mayor reserva del mundo cuando no podemos convertirlo en desarrollo para Venezuela. Venezuela aporta petróleo, su industria y la experiencia de sus trabajadores durante más de 100 años. Estados Unidos aporta capital y tecnología necesaria para recuperar y desarrollar esos activos.
3: Un dato no menor, Ricardo, 65 mil millones de barriles representa poco más del 20% de las reservas de petróleo venezolanas, que se calculan en 300 mil millones, es decir, estamos hablando de una quinta parte del petróleo venezolano. Por cierto, se espera para esta semana, probablemente, o incluso podría ser mañana mismo, mañana martes, la llegada acá a Caracas del secretario de Energía, Chris Wright, para finiquitar algunos detalles del acuerdo que involucraría millonarias inversiones por parte de una decena de empresas privadas norteamericanas.
0: Ricardo. No, pues las mencionó Delcy Rodríguez, que se convierte oficia como virreina en Venezuela luego de este acuerdo alcanzado en las últimas horas. Tienen razón quienes, en mi opinión, critican el hecho de que Estados Unidos primero haya ido por el petróleo. Le preocupe más el petróleo, aunque no es sorpresa, que el regreso a la democracia en Venezuela. Donald Trump, Santiago, está encantado de la dicha con Delcy Rodríguez. Elecciones libres y retorno a la democracia, eso para él puede esperar.
5: Yo creo que están resolviendo primero un problema de riesgo antes que de legitimidad. Yo creo que el acuerdo tiene sentido para los dos en la medida en que Venezuela necesita inversión y Estados Unidos requiere petróleo, estabilidad e influencia geopolítica. El problema es qué pasa con la transición democrática, como decía usted, Ricardo. Para Washington unas elecciones también introducen riesgos porque pueden traer fracturas militares, inestabilidad y un resultado menos previsible. Entonces, repito, ellos están resolviendo primero un problema de riesgo antes que de legitimidad democrática.
0: Obviamente, como lo hemos dicho siempre, Luis Ernesto, Estados Unidos no tiene amigos sino intereses. Y le interesa al presidente Trump bajar el precio de la gasolina que está aumentando por cuenta de la guerra en Irán, antes de las elecciones. Claro, claro, ese elemento es clave, las elecciones de medio término.
6: Como un problema gigantesco en Irán, que le está costando también electoralmente en los Estados Unidos antes de las elecciones de medio término, pues entonces necesita un anuncio rápido para señalizar que va a bajar el precio del petróleo. Pero Ricardo, la realidad es que los venezolanos lo que tenían que lograr era deshacerse del chavismo y lograr recuperar su petróleo, pero se quedaron con el chavismo y perdieron el petróleo, o sea, el peor de los mundos. Les dejaron a Delcy Rodríguez, le dejaron los ladrones, la robadera del chavismo, que es lo que tiene empobrecido ese país, y además sin el petróleo. Entonces realmente uno dice, ¿estas son los nuevos términos de referencia de las relaciones internacionales mundiales? Pues sí, lamentablemente sí. El que es más fuerte, el país que tenga un poder militar más grande, simplemente puede llegar a otro país, quedarse con sus recursos naturales y lo puede anunciar con bombos y platillos para que todo el planeta aplauda. Es increíble el retroceso en las relaciones internacionales que estamos teniendo. El respeto por la soberanía de los pueblos, por el derecho internacional. Nada de eso hoy importa con el gobierno del presidente Donald Trump.
0: 7:47 minutos.
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0: Hoy hace exactamente 3 semanas y 14 minutos estábamos viviendo el devastador terremoto que afectó a medio país. 494 municipios, dijo el presidente Abelardo del Espriella Ogomario, y usted en cabina de manera valiente reportaba la forma en la que la capital del Valle del Cauca se remecía de manera violenta por cuenta de ese movimiento telúrico.
10: Y estamos regresando 3 semanas después de la cabina, Ricardo, después de haber recorrido todas esas zonas devastadas por el terremoto del 10 de agosto, sobre todo el sur de Cali, Ricardo, esos barrios que mencionamos tanto, Cuarto de Legua, Pampalinda, El Refugio, Capri, Cámbulos, Eucarístico, San Fernando, bueno, ahí sigue la comunidad, Ricardo, esperando que llegue la ayuda, por supuesto, y que inicie el proceso de reconstrucción de todas estas edificaciones afectadas por el sismo. Hay 600 edificios en Cali, Ricardo, un poco más de 600 inhabitables por cuenta del terremoto.
0: Señora gobernadora del Valle del Cauca, Dilian Francisca Toro, buenos días.
11: Buenos días, Ricardo, a Hugo Mario, a los de la mesa y a todos los oyentes, un saludo especial.
0: ¿Cómo va la entrega de subsidios? ¿Cómo va la reconstrucción de los municipios afectados en el Valle del Cauca luego de este terremoto, gobernadora?
11: Bueno, Ricardo, nosotros ya comenzamos el proceso de reconstrucción. Pues lógicamente hemos tenido todo el proceso de las ayudas humanitarias, con el apoyo del gobierno nacional también, con el apoyo de la cooperación internacional, pero sobre todo la solidaridad de los vallecaucanos y los colombianos. Tengo que resaltar eso porque me parece súper importante, el sector privado, y eso pues por supuesto nos ha dado una dinámica mucho más rápida para entrega de ayudas humanitarias, pero pues no nos podemos quedar en la entrega de ayudas humanitarias. Tenemos que empezar la reconstrucción. Nosotros empezamos la semana pasada. Tenemos 90.000 viviendas en todo el valle, pero 70.000 en el Valle del Cauca sin Cali. O sea, quiere decir viviendas averiadas. En el Valle del Cauca, de viviendas averiadas, no habitables y viviendas totalmente colapsadas, más o menos 15.000 viviendas. Entonces, en ese sentido, nosotros hemos comenzado en un proceso que se llama autoconstrucción asistida. Es decir, vamos a trabajar con la comunidad, nos están dando materiales, la presidencia nos ha dado materiales, el sector privado también, y vamos a autoconstruir con la comunidad, pero con asistencia técnica y con apoyo pues económico para que haya reactivación económica. Ese es el proceso que nosotros estamos comenzando. Y en los municipios ya tenemos centros de acopio en 15 municipios y ya empezamos la reconstrucción de viviendas en sitio propio, en los sitios donde se destruyó completamente, ya lo estamos haciendo. También ya el gobierno nacional anunció para Buenaventura para 4.605 viviendas que se tienen colapsadas o viviendas no habitables, y a Roldanillo 1.754 que también están en la misma categoría. Lógicamente solamente hay esos dos municipios, y Cali, en Buenaventura con 1.050 y en Roldanillo 875.452. Esperamos pues ya los recursos de los subsidios para el arrendamiento para el resto de personas del departamento, que son muchísimas, pues son 15.000 que colapsaron. Solamente aquí tenemos 5.000 y pico de viviendas a las cuales se le está dando el subsidio, pero faltan pues muchísimas por el subsidio. Esperamos que ya esta semana nos anuncien los subsidios para los otros municipios.
0: Gobernadora, ¿cómo es esa autoconstrucción asistida de la que usted nos habla? Porque 15.000 casas destruidas se dice rápido, pero calculando, gobernadora, son por lo menos 60.000 personas sin casa. Primero, ¿dónde viven esas personas temporalmente? Y segundo, ¿cómo es la asistencia que se les hace para que las casas que construyan sean, pues, primero, sismorresistentes, que es lo más importante, y segundo, se hagan de manera adecuada?
11: Mire, nosotros en Buenaventura es donde más tenemos albergues, porque la gente no ha querido irse de la calle donde tiene el daño de su casa. Ellos están cuidando ahí su casa. que hay que demoler las muchas que ya se han demolido y muchas que ya están colapsadas. Pero también tenemos en los municipios albergues, tenemos 1.052 personas en albergues, pero hemos empezado a trabajar con ellos porque en los municipios generalmente tienen el primo, el hermano, el amigo, el vecino que les va dando la posibilidad de estar ahí mientras le pagan los subsidios de arriendo. Entonces, eso es lo que venimos haciendo en los municipios y realmente la solidaridad ha sido mucha. Entonces, por eso no tenemos tantas personas en albergues. Lógicamente, como le digo, por ejemplo, en Calima ya no hay sino 3 personas en albergue, porque se han ido sacando y se han ido llevando a sitios en donde no queremos que haya mucho albergue, queremos que sea rápidamente irlos evacuando. Entonces estamos esperando el pago de los arriendos. ¿Y cómo es la autoconstrucción asistida? Precisamente para que no vayan a hacer una cosa mal hecha y sea sismo resistente. Entonces vamos a tener el oficial, vamos a tener el maestro de obra y un ingeniero por cada municipio que va a estar allí pendiente de la construcción. Y las personas que puedan de su casa, que puedan trabajar en su casa, porque ya casi todo el mundo ha querido que ellos quieren trabajar, se les paga un jornal un poquito más barato, porque pues es para que ellos pongan algo y así de esa manera pues hacemos un proceso en donde todos damos, da la comunidad alguito, da el gobierno y el sector privado también cuando hay aportes del sector privado. Entonces para nosotros es muy importante que se pueda dar ese apoyo en materiales, porque lo estamos haciendo así. La gobernación paga, por supuesto, esto, la parte de jornal y la parte de la parte técnica o la asistencia técnica se la pagamos nosotros, y también estamos recibiendo apoyo en casas prefabricadas que nos está dando, por ejemplo, una ONG de la Unión Europea nos va a dar 550 casas Argos, vamos a hacer 200, yo doy el 70, nosotros pues la gobernación da el 70%, ellos dan el 30%. Y tenemos Techo, que también es otra fundación, que también vamos a hacer un convenio con ellos. Es decir, venimos trabajando con el sector privado donde damos una parte y otra, y entonces muchas de las casas pues vamos a hacerlas así con el tema de prefabricado, que pues son casas buenas, y sobre todo en el sector rural con Techo estamos trabajando, que es una fundación que ha trabajado mucho en ese tema. Entonces venimos poco a poco hemos venido logrando como apoyo y así poder tener la posibilidad de darle a la gente, pues no va a poder ser a todas, Ricardo, yo creo que uno vamos por partes, ya tenemos unos recursos de crédito y estamos empezando a trabajar con ello, pero también por supuesto nos preocupa a los estudiantes. Entonces el lunes ya arrancamos con clases y las clases las estamos dando donde son el sitio seguro. Ya hicimos el censo de todos los colegios, sitios seguros son más o menos 300 sedes escolares, son 1050, 300 que estamos ya trabajando presencialmente, y hemos hecho una modalidad nueva que se llama albergues escolares, que son en carpas, y en las carpas pues los estudiantes, porque queremos que haya presencialidad. Donde no se puede, hacemos virtualidad.
10: Claro, ¿qué pasa, gobernadora, con los comerciantes? Muchos negocios quedaron destruidos y son muchos los comerciantes que no han podido pagar la quincena, esta segunda quincena de agosto. ¿Qué tipo de apoyo se le va a dar a ellos?
11: Pues tenemos un censo de más o menos 15.000 emprendedores y pequeños comerciantes que tienen problemas pues con sus negocios. Nosotros ya hablamos con el presidente el día que vino y yo le dije, nosotros tenemos 20.000 millones de pesos para apoyarlos, pero necesitamos que el gobierno nacional nos dé cofinanciación para poder cubrirlos a todos. Entonces, pues ya mañana, el miércoles, viene ya el viceministro con todos para poder organizar cómo hacemos un proceso de cofinanciación para poder apoyar a los emprendedores también.
2: Gobernadora, ¿y a esos comerciantes se ha pensado en darles subsidios de arriendo para sus locales comerciales?
11: Esa es una de las cosas que estamos, precisamente la hablamos con el presidente el viernes que estuvo acá, y al parecer, lo que pasa es que no han salido los decretos, pero al parecer sí les van a apoyar en subsidios a ellos, y les van a hacer créditos para que puedan puedan organizar sus sitios, sus locales. Nosotros desde Infivalle y la Gobernación del Valle hacemos unos créditos en intereses también para fortalecer los pequeños y medianas industrias o pequeños negocios, para que así de esa manera, con cero intereses, pues tengan más posibilidades de lograr fortalecer su negocio. Además del subsidio que estamos dando de los 20,000 millones, sí, más la cofinanciación que nos dé el gobierno, claro, nacional.
12: Gobernadora, ¿qué va a pasar con la infraestructura y la reconstrucción de la infraestructura hospitalaria y de los colegios? Usted ya nos estaba hablando de 300 colegios.
11: Mire, tenemos 220 colegios que colapsaron. Unos, por supuesto, más grandes que otros. Entonces, estamos categorizando una priorización de los que más tienen censo escolar. Los que más tienen censo escolar, que son los más grandes, ya empezamos con el ministerio. Nosotros teníamos un convenio, la gobernación estaba cofinanciando. Ya vamos a empezar con 9 colegios y uno en Buenaventura. Así vamos comenzando a la reconstrucción. Y los que están con daños menores, ya tenemos un recurso también de crédito que vamos a mejorar esos colegios para que nos queden ya y podamos hacer presencialidad en los colegios. Yo creo que podemos llegar a unos 500 que ya podrán entrar presenciales, y el resto pues poco a poco en la realizando pues las obras que se van a realizar, porque es que como hay 220 que están completamente colapsados, pues tenemos que hacerlos. Pero por lo menos ahora, arreglando los que tenemos con daños menores, pues vamos a tener más o menos unos 500 instituciones escolares ya funcionando presencialmente.
0: Las 8 en punto, gobernadora. Un poco en el sentido de la pregunta de Juan Camilo para finalizar. ¿Cuándo comienza la reconstrucción del ala destruida del Hospital Universitario del Valle?
11: Mire, ya se hizo pues tengo que decirle que hay un donante internacional que está muy interesado, ya tenemos los planos, ya tenemos el proyecto ya organizado, y pues la idea es que no lo puedan donar. Ese es como el compromiso y estamos en ese proceso. Hasta ahora ha sido muy importante porque él mismo mandó su arquitecto, su ingeniero, y estamos en ese proceso. Esperamos que sí se dé. Entonces, pues, y los otros hospitales tienen unos seguros que van a cobrar, pero nosotros le vamos a complementar, porque lo que más se dañó, los que más se dañaron, el Águila, pues completamente colapsado. Roldanillo también, pero por ejemplo, Propacífico, les dije que nos interesaría mucho que nos arreglaran el hospital de Roldanillo, sí, que pues sería muy importante. Y los otros, pues vamos, nosotros ya estamos haciendo presupuesto a ver con los seguros y con lo que nosotros nos apoyemos.
0: Yo me había quedado en que los Gilinski habían ofrecido reconstruir el Hospital Universitario del Valle, pero usted nos dice que no. ¿Hay un extranjero?
11: Sí, no, ellos dieron unos recursos, 250,000 millones de pesos para Cali, pero no especificaron, pues por lo menos no, creo sí, que colegios y hospitales, pero el hospital yo he venido haciendo la gestión con un donante internacional.
0: ¿Quién es ese donante extranjero, gobernadora?
11: Es un mexicano que ya inclusive le di el teléfono al presidente, él quedó de llamarlo también.
0: ¿Es un mexicano?
11: Así que pues, sí.
0: ¿De apellido Slim?
11: No es el mío, es otro apellido, pero él ha sido un donante acá, ¿no? En Cali, la esposa es caleña, o es vallecaucana, y ha sido donante de algunos lugares acá en el Valle del Cauca, ha sido muy, muy callado.
0: Ya entrados en gastos, denos el nombre.
11: No, porque pues no me ha autorizado, así que no puedo darle el nombre, pero no. Sí, yo creo que es una cosa muy seria, no, pues, y él claro. En estos 15 días estará acá en Cali.
0: ¿Alex García es el donante?
11: Tampoco. No me tire la lengua, señor Ricardo, porque no lo voy a decir.
0: Gobernadora, le agradezco mucho estos minutos y siempre acompañando los pendientes de ustedes en el Valle del Cauca.
11: Bueno, muchas gracias.
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0: 9:24 con los buenos días, buenos días, buenos días, buenos días, buenos días, buenos días, buenos días, buenos días. Aquí estamos una vez más a través del dial más potente que tiene toda la región, los 96.0, la cordobesa.
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0: Compartir este lunes sabroso, lunes 31 del mes de agosto, hoy culminando este hermoso mes. A Dios Todopoderoso, gracias por un día más de vida, gracias por permitirnos estar aquí a través de estos micrófonos en los 96.0, la cordobesa más nuestra, en la gerencia de Julio Balmaceda, en MacGyver de la radio, Edward Zavala, DJ Huesí, Gustavo El Tavo Barrios y Diego Toscano, el informal. Te acompañamos en esta mañana del lunes. Lluviosa, deliciosa, rica, jugosita. Gustavo El Tavo Barrio, mi hermano, ¿usted cómo amaneció? Cuéntamelo todo.
2: Oiga, Mr. Titosca, DJ, el informal de la radio. Qué bueno, qué bueno. Buenos días, buenos días. Montería, el departamento de Córdoba, Sucre, Bolívar y Antioquia. Aquí estamos para todos ustedes con la cordobesa más nuestra. 96.0. Oiga, lluvia por doquier desde anoche. No, pues prácticamente esta madrugada, anoche no, madrugada de 1 o 2 de la tarde en gran parte del departamento de Córdoba.
0: Bueno, vamos inmediatamente, ¿cómo amanece? ¿Cómo está la temperatura para todo el departamento de Córdoba, para toda la ciudad de Montería, la perla del Sinú? Es esta. ¿Cuál es la temperatura para el día de hoy?
2: Bueno, amanecimos con lluvia, sigue lloviznando. Y probabilidades de lluvia por ahí también a las 4 de la tarde. Recuerden que la tormenta Dolly está por la costa Caribe y bueno, se hizo presencia. Dijeron que había posibilidad de lluvia, llovió el fin de semana, que había posibilidades de lluvia lunes y martes, y vea, llovió lunes, está lloviendo, sigue lloviznando todavía, lluvitas dispersas. Temperatura a esta hora 26 grados centígrados, precipitaciones del 10%, con vientos que recorren la ciudad y el departamento de Córdoba a 6 kilómetros por hora, con una humedad del 94%. Entonces, la posibilidad de lluvia, nublado a esta hora, sensación térmica de 29 grados. Está bajita la sensación térmica, pues está bien porque amaneció lloviendo y eso es importante. Mr. Titosca, DJ.
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0: Debe saludar antes de seguir, ¿cuántos días faltan? ¿Cuántos van? Saludar a toda la mancha amarilla que ya se conecta con nosotros a través de los 96.0, 314-757-1770. Ya está activo nuestro WhatsApp para que usted mantenga siempre informado de cómo están las carreteras, de qué sucede, de qué pasa, qué es lo que acontece. A todos los conductores, un abrazo. A los que van llegando al trabajo, los que van saliendo de turno también, los que van entrando al departamento de Córdoba, a toda la gente del departamento de Sucre, Antioquia y Bolívar. Ahora sí, ¿cuántos días faltan? ¿Cuántos van? ¿Cómo es la vaina?
2: Bueno, hoy lunes es 31 de agosto, estamos, bueno, hoy no efectivo, estamos en el día 243 del año, faltan 122. Sigue todavía el ahorro de los 100 bar todavía, o sea, sí. Todavía tiene gabela usted.
0: Todavía.
2: Para que ahorre 100,000 pesos antes del 24 y 31. Estamos en la semana 36 del año, estamos en el último día de agosto. Es el quinto lunes del mes, no hay quinto malo, ¿yo? No hay quinto malo.
0: Ahora sí, cuéntamelo todo. Bueno, ya eso es lo que falta de días, ¿no?
2: Sí, claro.
0: Y nos vamos en la historia, vamos a viajar en la máquina del tiempo de la cordobesa. ¿Qué pasó un día como hoy? Y también ya vienen las loterías, así que vaya buscando, sí, claro, el lápiz, el chance. Ya también se hace hasta digital, Tavo.
2: Sí, claro.
0: Sí, usted lo puede hacer por WhatsApp y todo.
2: Sí, sí.
0: Adelante,
2: sí.
0: Por ahí, estamos haciendo una vainita por ahí. Ya le estaremos avisando a los oyentes y a usted también. Yo sé que se está enterando ahora.
2: Sí, sí, sí, claro que sí.
0: Bueno, ¿qué pasó un día como hoy en la historia? Yo le tengo para acá datos importantes, eventos históricos, cumpleaños, fallecimientos, etcétera. 31 de agosto, Evita Perón renuncia a la candidatura, anuncia por radio que desiste de acompañar a su esposo en las elecciones presidenciales de Argentina, donde está Milei ahora mismo, que está bueno, una locura Argentina ahora mismo, ¿no?
2: Locura total.
0: Una vaina loca. Ay. Una vaina loca. ¿Qué más pasó un día como hoy en la historia?
2: Claro que sí, hace 210 años fue el fallecimiento de José Joaquín Camacho, prócer de la independencia. Participó en el Cabildo de Acta de Independencia y fue presidente de la Nueva Granada entre 1814 y 1815. Fallecimiento de José Joaquín Camacho.
0: En 1972, Bobby Fischer se corona campeón, derrota a Boris Spassky en el match de siglo de ajedrez de Reykjavik. Eso es en Rusia, ¿yo?
2: Sí.
0: Reykjavik, claro que sí, por supuesto. Oiga. Mucha historia.
2: Mucha historia, mucha historia.
0: ¿Qué pasó un día como hoy en la historia también?
2: Oiga, nos trasladamos a la Selección Colombia, claro que...
0: ¿Dónde estaba el pibe?
2: Exactamente, pero esta es la nueva renovación de la selección que ya también va dejando los guayos colgados. Es el cumpleaños de David Ospina.
0: ¿Hoy cumple?
2: Sí, señor. 38 años, el viejo Davincho. David Ospina, el famoso locutor cantante del gol, le dice: tú tranquilo, futbolista colombiano que juega de posición de arquero y que hoy está de cumpleaños y que pertenece al Atlético Alverde de la Montaña.
0: Oiga, ¿y se quedó calvo?
2: Sí, perdió el pelo en la Selección Colombia.
0: Perdió el pelo. Es como el que entra de presidente en Colombia y sale con el pelo
2: que no. Y negrito que lo tiene el tigre.
0: Negrito. ¿Será que va a salir sin pelo, qué? Claro, sí, él es calvo de nacimiento.
2: Pero él se hizo algo.
0: Sí, se hizo injerto.
2: Hizo como Farid Ortiz.
0: No, y como el presidente de El Salvador, Bukele.
2: Él trata de tener la misma imagen por ahí.
0: Sí, así la barbita, parecido, la vaina. Y la vaina, usted, y las paradas, y la vaina, no, está no, bien. Oiga,
2: la locución de anoche.
0: Vea,
2: me pareció
0: bacán.
2: Sí,
0: vea.
2: Ya está más aplomado.
0: Vea, y le voy a decir algo. Me gustó algo que hizo el man.
2: Sí.
0: Un juez de la Corte Suprema le pidió, o sea, por una tutela, una denuncia, una demanda, una tutela que se presentó para que él pidiera disculpas por la utilización de las diferentes religiones en el momento que
2: sí.
0: Se publicó,
2: claro,
0: a través de la televisión, la posesión presidencial de él. Y el man lo hizo. Así es que se tiene que hacer. Ya, él dejó atrás todo y él pidió disculpas.
2: Sí, sí, sí, claro.
0: De haber puesto las distintas religiones, que es, bueno. En fin, pero bien por lo que hizo el presidente Abelardo de la Estrella. Me gustó
2: sí,
0: eso también.
2: Así es,
0: me gustó
2: es.
0: También lo que ahora van a implementar un nuevo código.
2: Nuevo código de tránsito.
0: Para bajar la...
2: Que
0: la
2: es muy, pero muy viejo. Viejísimo.
0: Sí, señor.
2: Y me parece maravilloso.
0: Maravilloso.
2: Que esté pensando en el pueblo.
0: Carajo.
2: Eso está maravilloso. Pero vamos a ver si en verdad pasa eso en el Congreso de la República, porque... Una cosa es lo que diga el presidente, una cosa es lo que plantee la ministra de Transporte y lleve eso al Congreso y a la Cámara de Representantes. Allá es donde van a decir sí o no. Nada más que lo haga por decreto.
0: No, pero que yo diría que sí. Yo diría que sí, que quien se va a poner hoy es...
2: Mira, bueno, aunque... lo que está pasando hoy aquí. Usted le quitan el auto a una persona... Supuesto, entre comillas, que está transportando pasajeros. Y vea que él dice, con el que se gana, porque él lo dijo, con que él se gana el sustento de cada día, no es justo que vaya a quedar con una deuda enorme. Y si usted le quitan el auto por primera vez, es un mes de castigo.
0: Sí.
2: Y si lo quitan por segunda vez, son 2 meses. Y si lo quitan por tercera vez, eso está pasando aquí en la ciudad de Montería. Eso está pasando aquí con Mobile, la empresa privada.
0: Ah, bueno, hay información. Y tengo otra noticia muy importante de última hora. Dice: Tex suspende por 3 meses el cobro de créditos a más de 44 mil afectados por el terremoto.
2: Sí, señor.
0: Ya usted sabe.
2: Sí, ¿okay?
0: Hay noticia de última hora para que usted se entere a través de los 96.0 que más pasó en la historia un día como hoy en la máquina del tiempo.
2: En el año de 1963 entra en funcionamiento la llamada línea caliente entre Washington y Moscú.
0: Línea caliente.
2: Sí, señor.
0: ¿Sí?
2: Claro que sí.
0: En 1900.

0: República de Colombia entre 1978 y 1982.
1: En el año de 1997, Diana Spencer, princesa de Gales, muere en un accidente de coche en extrañas circunstancias en París, Francia. En un día como hoy, en el año de 1997.
2: Eso es un hecho histórico.
1: Total. Investigaciones, que esto, que gato encerrado. No, una cantidad de cosas.
2: Una cosa loca. Es como la muerte de John F. Kennedy.
1: Sí, exactamente.
2: Prácticamente algo similar.
1: Algo similar.
0: En 1953, nacimiento de Miguel de Francisco, reconocido comunicador, actor y libretista. Pieza fundamental de la televisión y la radio de sátira política colombiana. Miguel de Francisco. Ese es el hermano de Margarita Rosa de Francisco. El peludo.
1: Ah, claro.
2: Sí.
1: Claro.
2: Es buenísimo.
1: Irreverente.
2: Me encanta eso de la tele.
1: Con Santiago Mauro. Identifico con ella.
2: Y la anciana que todavía tenía en el programa, ¿ya falleció o todavía está viva?
1: ¿Cuál es la anciana?
2: Hay una ancianita que tenía en los últimos capítulos.
1: De los personajes del siguiente programa.
2: No, de ahora. Ellos tienen un... Bueno, no sé si todavía lo tienen, ¿no? Pero hace unos años atrás yo tenía una abuelita como que le preguntaban que sí, que pensaba de eso.
1: Ya,
2: una señora anciana ya.
1: Bueno, ese personaje todavía
2: y la señora ni escuchaba, no, que era real. La señora era una anciana como de 80 y pico de años, casi 90. O sea que esos manes son locos.
0: Bueno, ya más adelante venimos con las loterías, el resultado de estas. Lo que jugó ayer, si usted hizo el chance, ¿usted hace chance? ¿Usted hace apuestas?
1: No hago, pero lo mando a hacer.
2: No, lo mando.
1: Si sueño con un número, lo mando a hacer. Hazte el número este.
2: Sí.
1: Sí. A veces, y ha funcionado, ¿saben? Me ha funcionado, sí.
2: ¿Sí?
1: Sí, a veces he soñado.
2: ¿Qué soñó ayer?
1: No soñé con números.
2: ¿Qué número soñé? No.
1: Sí. No. Me ha pasado.
2: Ah, bueno, listo. Entonces, muy atento. Cuando el Tavo diga que soñó un número, usted vaya y corre inmediatamente.
1: Anótelo.
2: Porque posiblemente puede ser número ganador. Son las 8 de la mañana con 36 minutos. Ya regresamos con mucho más. Aquí en las mañanas cordobesas. Llega el señor Marcos Díaz. Escucha eso.

0: Los Betos del Vallenato. Poder olvidarte, ¿no? Buena canción que suena a esta hora de la mañana a través de los 96.0. La Cordobesa de una. 8 de la mañana con 45 minutos. Avanzamos en este lunes. Lunes, hoy culmina el mes de agosto. Mañana ya es, empezamos con nombre.
1: Septiembre se viene con todo. Mañana, oiga, un nuevo mes entre semana, martes.
0: El mes de amor y amistad.
1: 8.45 minutos. Ya faltan 15 para las 9. Que no se le haga tarde. La Cordobesa le acompaña.
0: 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La Cordobesa. Oiga, a propósito de ayer, estaba de cumpleaños, adivine quién.
1: El gran jefe.
0: Sí, señor.
1: Don Julio Balmaceda. Julio Balmaceda de la Cordobesa.
0: Julio que cumple en agosto.
1: Oiga, un Julio que cumple en agosto. Que vaya bacano.
0: Oiga, felicitaciones, que Dios lo bendiga, ¿no? Y que le siga dando salud,
1: claro,
0: prosperidad, mucho
1: ante
0: amor.
1: Ante todo,
0: mucho
1: sabiduría, bien. Entendimiento. Con la Cordobesa 96.0, más nuestra, de parte de nuestro equipo ganador, por supuesto, de parte de Lusaida también, que le manda un abrazo caluroso en estos momentos, directamente de la terminal de transporte local 61. Aquí estamos en Montería. ¡Felicidades, don Julio!
0: ¡Oiga, feliz cumpleaños! Tengo una curiosidad, ¿cuántos años cumpliría?
1: Oiga, sí.
0: Yo digo que unos 37.
1: Oye, Orlando, ¿cuántos años cumplió?
0: ¿Cuántos años cumplió? Oiga, de uno vamos con el resultado de las loterías el día de ayer. Chance, ¿qué se jugó? ¿Qué se movió? ¿Qué fue lo que aconteció? En la Lotería del Cauca, el día de ayer, 29 de agosto. Bueno, perdón, 29 de agosto fue antes de ayer.
1: Sí, cuidado.
0: El 85-91. Serie 1, 2, 3. Esas son loterías, ¿oyó? Lotería del Cauca, 85-91. Serie 1, 2, 3. ¿Qué jugó la Lotería de Boyacá, Gustavo?
1: Boyacá, de la del 29 de agosto, Boyacá. 76. Sí, 76, Boyacomán. 76, 60. 76, 60. Con la serie 393.
0: El Chamán, el 30 de agosto jugó el 7801. 7801, 7801.
1: Lotería jugadas la noche anterior, el PIC 4. PIC 4 noche.
0: Uy.
1: 0406.
0: El PIC 3 noche. PIC 3 noche. 323.
1: El Cafeterito noche. 5553. La quinta 4.
0: El Motilón noche, 77-96, quinta 6.
1: La Caribeña noche, 76-17, esta barranquillera. La quinta 7.
0: 7-6-17.
1: Sí, señor.
0: 76-17, ok. La Fantástica noche, 48-99, la quinta 1.
1: Sinuano noche, 29-75, la quinta 9.
0: Culona noche, 72-48, 72-48.
1: Astro Luna, 18-23, con el signo de Leo.
0: Paisita noche, 46-08, ¿yo?
1: Chontico noche, 25-48, la quinta 5.
0: El Pijao Oro, 70-61, la quinta 5, ¿yo?
1: Dorado noche, 22-79.
0: Antioqueñita 2, 20-20, quinta 3, 20-20, quinta 3.
1: El PIC 4, 48-63.
0: Ya que se perdió, ¿eh? El PIC 3 día, 6-44.
1: Ese es.
0: El PIC 3 día, 6-44.
1: El Motilón tarde, 77-68, la quinta 6.
0: Caribeña día, 50-71, la quinta 4.
1: Sinuano día, 20-19.
0: La Culona día, 0-4-0-3.
1: Paisita día, 35-96, la quinta 8.
0: Chontico día, 55-38, la quinta 8.
1: Antioqueñita 1, 47-95, la quinta 7.
0: Astroluna, 74-39, Acuario.
1: Caribeña noche, 77-35.
0: El Sinuano noche, 78-15, Quinta 9-78-15. ¿Qué? ¿Te jugó? Sí, perdió. ¿Hizo el chance y perdió?
1: Sí, señor, perdí. Ah, perdí, okay, perdí.
0: Dorado Noche, 65-90. Eso fue el 29 de agosto. Eso,
1: son resultados del 29 de agosto.
0: Sí. Y la quinta 7, listo, ya hasta ahí llegaron, hasta ahí, güey. Esos son los resultados, son las 8 de la mañana con 50 minutos. Avanzamos en esta mañana espectacular, lunes 31. Hoy culmina este hermoso mes que nos trajo cosas positivas, cosas hermosas. Nunca más he olvidado un mes de agosto porque fue el mes donde arrancamos con todo aquí en la Cordobesa 96.0. Se vienen cosas importantes para todo el equipo de la Cordobesa, todos los cordobeses, para todos los sucreños, para toda la gente que nos escucha, a todos los oyentes en especial, cosas poderosas. Así que iniciamos, vamos a iniciar el mes de septiembre con toda la muy buena actitud. Y usted aquí en la 96.0 no se puede.

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2: Y 30.

0: El pulmón de oro de América, por supuesto. Tomás Alfonso, Poncho Zuleta. Estamos en la Cordobesa 96.0 más nuestra. En estas mañanas cordobesa, maravilloso, espectacular. Mr. Ditosca DJ, el informante de la radio.
1: Son las 9 de la mañana con 37 minutos. Bueno, y para todos los oyentes que nos escuchan a través de el dial más potente que tiene toda la región 96.0 y a través de la aplicación La Cordobesa 96.0 y disponible en la App Store y en la Google Play. Oiga, para nosotros es un placer presentar un nuevo miembro del equipo que viene recargado con muchas ideas y qué bueno siempre estar alimentando la radio cordobesa de Sucre, de Bolívar, de Antioquia. Vamos a recibirlo con un fuerte aplauso. ¿Ustedes que están por ahí? Al gran, oiga, al veterano
0: de Bill Guerra,
1: a la leyenda,

0: bienvenido. Qué bueno tenerlo por acá en la mesa de trabajo de la cordobesa. Yo creo que debe aprender el micrófono ahí, está apagado.
1: No, está bien, está bien, está bien, está bien.
0: No está saliendo.
2: Y el suyo también.
1: No, está bien, está bien.
3: ¿Estamos bien?
0: Ahí estamos bien.
1: Ahí sí, ahí
2: bueno,
1: ahí
2: les comento sí. Que estoy contento de estar aquí en mi nueva casa, la Cordobesa 96.0 FM. Vengo con todo el amor del mundo a transmitir alegría día a día con este hermoso equipo de trabajo, con muchachos muy talentosos. Vamos a seguir hacia adelante, arriba como siempre, con la bendición de Dios. Gracias por recibirme.
0: Oiga, no,
4: qué maravilloso a usted, maestro.
0: Por hacer
4: claro
0: parte.
4: Sí. Bienvenido, a la Cordobesa, más nuestra.
0: Oiga, ya para que estuviéramos celebrando, ¿no?
1: No, ya.
0: Aunque hoy es lunes, ¿no?
2: Vamos
0: no.
2: a celebrar el cumpleaños del jefe, Pluma
4: sí,
2: Blanca, el cumpleaños mío y el día que llegamos hoy. Vamos a celebrarlo todos los días con muchos premios. Ojo, taxistas, les tengo juego completo de llantas, cambio de aceite, que se los va a dar la Cuchicuchi, la Cordobesa 96.0 FM.
4: Bueno, atentos, señores conductores. A propósito, Diego y maestro Tuto Gallo, estuvimos en Ayapel. Y vean, los conductores sí tienen eso, que es la radio, la Cordobesa, la que acompaña a los conductores y los regresa a su casa. Anoche, no se pierde, obvio.
2: Sí, señor. Anoche me llamó Juan Catete, un amigo de Valledupar, y me dijo: "Hey, Tuto Gallo, este misero, ¿de dónde es?".

0: Valledupar se metió anoche. A que sepa. No sé por qué está caminando.
1: Bueno, está caminando, está caminando. Nos reportan sintonía desde La Guajira, desde Chocó, desde el Urabá antioqueño. Y bueno, no se nos extraña que estén reportando sintonía desde otras zonas del país. Así que, bueno, de antemano, bienvenido nuevamente a la Cordobesa 96.0 y que sea lo mejor para esta empresa que viene creciendo y fuertemente ya escuchándose en todos los rincones del departamento de Córdoba, Sucre, Antioquia y Bolívar.
0: Con la bendición de Dios, amén, muchachos, y con el apoyo de todos ustedes, vamos hacia adelante.
2: Amén. Bueno, entonces, ya saben, conductores, atento, porque si usted no está escuchando la Cordobesa 96.0, se puede perder los obsequios que vienen. Oye.
1: Tiene la llanta lisa, ojo. Ay. Yo la veo que está con esta lluvia, cuidado.
2: Dígale a los compañeros, claro que ya tenemos el reporte de aquí a la terminal, que ellos son firmes con nosotros. Tenemos también la bahía del Centro Comercial Buenavista, la bahía de la Clínica Imar. 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Pila, compañero, porque si no perdemos.
1: Por el grupo de WhatsApp.
2: Claro, también.
1: De una.
0: Claro, y vendrá la sección Píntamela, que yo te la coloreo. 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Tu camioneta. Ay. 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
2: Ah, bueno. 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

0: Gracias, Gamarra.
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0: sí, señor. Aquí estamos con la cordobesa 96.0 más nuestra, por supuesto. Aquí estamos en todo el departamento de Córdoba. Estamos en el departamento de Sucre, parte de Bolívar y también parte de Antioquia. La cordobesa en... La cordobesa a la carta. Ya empezamos en esta mañana. Diego Toscano, el Tavo Barry, por supuesto, en la gerencia general de Julio Balmaceda. Igualmente también para el Wesley DJ y la programación producción musical. Aquí estamos en esta nave que se llama la cordobesa, viajando después de esa agüita maravillosa, de esa agüita. Y bienvenidos le decimos a todas las personas que llegan a nuestro departamento, a nuestra querida Montería, la perla del Sinú.
1: Oiga, cuando llueve hace más calor.
0: Claro. Y ahora...
1: hace más calor.
0: Imagínese.
1: Agua.
0: Sí, sí, sí.
1: Oye, salúdame a todos los conductores, a todos los taxistas. A esta hora también reportan sintonía a través de los 96.0. Ya por allá están reportando la sintonía de una.
0: Eso.
1: Vamos pa' esa. Pero antes de eso, le voy a mostrar a ustedes, Davo.
0: Sí.
1: Este temita.
0: Un temita.
1: El fin de semana me puse a tomar y la vaina. Y me pegó una borrachera con esto, oiga.
0: Oiga, ¿cómo va a ser?

le comento que esta artista viene sonando fuertemente en todo el territorio colombiano, ¿yo? Para que usted vaya resaltando. Es un artista al cual ya habíamos tratado en cierta ocasión. Y lo vamos a recibir con un fuerte aplauso todos los que estamos aquí presentes.

0: cumpleaños.
1: Hola, Tavo. Un saludo para Diego, ¿cómo están? Un saludo para todos los oyentes de la Cordobesa.
2: ¿Dónde está la botellita?
1: Hermano, la dejé en el carro.
3: Allá está bien, bacano, hermoso.
2: ¿Cómo amanecemos? ¿Cómo lo recibe la capital ganadera de Colombia?
1: Excelente, muy bonita, grande Córdoba. Pensé que Córdoba era más pequeña.
2: ¿Que era un pueblito?
1: Que era más pequeña, claro, sí. Obviamente. Pero es más grande incluso que Ibagué.
2: ¿Sí?
1: Más grande incluso que Ibagué. Muy bonita la ciudad de Montería. Un saludo para toda la gente de Montería, toda la gente de Córdoba, donde quiera que nos escuchan. Bueno, qué bacano estar aquí. Muchas gracias, muchachos, por abrirme las puertas de su emisora, por abrirme los micrófonos. Y qué bacano conocerlos, hermano.
3: Siéntase afortunado, Eduardo, porque recibirlo con esta temperatura agradable, llovió desde la madrugada, 1, 2 de la mañana, y continúa lloviendo por ahí a eso de las 8. Y es un clima agradable para las personas que nos visitan.
1: Claro, mire, qué rico que haya llovido y ojalá haya llovido por todo el territorio nacional. Yo soy del departamento del Tolima, donde en estos momentos hay una sequía impresionante, hay incendios por todo lado,
3: claro.
1: San Luis, municipio del Valle de San Juan, municipios que han sido consumidos en su totalidad prácticamente por los incendios, y qué bacano, y ojalá haya llovido por todo el territorio nacional. De verdad que nosotros los de la ciudad como que no nos vemos tan afectados como la gente del campo,
3: sí.
1: La necesidad tan grande que hay de la lluvia en el campo, qué bacano que haya llovido. Y no, muchachos, muy contento de venir a presentar esa canción aquí, a presentarla en la Cordobesa.
2: Qué bien, qué bien. Qué importante, diría el señor Jaime Montoya.
3: Oye, qué importante. La canción se llama Vengo de Abajo.
1: Vengo de Abajo es una canción de mi autoría, escrita por mi puño y letra. Agradecido con Dios por haber puesto esa canción en mi camino, pues dentro de todo lo que he hecho, ¿no? Esta canción me ha dado reconocimiento a nivel nacional. He venido recorriendo muchos departamentos, de hecho. En el departamento de Antioquia suena muy fuerte esta canción. Nariño, Cauca, Caquetá, departamento del Huila, departamento del Tolima, Boyacá, Cundinamarca. Nos reportan mucha sintonía por allá, por los llanos orientales. Y bueno, ahora esperamos que la gente la siga escuchando y que siga programándola aquí en la Cordobesa.
3: Bueno, ¿qué tiempo tiene de estar ya en el mercado esta canción?
1: Hermano, esta canción tiene, en realidad, tiene 5 años.
3: Va a cumplir
1: 5 años, pero le voy a contar lo más importante. Esta canción empezó a sonar hace por ahí 1.5 o 2 años. Porque esta canción, quien la hizo viral fue TikTok.
3: TikTok.
1: Esta canción tiene cerca de 500.000 videos en TikTok. Y la canción se pegó con el pedacito: vivo feliz, humildemente llevo la vida a mi modo. Tengo mi amor, tengo a Diosito, que es el que me ha dado todo. Y yo sé que muchos han hecho el videito con la fotico, bueno, cantando la canción en TikTok, porque esta canción se hizo muy viral en las historias y además en TikTok también.
3: No, es algo muy bonito porque ese es una historia de vida.
1: Sí, señor.
3: Y las personas que hacen ese video en TikTok, de las diferentes redes sociales, es porque se identifican con esa canción.
1: Sí, señor.
3: Con el mensaje que usted le plasmó a la canción. Y eso es importante, porque venir de abajo no es fácil.
1: Claro que sí.
3: No es fácil. Experiencia propia, ¿cómo fue eso?
1: Bueno, en realidad, hermano, yo soy del campo, yo vengo de una vereda que se llama Cuminá, del municipio de Alvarado, Tolima, eso queda al norte. Viniendo de Ibagué hacia Medellín, el primer municipio que encuentras es el municipio de Alvarado. De hecho, es la puerta del norte del Tolima, es arrocero, pero también es de caña, o sea, panelero.
2: Hay mucho guaro también.
1: Mucho barro.
2: Guaro.
1: Sí, hombre,
2: claro, por la caña.
1: Ahí, hombre, taparroja es el aguardiente que se consume en el departamento del Tolima.
3: Se consume mucho tapita roja.
1: Taparroja.
3: Gente licocino activo, yo.
2: Sí. Pantepecho.
1: Ahí, hombre. Y bueno, esta canción, yo tengo mucho tiempo, llevo 10 años en la música. Y hace que, más o menos como antes de la pandemia, empecé a escribir esta canción. Y yo quería lanzarla, yo tenía el sentimiento de hacer, de grabar esta canción, pero la gente me decía, no, es que es su historia, esa canción yo creo que no le va a interesar mucho al público, porque esta canción es su historia. Y yo dije, bueno, pues como es mi historia, la voy a grabar y voy a hacer el video en mi vereda. Y me fui, hice el video allá en mi vereda, en los cañauzales, cargando la caña y mostrando pues todo lo que es la cultura de mi tierra, cómo se elabora la panela, todo ese tema. Y para quienes no conocen el video, los invito para que vayan y lo vean en YouTube, que el video es muy bonito. Es un video que refleja la cultura colombiana, la cultura panelera, y está disponible en YouTube. Hermano, pasaron por ahí que un año, año y medio más o menos, y empezaron a hacer videos de esa canción, y yo no conocía la plataforma TikTok. Y la gente, un amigo vino y me dijo, hermano, se están grabando su canción en TikTok. Y yo dije, me están grabando mi canción, ¿y por qué? O sea,
3: ¿y cómo hacen eso?
1: ¿Cómo hacen eso? Yo no conocía, pues, un montañero como yo que va a conocer una plataforma, la TikTok, yo que iba a saber eso, ¿qué es eso? ¿O qué come?
3: Ni siquiera tengo esa red social.
1: Sí, y yo me vi, la busqué, descargué la plataforma, descargué la aplicación, y vea, tenía 300, para ese entonces tenía 300 videos.
3: Oiga.
1: Y empecé a mirar, hermano, que cada que yo miraba, 50, 200 más, 150, 300. Actualmente está llegando, como le decía, a los 500 mil videos en TikTok. Y bueno, yo sé que sin Dios no hubiera sido nada. Nada de esto hubiera sido posible, gracias a Dios, gracias a toda la gente que nos ha apoyado, a gente como usted que nos abre las puertas de las emisoras. Yo he visitado diferentes medios de comunicación, he recorrido gran parte de este país dando a conocer esa canción, porque yo sé que esto es un éxito, está llegando a los 10 millones de reproducciones en YouTube y seguimos trabajando. Esto es un trabajo incansable, yo no puedo rendirme porque Dios puso en mi corazón esto y porque renuncié a mi trabajo para dedicarme a esto.
2: ¿Qué hacía? ¿Qué hacía?
1: Hermano, antes de esto...
2: chofer.
1: No, hermano. Llegamos a Ibagué y yo empecé vendiendo pescado, vendiendo plátano, yo vendí papa en las calles.
2: ¿Tamal?
1: Tamal, no, hermano, usted dirá. O sea, una cosa loca, lo hice muchas veces porque mi tierra, como ustedes bien saben, es muy famoso el tamal y la lechona.
3: Claro,
2: el mejor.
1: La lechona tolimense.
2: El mejor, lo mejor que hay.
1: Ajá, está en el Tolima. Entonces, yo lo hacía muchas veces, pero lo que hacía normalmente antes de la canción. Yo trabajaba cuando conocí a Mauricio, en una local de cascos y chalecos para motocicletas.
3: ¿Cascos y chalecos?
1: Cascos y chalecos. Por aquí no se usa casi casco ni chaleco, ¿no?
3: Chaleco no, pero casco sí. Sí, pero bueno, muy poco lo usa.
1: Yo trabajaba en una almacén de venta de cascos y chalecos. Cuando llegó Mauricio me dijo, hermano, esta canción está pegada, camine, pues vamos a voltear. Nos compramos una buseta y nos fuimos a recorrer todo lo que fue Cauca, todo lo que fue Nariño, Caquetá. Acabamos con una van N200, la acabamos.
3: Ay, Dios.
1: Vendiendo memorias, y vendíamos las memorias y las memorias y los CDs, con eso pagábamos el hotel, con eso pagábamos pues la comida,
3: claro.
1: Y con eso nos sostuvimos mucho tiempo, porque nosotros el trabajo que hemos venido haciéndole a esta canción ha sido orgánico. Las visitas que tiene esa canción en YouTube son orgánicas, no le he metido ni 50 pesos a este tema. Por eso sé que vale la pena guerrearle, hermano, y seguir batallando con este tema, porque el tema ha mostrado solito que es un éxito.
3: O sea que podemos decir que está viviendo de la música.
1: Sí, gloria a Dios, gloria a Dios. El viernes de este viernes que pasó, estuve cantando en Medellín. El sábado canté en Turbo. En Turbo. Y el lunes, o sea, el domingo ayer, perdón, cantamos acá en el centro comercial nuestro. Con la faraona que está por aquí con nosotros.
3: Ah, claro,
1: también.
3: En el Día del Tendero.
2: Sí, señor.
3: El Día del Tendero, claro que
1: con
3: sí.
1: Con Fenalco, sí.
3: Sí, señor, claro que sí.
2: Bueno, hoy también nos acompaña, y vamos a recibirla, un fuerte aplauso, que está ahí, silenciosa pero poderosa, empoderada. Ahí es la que manda en la casa. Yo, vamos a recibirla con un muy fuerte aplauso a la faraona.
1: ¡Epa!
2: ¡Despecho!
3: ¡Eso!
2: ¡Échale! ¡Traguito,
3: Nada más, ella estaba escuchando el cuento, porque hay entre manos algo muy novedoso que ellos lo van a decir.
2: Sí, viene preparado, y van a dar
3: preparado todo.
2: La primicia la van a dar aquí.
3: Claro, por supuesto.
2: Oye, precisamente nos escuchan desde Sucre, en el departamento de Antioquia, en todo el Urabá antioqueño nos escuchan. Nos escuchan también en parte de Bolívar y aquí en todo el departamento de Córdoba. Bienvenida, faraona, ¿cómo has pasado?
0: Muy bien, gracias a Dios, muy buenos días.
2: Uy, qué voz sexy.
0: Un saludo muy especial para todos los oyentes de la Cordobesa. Y muchas gracias a ti por esa gran invitación, Cristian, muchas gracias.
2: Cristian, claro.
0: Me siento orgullosa de estar por aquí, por estos lados. Oiga, uno cree que por aquí no se escucha sino vallenato.
2: No.
0: Pero no, yo les traigo una bonita canción para que todo mundo se ponga pilas a escucharla y a dedicarla. Uno nace llorando y si no llora le pegan.
2: ¿De qué parte de Colombia?
0: de Medellín, Urrao, Antioquia. Nacida en Urrao, Antioquia.
3: ¿Es la tierra de Rigoberto?
0: Medellín. Sí, señor. Claro, me siento orgullosa.
2: Por supuesto. Empoderada con un nuevo proyecto musical, con un sencillo que ya viene sonando bastante en diferentes estaciones, está viral en las redes sociales, tendencia. Sí. Y qué bueno tenerte por acá. ¿Qué te ha gustado de Montería, así ya que lo viste por encimita?
0: El calorcito, porque cada rato me baño.
2: Pero que vamos cuando... Sensual esa voz, no
3: sé si. Claro, totalmente.
2: No se enamora aquí.
3: Claro.
2: Sale un enamorado. Y sin un trago encima, enamorado. Sí. Está bien. Está
3: ¿qué
2: bien.
3: Canción estamos escuchando?
0: Y eso que no te he mostrado mis ojos.
3: ¡Ay! ¡Dios mío, por favor! ¡Ay!
2: ¡Oiga!
3: Cuidado.
2: Nací llorando, pero no rogando, ¿no?
0: Sí, me encanta, porque yo no le ruego a nadie, mi amor. No, el que se va, se va y listo. Y ya llega otro, ¿no?
2: ¿Composición de quién?
0: Es una composición mía. Gracias a Dios, es mi hija. Esa canción es mi hija, la amo, la adoro. Y donde quiera que la canto con
2: ¿alguna
0: amor.
2: ¿Alguna experiencia con esa canción?
0: ¿Alguna experiencia? No, porque todavía no se me han ido. Y antes uno cuando dice, ay, yo quiero que se vaya, no, a ver si lloro, pero no.
3: Pero imagínese, se le van a ir. Yo no creo que se le vaya. No. Al contrario, será que ella lo echa.
2: Le ruegan.
0: Al contrario, sí. Más se amaña. No, yo no
3: ruego. Se lo dije.
2: Amañadora.
3: Se lo dije.
2: Sí. Amañadora.
0: Yo no ruego para que se quede.
3: Yo no ruego para que se quede.
0: La canción se llama Nací llorando, pero no rogando.
3: Nací llorando, pero no rogando.
0: Uno tiene que rogarle a la mamá, bueno, a Dios, sí. Y a la mamá, porque la mamá es la única, ese es el único hotel y restaurante que usted no puede abandonar.
3: Bueno, ¿por qué la faraona?
0: ¿Por qué la faraona del despecho? Cuando yo hice una presentación, yo tuve un gusto muy grande, una experiencia bastante, una historia bonita. Llego y le digo al manager de, al, ¿cómo se le llama? Al representante del Charrito Negro. Él iba para el municipio de Granada, Antioquia. Y entonces yo le dije, papi, deme el gusto de conocer pues el Charrito Negro en persona. Quiero darle un besote, mejor dicho, porque seguidora de él. De mi bueno, para, bueno, Albita, porque mi nombre es Alba Henao, para que se enteren.
3: Ya después hablamos del apellido.
2: ¿El apellido?
0: Y entonces él me dijo, bueno, Albita, viene el Charrito Negro, va para Granada, va para Marinilla, bueno, todos esos municipios, nos vamos a ir, pues. Yo andaba a pie, como él dicho, mijo, entonces hágale pues, usted me recoge, ¿para dónde me lleva? Lléveme, pero presénteme ese señor. Le pedimos el permiso de que si me dejaba cantar una canción. En ese tiempo, pues estaba Arelis en su apogeo con Soy la Otra, con Madre Soltera, bueno, esas canciones reconocidas de ella. Me subí a la tarima y mientras el grupo del Charrito organizaba, yo me canté tres canciones y yo, hola, bueno, buenas noches y mucho gusto, soy Albita Henao, así me llamé. Cuando él de por allá de la alcaldía escondido decía, pero esta mujer, como canta buena esa canción, esa música de Arelis,
2: sí.
0: Tiene que tener un nombre propio y un nombre que la haga reconocer como artista. Y mientras yo cantaba, pues él
3: estaba maquinando.
0: Organizaba el nombre. Bautizada por ese gran artista. Me siento la mujer más orgullosa
3: por el Charrito Negro, imagínese usted.
0: Cuando ya salimos, bueno, mi hija, usted, yo la voy a llevar a Santuario y ya de aquí para allá usted nunca se me va a volver a presentar como Alba Henao, jamás. Usted se va a llamar la faraona del despecho. Ese bautizo fue a la 1:00 a.m. ¿Usted qué cree que cómo me cayó?
2: Amén.
0: Hijo de madre, y fuera de eso me brinda un whisky. Y yo, ay Dios mío, celebramos y todo. Me encantó, o sea, feliz, orgullosamente de ser la faraona del despecho y bautizada por un gran artista como lo es el Charrito Negro.
2: Bueno, hay una sorpresa para todos los oyentes de la Cordobesa 96.0. Se viene algo importante entre el maestro Eduardo y la faraona. ¿Qué se viene? Vamos a hablar aquí en primicia.
1: Bueno, Diego, en realidad es una canción de autoría porque es una gran compositora. Quiero resaltar el trabajo y la labor de esta artista. Es una gran compositora, lleva muchos años en la música. Y escribí una canción y a mí me gustó mucho. La canción se titula La Pelona, es lo que viene a continuación de Eduardo Riaño, de autoría de La
3: Pelona.
1: La Pelona.
3: La Pelona, ¿y qué trae? ¿Qué contiene La Pelona?
1: La Pelona, pues calcule que La Pelona, pues la muerte, hermano.
3: Ay, Dios mío, por favor. Ahí sí.
0: Lo que no esperamos, la mayoría de todo el mundo cree que no nos vamos a morir.
3: La Pelona, sí, porque trasladándolo aquí en la jerga popular, el dialecto en Montería, pues La Pelona es como quedar pelado, sin plata.
1: La pelona.
3: Pero no, o sea, la palabra pelona es de dónde, oriunda de dónde.
1: La pelona, bueno, yo no sé dónde sacó la barahona ese tema. Ese título.
0: Bueno, le voy a contar la historia porque yo puse esa canción, okay. La pelona. Yo voy mucho al municipio de Vegaché, Antioquia. De hecho, tenemos una propiedad pues por allá, mi esposo, ya les apié y todo, que soy casada.
2: ¡Ah, qué casada!
0: ¡Ay! Tenemos una propiedad por allá.
2: Ya sabemos para quién va esa canción. Nací llorando, pero no rogando.
0: No. Entonces, hablando con un viejito, él se le murió un hermano y lo dejaron abandonado ya solito. Se fue para el monte, a donde tenía un ranchito. Entonces yo me lo encontré y le dije, oiga, mi rey, usted para... Yo no lo trato de viejito, ni oiga, usted para dónde, claro, va. No, mi rey, usted para dónde va, pues con ese costal. Llevaba un gato y llevaba unas gallinitas y su ropita en un costal. Y me dijo, mi reina, pues mi hermano me echó de esa casa, mi hermano, no, un sobrino. El hermano ya se le había muerto. Y yo me voy para ese ranchito a esperar la pelona. Ya, que la pelona me lleve. ¿Y qué más puedo hacer yo, faraona? Ya me botaron de esta casa, pues ya. Me voy ahí a esperar la pelona. Y yo, wow, de ahí voy a sacar una canción. Y de ahí nace la canción.
1: Pelona.
0: Entonces le mezclé las dos cosas, como entre que paso bueno y a la gente no le gusta. Y pues qué, estamos esperando la pelona y ya, así. Sin plata, o podemos tener plata o no tener plata. Pero estamos pasando bueno y vamos a esperar la pelona.
3: Oiga, no, qué bueno. Qué experiencia de vida.
0: No, y saqué esa canción, yo la grabé en mi voz. Pero como es que uno no es el que elige el éxito, sino que el éxito lo elige el público, claro, los seguidores. Entonces yo la grabé, le hice video, la monté en YouTube, pero resulta que no le paro bolas, yo no le paro bolas a la canción. A mi amigo y colega Eduardo Reaño le gusta. Entonces yo, papi, hágale, ella lleva poquito de estar montada ahí, pero entonces no ha pasado nada, hágale, papi, grábela, métale esa voz bonita que tiene, que yo sé que por ahí vamos. La grabó. Y es una canción que tiene una letra muy bonita. Vamos a ver si el amigo ya se acuerda de un pedacito por ahí.
1: Bueno, esa canción en realidad, hermano, tiene que... nos la enviaron la semana pasada, ¿no?
0: Tiene su propio cuento.
1: Esa canción a mí me gusta, que yo la dejé bien huasquita, bien...
0: Ajá.
1: Bien, espero que la busquen, que vayan, estén muy pendientes del lanzamiento, porque la próxima semana podemos hacer el lanzamiento en plataformas y a los siguientes fin de semana la idea es hacer el video oficial a esta canción.
3: ¿Pero qué fue lo que le llamó la atención? ¿Por qué?
1: No, me gustó. A mí me gustó mucho la canción.
3: ¿Usted estaba navegando? ¿Cómo fue eso?
1: Estaba mirando
3: la red de la faraona.
1: No, me gustó mucho la canción. Ella me dijo, la faraona me dijo, Eduardo, yo tengo esa canción y a mí me gustaría escucharla en la voz de un hombre.
0: Uh-huh.
1: Sí,
0: okay.
1: Porque es que esta canción yo siento que a mí no me queda como tanto. Me gustaría, uh-huh, como que la hiciera un hombre. Y yo le dije, bueno, pues si quiere, venga, yo la escucho. Y a mí me gustó. A mí me gustó mucho la canción. Dice... Entre más bebo, más me gusta y no importa si me emborracho, si tengo poco dinero.
0: Aunque a muchos no les guste, pero como yo trabajo es mía y yo hago lo que quiero.
1: ¿Cómo es que sigue?
0: Llevo la vida tranquila y aquí estoy haciendo fila, esperando la pelona.
3: ¡Ay, Dios mío!
0: Y aunque a muchos no les gusta, pero como yo trabajo es mía y hago lo que quiero. La canción en realidad cuando habla de la pelona, ya todo el mundo ahí mismo le brinca. Ah, está esperando la muerte.
1: Como yo sé que esta vida es prestada y es muy breve, me disfruto lo que tengo antes que mi Dios me lleve. Las deudas y algunos pesos, ahí verán qué hacen ustedes. Yo me voy, pero el que llegue, que arrastre con lo que quede.
3: ¡Ay, eso!
0: Y que arrastre con lo que quede. Lo que pasa es que el mozo o la moza,
2: anda,
0: o el que llega,
2: ¿cómo?,
0: llega buscando lo que hay ya listico. Antes, como entre esas cosas que le pasan a uno también tiene deudas, pues que llegue pagando deudas también.
3: Ah, claro que sí, así es. Oiga, sin duda alguna, ahí Reaño, él le dijo, no, es que está el éxito ahí, porque en la experiencia de vida de la canción...
2: Le pegó el muñeco.
3: Claro, dice, no, ya tengo una ya, que ese, sí, es mi hijo musical, que es la experiencia de venir de abajo.
0: Ajá.
3: Y ahora está, ya cuando me vaya. Listo, eso es.
1: Se le hizo un arreglo, eso quedó muy bonito, eso se le hizo unos arreglos
0: bonito,
1: muy buenos, se le hizo un arreglo guascoso. tipo relicarios, algo así, quedó muy bonito. Esperamos que los oyentes de La Cordobesa vayan y nos busquen en todas las redes sociales. Yo estoy en Facebook como Eduardo Riaño, en Instagram también como Eduardo Riaño, en TikTok como Eduardo Riaño, en YouTube, para que ahí vean todas las canciones, el catálogo musical que tenemos, hay ahí cerca de 60 canciones.
3: ¿Le tocó utilizar TikTok?
1: Sí, ahí, claro, ¿no? Y al principio bregué mucho. Al principio bregué mucho, hermano, porque yo soy pompo bien montañero. Sí, sí. Y hermano, y llegar a buscar esa vaina, empezar a hacer videos, me tocó ir hasta mirar tutoriales en Google, porque yo normalmente acostumbro de que muchas cosas de las que no sé o las que no, yo lo busco en Google. Ahorita está la IA. Entonces yo le pregunto cualquier cosa y le dice a uno cómo llama un medicamento, cómo llama tal cosa.
3: Total.
1: Sí, ¿para qué sirve? Entonces empecé a hacer eso y bueno, actualmente estoy llegando a los 70,000 seguidores en TikTok.
3: La gente, ya, buenísimo.
1: Sí, sí, ya tenemos el canal verificado como artista.
2: Excelente,
1: tenemos
2: maravilloso.
1: Todas las canciones ahí en lista. Tenemos canciones que han venido subiendo muchos videos. Por ejemplo, Vengo de Abajo tiene cerca de 500,000. Hay una canción que la está siguiendo que se llama Yo Soy del Campo. Yo la grabé ahí, está dentro de esa que dice: desde muy niño me ha tocado trabajar, por eso a nadie yo le envidio lo que tiene.
0: Bonito.
1: Consciente estoy que para todos sale el sol, la idea es brillar sin opacar nunca a otra gente.
0: Bravo.
1: Son muchos los que me han querido derrumbar, siempre hay mala fama en la boca de un envidioso, pero mi Dios nunca me deja avergonzar. A él le soy fiel porque me cuida y me bendice. Ahí está esta canción, Yo Soy del Campo. Está Mi Riqueza, que es una canción de autoría de Mauricio Martínez, que dice, ¿cómo es que dice la canción, Mauricio? La felicidad en la vida no se compra con dinero, el corazón es primero y de eso yo les quiero hablar. En este mundo perverso que todo lo compra un peso, pero un cariño sincero nadie lo puede comprar.
3: Bueno, magnífico. Atentos, seguidores y oyentes de La Cordobesa, atentos en sus redes sociales y ahí redireccionen porque viene Amor y Amistad. Viene Amor y Amistad con todo para que se recarguen y agenden.
0: Claro que sí.
2: Oiga, para contrataciones.
3: Claro.
1: 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Un fuerte abrazo, mi nombre es Eduardo Riaño, espero que sigan programando pues la canción,
3: claro,
1: aquí
3: sí,
1: en los 96.0.
3: Bueno, ahora las redes sociales de La Faraona.
0: Bueno, claro que sí, me encuentran en todas las redes como La Faraona del Despecho, con más de 161,000 seguidores en Facebook, la página.
3: Sí.
0: Ya verificada como artista, en TikTok como La Faraona del Despecho, en Instagram, descarguen mis canciones de Spotify, ya tenemos todas las plataformas con mi música. Y bueno, pues no, yo vivo más agradecida y por eso cuando nací yo dije que no le iba a rogar a nadie, pero a la gente sí le ruego que me siga, que me dejen,
3: claro,
0: esos
3: que sí,
0: comentarios, que sean bonitos o malucos, pero eso me sirve, todo,
3: claro,
0: me sirve.
3: Sí. Todo eso sirve,
0: todo eso sirve.
3: ¿Para contratos?
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3: Oiga, cuidado ya.
2: Sí. Peligroso.
3: Ya sabes.
2: Son las 10 de la mañana con 32 minutos. Bueno, queda más que agradecerle a todo el equipo de trabajo de La Faraona y de Eduardo Riaño, que hoy nos acompañó. Nos acompañaron aquí en los micrófonos de los 96.0. Bienvenido, esta es su casa. Las puertas están abiertas para usted y su equipo de trabajo.
1: Muchas gracias, Diego. Muchas gracias, Tavo. Gracias de verdad por la oportunidad que nos dan. Muy contento, hermano, de estar visitando esta hermosa ciudad, Montería. Gracias y bueno, invitarlos a que sigan programando mi música y la de La Faraona, pues aquí en los 96.0.
0: Bueno, y conmigo muchas gracias también. Y recuerden que esta canción dice: yo vine llorando al mundo, pero no sé de rogar. 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
3: Eso, eso, maravilloso.
2: Y a los oyentes, ya saben cuáles son las canciones que ustedes deben pedir. Yo sé que se identifica mucho con estas canciones que nos llegan al alma. Son las 10 de la mañana con 33 minutos, Tavo. Vamos con buena música esta hora.
3: Excelente música.
2: Usted sabe de música, ¿no?
3: Claro que sí.
2: Es musicólogo, ¿no?

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0: Oye, usted está hablando en qué idioma ahí.
1: En Congo.
0: En Congo. Congolero.
1: Congo mama.
0: Eso se llama Congo mama, que fue precisamente la canción con que se identificó el día que Colombia jugó con el Congo. ¿Se acuerda?
1: Sí,
0: que el himno nacional de Colombia, pues eso se fue viral en las redes sociales.
1: Claro, que decían, bueno, antes de siquiera rodar la pelota en el mundial,
0: claro,
1: ya se volvió viral un hincha de la República del Congo, un gordito, no sé si usted vio el video, un gordito en la tribuna. Bueno, se volvió viral y todo eso, y que este es el hincha que se va a enfrentar a la hinchada de la selección Colombia, y todo el mundo, uy, ¿cómo
0: va a ser?
1: ¿Cómo va a ser? Entonces colocaban, ¿sabe que la mascota o el hincha de representativo de Colombia, usted sabe que es el Cole, el que se pinta,
0: claro,
1: que es de la sala, el Condo,
0: el barranquillero, ¿no?
1: Exactamente. Entonces, esa es la que nos identifica la selección Colombia. Después fue lo del tigre, de la cabeza del tigre. El pulpo.
0: El pulpo.
1: Sí, entonces, pero el legendario es el cóndor.
0: El cóndor.
1: El ave. Que Edgar Perea no gustaba del cole.
0: Oiga, ¿por qué?
1: Porque decía que ese era un ave de mal agüero.
0: ¡Oiga!
1: Él decía así, lo decía al aire. Al aire lo decía.
0: 11 de la mañana con 7 minutos.
1: Ok, aquí arrancamos otra hora más de éxitos con la cordobesa. Sí, señor, 11, 7 minutos. Aquí estamos en la cordobesa, la carta 96.0 más nuestra.
0: Vamos con reporte de sintonía de nuestros oyentes. Dice, buenos días, señores de locutores de la cordobesa.
1: Sí.
0: Soy un oyente más de esa bonita radio. Me reporto desde Nueva Colonia Urbana, escuchando los 96.0. Dice por acá, bueno, de una. Vámonos con oyente, el Barbie.
1: Vaya. Oiga, estuvo de cumpleaños el hombre.
0: El maestro estuvo de celebración,
1: sí,
0: y la
1: señor. Se fue de frías bien, de frías van con Mario Lozano.
0: Doña Nelly.
2: Doña Nelly.
0: Oiga, se fue de Doña Nelly.
1: Sí, sí, sí, fue de Doña Nelly.
0: 314-757-1770. ¿Está habilitado? Estamos en la cordobesa, la carta. Oye, ¿está prendido el Bluetooth, no? Sí,
1: sí, sí, claro, ahí está conectado.
0: Listo, pues dele aló ahí. ¡Aló, aló, aló!
1: Hola, buenos días. Hola, buenos días.
0: Bueno, buenas.
1: Hola. Dice, buenos días, señores de la cordobesa. Bendiciones, un favor para felicitar al joven Sebastián, que se encuentra de cumpleaños. Lo felicitan sus familiares y que disfrute de un día maravilloso en el barrio Guadalupe, urbanización Guadalupe, en la ciudad de Montería. Por favor, la canción Amor Sin Fronteras, de la combinación Vallenata.
0: Tenemos oyentes.
1: Hola, buenos días.
0: Buenos días, buenos días.
1: Hola, buenos días. Hola. Ah, con razón, sí, señor. Aprende empujado. La cordobesa 96.0. Ahora sí.
0: Sí, por ahí. Bueno.
1: Hola.
0: Tenemos reporte de sintonía, dice por acá. Hola, señores de la cordobesa, buenos días. Comienzo a ser seguidor número uno de la cordobesa de los 96.0. Firmes. Dice que firme por la patria.
1: Firme como la mancha del papoche.
0: No, dice firme por la patria, así que
1: sí, dice. Sí. Ok, listo. Maravilloso.
0: Buenos días, ¿con quién?
3: Con Karina Soto.
0: Hola, Karina Soto, ¿cómo estás?
3: Bien, ¿quiere?
0: Bien, gracias a Dios. ¿De qué parte te comunicas, Karina?
3: De Cartagena.
0: De Cartagena. Pero Cartagena es Cartagena. ¿La ciudad?
3: Sí.
1: ¿Estás escuchando por la aplicación?
3: Por emisora.
0: Está escuchando los 96, está escuchando el dial.
1: ¿El radio?
3: Sí, señor.
0: ¿Por el radio?
3: Sí, señor.
1: Oiga. ¿En Cartagena de Indias?
3: Sí, señor.
1: Ah. ¿Y en qué barrio se encuentra?
3: En el Pozón.
1: ¿En el barrio Pozón de Sayajín?
3: Sí, señor.
0: Bueno, qué bien, qué bien.
1: Dios mío, por favor.
0: No, tranquilo, Cabo, tranquilo, que está desde...
1: Me va a dar algo.
0: Desde Cartagena. Bueno, mi amor, dime, cuéntamelo todo, escuchando la cordobesa 96.0. ¿Desde cuándo estás escuchando la cordobesa?
3: Con dos canciones.
0: ¿Cuál y cuál?
3: Una que cumpleaños, porque hoy
1: estoy
3: de cumpleaños.
1: ¡Oye! ¡Felicitaciones! ¡Bien, bien! ¡Eso! Karina.
3: Gracias. Sí, y me regaló una que es Papomán.
1: ¿De Papomán? ¿Cuál de Papomán?
3: Cualquiera
1: de Papomán.
0: ¿Cuántos años cumples?
3: 28
0: años. Un abrazo para ti. Que Dios te bendiga. Dale, mi vida, un abrazo.
3: Gracias.
0: A ti, desde Cartagena. De lógica, ¿no?
2: Karina.
0: Karine.
2: Karine.
0: Karine.
2: Karine.
0: Oye, desde Cartagena.
1: Oiga, Verónica. El Pozón. De allá era el Sayin, ¿no? El Sayin era de Pozón.
0: De Pozón, sí, sí, claro. Dice por acá, buenos días, señores de la cordobesa, para que me complazca con la canción Nunca te olvidaré de Poncho Zuleta, gracias. Dice por acá. A este sí pide una canción. A este sí pide una canción.
1: Una canción.
0: No, no sé.
1: Oye, a propósito de es muchacho, hijo del pulmón de América, el Cabe Zuleta. El Cabe Zuleta, que tuve la oportunidad de estar por allá por Ayapel, a la ciénaga de Ayapel. Oiga, estuvo por allá en una fiesta de una discoteca. Y oiga, qué tipo para cantar igualito a Tomás Alfonso, Poncho Zuleta, su padre.
0: Ah, bueno.
1: Oiga, pues sabe que ahí está, veo. Era precisamente el concierto de las dos dinastías.
0: Bueno, perfecto.
1: Hola, buenos días.
4: Hola.
1: Buenos
4: ¿Cómo
1: días?
4: ¿Cómo están por allá, hombre?
1: Hombre, bien por acá.
4: Para poner una canción.
1: ¿Y pero con quién hablamos y de dónde se reporta?
4: Con Felipe Vergara.
1: ¿De dónde, de Vergara?
4: De acá, Santiago Apóstol.
1: Santiago Apóstol. ¿Dónde queda Santiago Apóstol?
0: ¿Dónde queda Santiago?
4: Una canción, una champeta.
1: ¿Sí? ¿Cuál es la champeta?
4: El vacilón del Zaya,
1: bueno, eso va, sí señor, claro que sí, por supuesto. Estamos con la Cordobesa 96.0. Hola, buenos días.
5: Buenos días, querido oyente de la Cordobesa.
1: Sí, ¿con quién hablamos? Bueno.
5: Le habla Betty Pérez, de acá de San Marcos Sucre.
1: De San Marcos Sucre, ¿cómo estás? ¿Cuál es tu canción?
5: Para que no me olvide de Farid.
1: Para que no me olvide de Farid. Listo, va a
5: aparecer. Sí, señor, gracias.
1: Dale, gracias a ti, la gente de San Marcos. Y se viene el Rey de los Pueblos con canciones nuevas, ¿yo?
0: Sí, señor.
1: Sí, señor.
0: A la espera del lanzamiento y obviamente aquí en exclusiva a través de los 96.0. Así que usted manténgase bien, bien atento al día el más poderoso
1: contacto
0: que tiene toda la región.
1: Contacto con el Rey de los Pueblos.
0: Oye, porque te respeto ya.
1: Sí,
0: te
1: señor.
0: 314-757-1770. Sigue el reporte de sintonía de todos nuestros oyentes reportando la sintonía. ¿Qué andan diciendo por ahí? Dice...
6: Buenos días, señores de la Cordobesa, reportando sintonía desde acá, desde el barrio El Cañito de Cereté, el popular Haider Pérez, para que me hagan el favor y me saluden a mi compadre Eli, allá en el taller Tírame Algo en El Cañito.
1: Uy, Tírame
6: Algo.
1: Y
6: que me le pongan una canción ahí del cacique de la Junta, cualquiera que
1: dale,
6: me
1: toque.
6: Está bien, gracias.
1: Oye, tírame algo.
0: Barrio El Cañito,
1: tírame algo. Ahí.
0: Y para bolsa hago entonces, ¿qué?
1: Ahí, felicitaciones para mi hijo Adrián Serpa, acá en Jején, por cumplir años hoy de sus padres, amigos y demás familiares. Felicitaciones.
7: Hola, buenos días, bendiciones para que me complazcan con la canción Paisana de Dios. Acá de la vereda Medio Rancho.
0: Medio Rancho,
1: Medio Rancho. Vereda Medio Rancho. Hola, buenos días.
8: Hola, buenos días.
1: ¿Con quién hablamos y de dónde se reporta?
8: Con Miguel Pérez.
1: ¿Miguel Pérez de dónde?
8: Y acá de un corregimiento de San Andrés de Sotavento.
1: Eso, San Andrés de Sotavento, corregimiento. Cuéntamelo todo, la cordobesa, la carta.
8: Para ver si me compraste con una canción.
1: Sí, ¿cuál es tu canción?
8: Cualquiera ahí de Miguel Durán.
1: Listo, cualquiera de Miguel Durán, eso.
0: Ahí va, cualquiera de Miguel Durán.
1: En la abuela. Hola, buenos días.
9: Hola, buenos días.
1: Sí,
0: ¿con quién?
9: Con José David Gómez.
0: Oye, José David, ¿de qué parte de Colombia te comunica? Porque ahora hay que sí.
1: Colombia. Sí, claro.
9: La nueva Twitter. La voz de Twitter.
1: La voz de Twitter.
0: ¿Cómo dice?
9: Santiago Apóstol.
0: Santiago Apóstol. Epa. ¿Cuál es la canción, mi hermano? ¿Cuál es la canción, papi? ¿Cuál es la canción?
9: La ruleta del Yonki.
1: Eso, la ruleta del Yonki, la cordobesa 96.
2: Me voy.
1: Dale la vuelta a la ruleta.
0: Le voy a contar una anécdota que tuve con el Yonki antes de recibir al oyente que está ahí ya al aire.
1: Sí.
0: Bueno, vamos primero a recibir al oyente y le cuento la anécdota rápido.
1: Bájale. Hola, buenos días.
10: Buenos días.
1: ¿Con quién hablamos y de dónde se reporta, bueno, amigo?
10: Con el señor Lucho Castro, acá del Mercado Central, de cerca a la empresaría de María Varilla.
1: Eso, ahí de la Plaza María Varilla.
0: ¿A qué hora trae el sombrero?
10: No, es que está la moda.
1: Sí, pero estaba esperando el sombrero acá en el local 61 de la Cordobesa, en la terminal de transporte.
10: Como decía yo, me decía, ahí está la moda. Con esa parte de locutor que ya no le decimos la Cordobesa, sino la reina de la Ranchilla, yo. Estamos pisando los pies. La competencia con nosotros anda que está en... Chiquitito, compadre.
0: Ay, sí, señor.
1: Oiga,
0: ¿lo dice usted? No,
10: está cordobeso, mejor dicho, se está barriendo con todo,
1: ¿no? Eso, maravilloso, gracias
10: la
1: a ustedes.
10: La posición está chiquitita, ¿no?
1: Gracias a ustedes,
10: bueno,
1: gracias.
10: Bueno, ya tú sabes que estamos acá como Toyota nuevo.
1: Pidiendo vía.
10: En carretera de esta parte, pidiendo vía, ¿no?
1: Eso.
10: Y los barrillas verdes están, se llaman todos los días, ¿no?
1: Eso,
10: más
1: eso.
10: Más pintonía los barrillas verdes que te he visto,
1: ¿no? A gente de Sucre, con mucho cariño, con mucho amor, sí, señor.
10: Bueno, y hermano, que bendiciones, ánimo.
0: ¡Listo! ¡Amén! ¡Vamos con todas!
1: ¡Eso!
0: El caballón de la 35 en el mercado de Centro Aita. ¿Ya colgaron? Son las 11 de la mañana con 17 minutos. Vamos con música, ¿no?
1: Claro que sí, por
0: ya
1: supuesto.
0: Venimos con más reporte de sintonía. Llegan los comentarios de Papo Mal. Oye, saludame a toda la gente que también nos escucha a través de la aplicación La Cordobesa FM, disponible en la Google Play y en App Store. Te vaya a descargarla. ¿Yo te la he descargado?
1: Sí, señor.
0: Ahí está Mario Lozano escuchando.
1: Claro, ¿dónde vaya?
0: Al lado del Barbie.
1: Dan de Guayacán en el día de hoy.
0: Ah, no, no te tomes un caldito.
1: Ay.

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0: Chichi Peralta.
1: Chichi Peralta, ¿no?
0: Sopla Chichi.
1: Oiga, todo el mundo pensaba
0: sí,
1: que
0: allá iba.
1: El cantante era Chichi Peralta, pero más bien es el dueño de la agrupación.
0: El que ponía las congas y la vaina.
1: Ya después en los conciertos de Mancha Saraba, porque pensaban que Chichi Peralta era la persona que cantaba.
0: La voz líder de la agrupación.
1: Y después se salía al escenario y él era el que hacía la.
0: Sí, claro.
1: La pantomima, dice uno para acá.
0: ¿Y se acuerda que el mal le decía que sopla chichi?
1: Pam pararam, pam pararam, pam pararam.
0: Y la gente escucha.
1: Dígame.
0: Y la gente se iba por lo malo, que decía que sopla chichi.
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1: Rápidamente con reporte de sintonía habilitado al 314-757-1770. Oye, saludos al gran Orlando. Oye, Orlando. No, Orlando, el otro Orlando.
0: Ah, Orlando.
1: Sí.
0: Manejando, metiendo cambios en cuatro llantas.
1: Ese,
0: claro, sí.
1: Papi, no hace la mano derecha.
0: El mono del mono más mono.
1: Bueno, hoy no, bien, está la barbadita y tal.
0: Sí, está en la juega.
1: Manejo, dale.
0: Ay, papi.
1: Acá, ahí con el jefe. Sí, rumbo a Sagún. Un abrazo para toda la gente de Sagún. Ahí a propósito también de Sagún, el maestro Edgar Bustamante. Un abrazo llorando en silencio. Reporte de sintonía. Soy Mari de Planeta Rica. ¿Me puede, por favor, complacer con la canción Regálame una noche de Maelo Ruiz? Gracias, bendiciones, Mari. Para ti, un abrazo, Mari. ¿Cómo va, Mari? ¿Qué andas haciendo, Mari? Oiga, dice por acá. ¡Hola!
3: Hola, buenos días. Para mandarle un saludo a mi tío Ismael Monterrosa, que se encuentra en la vereda Medio Rancho de Planeta Rica.
1: Eso es.
3: Y me complacen con la canción El que no bebe se muere y el que bebe también.
1: El que no bebe, gracias, se muere.
0: Y el que bebe también.
1: Ah, bueno, pues, será mentira. ¿Quién está por ahí?
0: Hola, buenos días. Hola.
1: Buenos días. Ay. Pero si es.
0: Y eso que el pavo no ha entendido el ala.
4: Ponga una música ahí.
1: ¿Cuál? ¿Cuál, manito? ¿Cuál?
0: Los pavitos.
4: La de Nuestro Chorin.
0: ¿La qué?
1: ¿Cuál?
4: Nuestro Chorin.
1: ¿Nuestro Chorin?
0: ¿Nuestro Chorin? ¿Eso qué es?
1: ¿Cuál es esa? ¿Cuál es esa? ¡Chacho! ¡Qué bonito está! ¡Ah! Oh.

0: Dice, hola, buenos días, bendiciones, saludos para que me hagan el favor de saludarme al niño Samuel Arcia, desde Ciénaga de Oro, Córdoba, barrio 13 de mayo, y por favor me complace con una canción, salsa, California, ¿qué? Salsa, California, San Carlos.
1: Bueno, ahora buscamos
0: la grande de Madrid.
1: La grande de Madrid. Debe saludar a Mariluz. Un abrazo para ti, Mariluz. Gracias por estar escuchando los 96.0. También por acá dicen nota de audio. Buenos días.
2: Hola, buenos días. No me complacieron con mi canción, Paisana, desde acá de mi rancho.
1: ¿Cuál es la canción?
0: Paisana. ¿Así digo?
1: No sé cuál es la canción que
0: hay. No sé tampoco. No sé.
1: ¿Cuál será?
0: No sé, Rich.
1: Escribe, porfa. Sí, ¿Cuál es la canción?
0: Seguimos con las notas de audio. DJ, ¿qué dice?
1: Esa, ya la puse, ¿no?
0: Hágale.
1: Tenemos a notica de audio, sí, señor, acá hay. Te disculpe, ¿no?
0: Te disculpe de dos maneras.
3: Buenos días, señores de la Cordobesa. ¿Cómo amanecieron? Dios los bendiga.
1: Casi para acá
3: Duro aguacero anoche con tormenta.
1: Mata sapo.
3: Bueno, le doy gracias a Dios que no pasó nada malo.
1: Amén.
3: Y para que me regalen dos canciones, título de amor de Farid Ortiz y La noche fría de Miguel Durán.
0: Título de amor de Dios.
3: En esa gloria reportando de la sintonía de acá de Las Palmas, Dios y en la
1: de Las Palmas. Título de amor de Diomedes Díaz, ¿no?
0: Sí, que sí, estoy casi que.
1: 314-757-1770. ¿Qué dice?
4: Buenos días.
0: ¿Con quién hablamos?
4: Pon la música de Pavo
0: a quién?
1: ¿Cuál?
0: La música de
4: Pavo. Al tropo.
1: La del tropo.
4: Al Pavo, mira el Pavo.
1: Pues el Pavo.
0: Que me ponga el Pavo.
1: Colócale el Pavo.
0: Bueno, colócaselo.
1: 314-757-1770. ¿Qué dicen los oyentes? ¿Nota de audio?
0: Sí, ¿qué dice?
1: Dice por acá, hola, ¿no? ¿Sí?
0: ¿No?
1: ¿Dónde?
0: Sí.
1: ¿No? ¿Está ahí? Espérese, yo busco más. Dice, hola, es de ayer, ¿no?
0: ¿De ayer?
1: Sí, nota de audio, ahorita no.
0: Dice, ¿qué más dice por acá? Dice, buenos días, Córdoba, mil bendiciones para ustedes. Que tengan un excelente día lleno de muchas bendiciones. Para que me hagan el favor de complacerme con la canción Manantial de Amor. Creo que es del Binomio de Oro. Muchas gracias. Creo.
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0: Dice, buenos días, gente. Saludos desde Ceibas de Leche. Habla Sebastián para que me hagan el favor de complacerme con la canción La Mujer de Chucho de Miguel Durán. La Mujer de Chucho.
1: Bueno, 314-757-1770, ¿qué andan diciendo?
0: Hola, buenos días.
6: Sí, buenos días, ¿cómo amanecen?
0: Bien, gracias a Dios, ¿con quién hablamos?
6: Con Roberto Pérez, por acá en Salado Bolívar.
0: Del Salado Bolívar, cuénteme. Ahora dígalo militarmente.
6: No, escuchando la cordobesa todos los días.
0: Eso, me encanta.
1: Ay, güey.
0: El Salado Bolívar.
6: Ella, para que me complazca con una canción de Jorge Oñate, Calma mi melancolía.
0: Calma mi melancolía de Jorge Oñate, el ruiseñor del César. Sí, señor.
6: Sí, señor.
0: Oiga, muchas gracias a usted por escucharla.
6: Bueno, que pasa buen día.
0: La Cordobesa, buen día a usted. Gracias por estar ahí en la excelente sintonía. Buenos días.
6: Buenos días.
1: ¿Con quién?
6: Me quiero complacer con una canción.
1: ¿Cuál?
6: De Papomán. La champeta de Papomán.
1: Epa, ¿cuál?
6: ¿Quién la ve?
1: ¿Quién la ve?
0: Papomán.
6: De Papomán.
1: ¿Quién la ve?
6: Y ponla
1: Doña Nelly. ¿Quién la ve?
0: Oye, que le ponga a Doña Nelly.
1: Vamos a ponerle Doña Nelly al vale. Oye, Doña Nelly.
7: Doña Nelly.
0: Y hoy lunes de ataque.
1: Doña Nelly. Y con bicarbonato. Y haciendo mueca. ¡Ay!
7: ¡Doña Nelly!
0: Ajá, ¿sabes? Está en quincenao.
1: Dale, papi, te vamos a poner pavo también para que sea serio.
0: Está en quincenao. Hoy que la platica. Hoy es 31 el último mes.
1: Oiga, Tavo. Hoy tiene plata usted o yo.
0: Hoy usted también o yo.
1: Me presto yo.
0: No, usted me presta a mí.
1: Me presta.
0: Hola, buenos días.
8: Buenos días.
1: ¿Quién lo ve?
8: Un plata con un disco.
0: ¿Pero con quién hablamos?
8: Bien, con Luz López. De acá, de Sagún.
0: ¿De dónde?
8: De Sagún,
0: en el departamento de Córdoba. Cuéntame.
8: Para felicitar a mi hermano allá en el Roble.
0: Sí, ¿qué le quieres decir en el Roble?
8: Te le quiero mucho.
0: Eso, maravilloso, así es.
8: Me la complace con un disco de Miguel Durán.
0: Eso. La Cordobesa. Bueno, gracias a usted por estar ahí con La Cordobesa 96.0 más nuestra. La Cordobesa a la carta. A la carta. A la carta. A
1: oye,
0: la carta.
1: Y se preparan los taxistas, se prepara sí, la mancha amarilla porque se vienen obsequios espectaculares para todos ustedes. Solamente coloque el dial de los 96.0. No lo quite de ahí. Déjelo en su radio.
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0: 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No pasa absolutamente nada.
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1: 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Cambio de aceite, se viene mucho más aquí en La Cordobesa 96.0.
0: Cantidades de obsequios.
1: ¡Ojo con eso!
0: ¿Cuál es la condición? Escuchar La Cordobesa 96.0.
1: ¡96.0! 11 de la mañana con 47 minutos. Bueno, estamos. Mañana un nuevo día para decir que así tenemos. Antes tenemos reporte de sintonía para acá de nuestros oyentes, porque bueno, hay que complacerlos, ¿no?
0: Sí, hay que evacuar.
7: Hola, buenas tardes, amigos de La Cordobesa. Sí. Para saludar muy especialmente al popular Poli en la Unión Sucre, en su taller. Y a todo su equipo de trabajo.
0: El Poli.
1: En la Unión Sucre.
0: El Poli.
1: El Poli.
0: El Poli.
1: Oye, ¿cómo que se llama el taller ese que dijeron ahora?
0: Deja algo. Mándame algo.
1: ¿Cómo se llama el donde el taller?
0: Déjame algo.
1: El taller que reportaron sintonía. Que dieron un nombre todo raro.
0: Es que, oye, déjame algo o mándame algo.
1: Mándame algo. Ponme algo. 11 de la mañana con 48 minutos. Bueno, estamos en la dirección de Julio Balmaceda, Mac Giver de la radio, West DJ, Edward Zavala, Gustavo Barrios y Diego Toscano, el informal. Lo acompañamos en esta mañana deliciosa aquí en La Cordobesa a la carta. Mañana es un nuevo día y vamos a tener mucha más información.
0: Nuevo mes también.
1: Nuevo mes, arranca septiembre.
0: Claro. Uy, septiembre, amor y amistad. Ya usted se va a comprometer porque viene amor y amistad y usted le toca grande.
1: Vamos a entregar florecitas, vamos a entregar rosas.
0: Hola, soy Romeo.
1: Oh, hola. No.
0: Me llaman Romeo.
1: ¿Tienes detalle para amor y amistad? Sí, claro, por favor. Ay, eres un hombre enamorado. Sí, por favor, empácame 8, gracias.
0: Así es. ¡Ese soy yo! El informal de la radio. Oiga, recuerde que vienen los vallenatos que te encanta, el vallenato clásico. 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
1: Necesito que te decidas. Estoy cansada de esta situación.
2: Dale, mi amor, ya yo me decido. Déjame eso ahí, déjame eso.

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2: Dos y 30 minutos.

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1: Las 3 en punto.
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2: Tres y 30 minutos.

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4 de la tarde con 18 minutos. Un abrazo para toda la familia de los 96.0 a lo largo y ancho del departamento de Córdoba, originando directamente desde la terminal de transporte de Montería, la perla del Esidú, la capital ganadera de Colombia. Dios los acompañe en el departamento de Sucre. Un abrazo, Antioquia, Bolívar. Y aquellos que nos escuchan a través de la aplicación La Cordobesa FM, está lista, disponible en App Store y en la Google Play. Aquí estoy yo, en la dirección de Julio Balmaceda.

el MacGyver de la radio, Edward Zavala, Wesley DJ también. El informal ya llegó con todo, ¿yo? Ya llegó el informal. Ya llegó. 31 de agosto. Se va a culminar.

de saludo. Habilito el 314-757-1770 para el reporte de sintonía total. ¿Dónde estás escuchando?

0: oyentes. Ya están reportando la sintonía por ahí. De una ahí pegadito con los 96.0. ¿Qué es lo que es?
1: De la Cordobesa, para que me regalen una
0: canción. Hola, hola.
1: Hola, señores de la Cordobesa.
0: Hola.
1: Hola, señores de la Cordobesa.
0: Hola.
1: Hola, señores de la Cordobesa, para que me regalen una canción.
0: Hola, mi amor.
1: ¿Para qué volviste, don José Jai? Te lo agradezco.
0: ¿Para qué volviste?
1: Reportando sintonía de Las Palmas, Vía Ciénaga de Oro, la una piel oyente.
0: José Jai. Ay, güey. De una voy con los oyentes. ¿Qué andan haciendo? ¡Aló! ¿Yo acá? ¿Quién allá?
2: Habla con el Gran Tele, aquí en el aeropuerto de Montería, directo a Sincelejo.
0: ¿Está en el aeropuerto de Montería, Los Garzones?
2: Sí, directo a Sincelejo.
0: Oye, mi hermano, ¿y cómo está
2: en
0: la sintonía?
2: En el 055.
0: ¿En el qué?
2: En el 055.
0: 055, un abrazo, rumbo a Sincelejo, de Montería para el mundo. Cuéntamelo todo, mi hermano, ¿cómo anda la película?
2: No, excelente, mi hermano, aquí detrás del timón.
0: Ajá, detrás del timón. Qué bien, mi hermano. Ah. Y está recorriendo con los 96.0 sin que se te caiga la señal.
2: Ah, papi, eso no. ¿Ah? Lo pegué con cintizón para que no se mueva.
0: Oiga, mi hermano, excelente. Me alegra eso, brother. ¿Cómo es tu nombre? ¿Me recuerdas tu nombre?
2: Telémaco Pérez.
0: ¡Oye, Telémaco! ¿De dónde eres, Telémaco?
2: De Sincelejo.
0: De Sincelejo. Un abrazo para toda la gente bella de Sincelejo. Escuchando los 96.0. Dale, papi, cuéntamelo todo. ¡Ay, güey! El propio Telémaco, yo.
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0: Dice buenas tardes para que le complaca con la canción. Yo solo de Luis Ter la voz. Ah, bueno, listo, eso va. 314-757-1770. Reportando sintonía de los pericos, Raúl González. Me complace con la canción A Fuego Lento de Daniel Celedón. Un abrazo, mi hermano. Es la gente de los pericos. Por acá. Hola, señores de la Cordobesa, buenas tardes. Por favor, me complace con una champetica, Los Trapitos al Agua de Mr. Black. ¡Ay, güey! Suéltame aquí, suéltame allá. Dice en sintonía la familia Polo Hernández en Las Cruces, Tuchín. Para que me complaca con la canción. Doctora de Diomedes, ¿en qué parte está ubicada la emisora? En la terminal de transporte de Montería. O sea que cuando tú vengas a Montería y te bajes en la terminal, aquí mismo vas a encontrarla en el local 60 y 61. ¡Oíste!
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0: Usted vaya dejando su reporte de sintonía porque ya estoy activo con ustedes en las tardes cordobesas. En el dial más escuchado, más potente. ¡Ay, Dios mío! Dígame la coba que estoy listo, disponible. 314-757.

0: Y nos vamos inmediatamente con el animal de animales.
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0: Esto se llama El Ozono.
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0: calle. Y lo hace Luis Carlos Luis, la voz.
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0: Y suena aquí en los 96.0, la cordobesa más nuestra.

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2: Cuatro y treinta.

ganadera de Colombia, Montería, la perla del Sinú, originando desde la terminal de transporte de Montería. Un abrazo gigante para toda la Mancha Amarilla. Y se prepara porque se vienen obsequios.

una me voy con los oyentes que andan diciendo. Reportan la sintonía. ¿Qué es lo que andan haciendo, muchachones? Dice, ay, suéltame aquí, suéltame allá, suéltame aquí, que voy a peluca. Dice, hermano, buenas tardes, para que me complazca con la canción. La fuerza del amor desde Cañito, Cereté, bien pegado a la cordobesa, la mejor de Colombia.

Y sobre acá, hola, buenas tardes, reportando sintonías de la Culebra Cotorra. Para que te complaca con la canción. El matrimonio de Mr. Black, gracias. Saludame al niño Gerardo Muñoz. Oye, manito, quiero saludar muy especialmente a Carlos Mario Martínez Laza, ahí en Farmazanar, mi hermano. Un abrazo, ahí en la Pradera, ¿yo? El barrio La Pradera, Montería, en el sector La Poza, porque no como quien va, sino como quien viene. Ahí está el propio Carlos Mario Martínez Laza. Mi hermano, un abrazo para usted, brother, escuchando los 96.0. Dice, hola, me complacen con la canción esta mañana. Ok, California, una salsa de Carlos Muñoz, debe ser la grande de Madrid. Listo, mi vida, claro que sí, ya te la voy a colocar de una. ¡Ay, güey! ¡Ay, güey! ¡Ay, güey! ¡Ay, güey! ¡Güey, güey! ¡Güey, güey! ¡Suéltame aquí! ¡Suéltame allá! ¡Suéltame aquí! Oye, Mario Lozano, háblame del Barbie que todavía está como con la guayaba encima. ¿Qué es lo que es? Espérate que se me desconectó Bluetooth.

0: Obsequio directamente de la Cordobesa 96.0 para ustedes, mi gente. Y los oyentes se van preparando porque también se vienen con una grandota para ustedes. Así que vaya reportando sintonía para yo ir guardándola ahí, los contactos, y no se vaya a quedar por fuera. Porque en cualquier momento tiramos un estado, y si no ves el estado es porque todavía no estás en los contactos de los 96.0. Dicen los oyentes.
1: Diego, buenas tardes, mi amigo, bendiciones. Le habla Benito Pérez, propio Benny.
0: Oye, Benny.
1: Van firme en la carretera desde Santana Magdalena.
0: Oiga,
1: firme,
0: sí.
1: Firme con la cordobesa, ¿no?
0: Sí, señor.
1: Estamos aquí,
0: okay.
1: Vía a la capital llanera, hacia Montería, a cumplir con el deber, a camellar, papi. Me hace favor y me regala una cancioncita del Cacique La Junta.
0: Ay, güey.
1: Cacique La Junta, el papá de los pollitos.
0: Eso va.
1: La canción se llama 9 de abril.
0: 9 de abril.
1: Gracias.
0: Demón. Oye, Benny. Mi hermanito. El gran Benny.

0: Hello. ¿Quién más está por ahí reportando la sintonía? Cuéntamelo todo. 314-757-1770. Oye, Ninsa.
1: ¿Qué? Buenas tardes, reporte sintonía de Ninsa Viloria, acá de Las Palmas, vía Ciénaga de Oro, con una temperatura agradable.
0: Sabrosa, sabrosa.
1: Y me regala la canción Los Golpes de la Vida de Fari Ortiz. Enirce Viloria reportando sintonía de Las Palmas,
0: Dios
1: Ciénaga de Oro,
0: una fiel oyente. Enirce Viloria, un abrazo, mi vida. La gente de Ciénaga de Oro, un abrazo para la gente de Ciénaga de Oro. Escuchando los 96.0, allá atrás se escucha el pavo, Enirce está escuchando el pavo. El pavo para aquí, el pavo para allá, el pavo para aquí, ¿qué? Reporte, sintonía, ¿quién está por ahí? Buenas tardes, la cordobesa.
2: Buenas tardes, la cordobesa.
0: Ajá, mi vida.
2: Bendiciones para todos.
0: Bien, tú, mi vida, ¿cómo vamos?
2: Una oyente desde acá de Lorica para pedir una canción. Ajá, el palito de guayaba de Diomedes y feliz tarde para todos.
0: Palito de guayaba, palito, mi vida, ya viene de Lorica. La gente de Lorica.
2: Bendiciones.
0: Dale, mi amor, un abrazo para ti. Gracias por estar en la sintonía de los 96.0, la cordobesa. ¿Qué? Ajá. Sí. Y suelta para aquí, suelta para allá, suelta para aquí, que voy a pelucar, suelta para aquí. Dice por acá. Oye, reporte de sintonía. 314-757-1770. Quiero saludar muy especialmente a todos los amigos de la terminal de transporte de Montería, a todos los compañeros, los colegas, los que se encuentran aquí cercanos. 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Así que no hay problema, no hay lío. No, que me voy para Bogotá. Esté tranquilo. Ahí se va La Cordobesa. Esté tranquilo. Ahí se va los 96.0. ¿Quién está por ahí?
3: Ah, buenas tardes. Ahí desde la carretera de Córdoba. Un saludo muy especial. Ahí, compláceme con la canción La Coqueta de Evo Morelo.
0: Oye, la mancha amarilla se va preparando. Ahí va el UQE 215, el UQF de 980. Van en línea. Son unas hormiguitas, uno detrás del otro. Qué bien. Llega el silvestrismo. ¿Quién está por acá? Hola, buenas, ¿con quién? Hola, hola. ¡Se fue! Llega Silvestre con esto. ¿Le dicen el tiempo?
4: Andrés Orozco.
0: Andrés Orozco. Suena en 96.0, La Cordobesa más nuestra.

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0: Mr. Black, el presidente del género, hace esta canción precisamente hace unos años cuando el man se iba a casar con Yuranis. Y le dijo el matrimonio, mi amor, esta canción es para ti.
1: Llegó el amor.
0: Le dicen el matrimonio, va, dedica esa canción, dedíquela. ¿A qué hora la va a dedicar? ¿A qué hora? ¿A qué hora? ¿A qué hora la va a dedicar? Hábleme claro, ¿a qué hora la va a dedicar?

0: por el reportando a sintonía, cuéntamelo todo.
1: Buenas tardes, Michelle La Cordobesa, reportando sintonía en la vía San Pues, sur de Bolívar, en el vehículo tipo ambulancia, para que me complazca con la canción La Doctora. Me habla Dairo Alambra, ambulancia, para que me complazca con la canción La Doctora.
0: La doctora.
1: Dairo Alambra.
0: La doctora de El Cacique Diomedes Díaz. Vamos a colocarla enseguida por acá. La doctora. Ahí va. Ay, güey. Ay, güey. Ay, güey. Ay, güey. Póngala ahí, póngala ahí. Ahí va. Ay, güey. Más reporte de sintonía. ¿Quién está por ahí reportando? Oye, Willy.
2: Hola, buenas tardes, habla William Polo de los Ronquidos, Polo acá de Las Cruces Tuchín, para que me complazca con la familia, con la canción La Doctora de Diomedes Díaz, y mire, preguntarle en qué parte queda ubicada La Cordobesa en
0: Montería. Hermano, La Cordobesa está ubicada en Montería, en la terminal de transporte de Montería, ¿oyó? Ahí a unas cuadras del centro comercial nuestro está ubicada La Cordobesa, dentro de la terminal de transporte. Usted llega aquí de cualquier parte de Colombia, inmediatamente va a encontrar en el local 60. Aquí estamos ubicados, donde nos pueden ver. Hay una ventana inmensa y puede mirar, observar, chismosear qué es lo que sucede en La Cordobesa 96.0, mi hermano. Ya viene la doctora, ya viene la doctora. Buenas tardes, activo desde la,

Ahí huele la buena, mi hermano Carlito. El Carlillo. El Carlillo conoce a Donarse FM. Vaya. Ya le está diciendo.

Y me voy a enfrentar a este señor. Me lo voy a enfrentar, ¿eh? Lo voy a enfrentar. Lo voy a enfrentar. Otro sol de la noche. Adivinen de quién. Suéltalo por aquí. Esto lo hace el rey de los pueblos, Farid Ortiz. Se titula Otro sol de la noche. Una canción que después de muchos años se pegó. Así son las redes sociales. Ese es el comportamiento de la

0: Listo, ya ustedes escucharon que es el rey de los pueblos. Esa canción se llama Otro Sol de la Noche. En la otra esquina, en la otra esquina, se encuentra este otro señor. El señor Edward Morelos.
1: Oiga, hermosa señorita.
0: Digan lo que digan, se llama esta canción, ¿oyó?
1: Ponga atención, porque la llevo prendida. ¡Ay! Dentro de mi corazón.
0: Así que mi gente, a votar, a llamar, a mandar la nota de audio, a mandar el mensaje, a llamar, porque aquí vamos a decidir en el ring de la Cordobesa 96.0 FM cuál de los dos artistas va a sonar. Si el rey de los pueblos, Farid Ortiz, con Otro Sol de la Noche, o digan lo que digan del maestro Edward Morelos. ¿Y quiénes son los que deciden? Obvio, sin duda alguna, son los oyentes. Ustedes van a votar. Ustedes van a votar. Los que apoyan a Farid, llamen inmediatamente. Y los que apoyen al maestro Edward Morelos, llamen de una. ¿Cuál es la canción que quiere que suene? ¿Por qué estáis esperando? ¡Llamáis! Dice por acá, buenas tardes. La de Edward Morelos, digan lo que digan. ¿Quién reporta sintonía ahí? Bueno, mi vida, de una suba.
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0: todo. ¿Qué dice por ahí?
2: Desde ya, suéltela, suéltela. Otro Sol de la Noche, Farid Ortiz.
3: Edward Morelos.
0: Ustedes son los que votan. Allá ustedes si dejan que suene Edward Morelos, o allá ustedes si quieren que suene Farid Ortiz. Ustedes son los que deciden quién está por acá. Hola.
4: Hermano, buenas tardes. Reporto sintonía desde acá, desde Cereté.
0: Barrio Cereté, espérate un momentico que me están llamando. ¡Aguanta ahí! ¿Quién está por ahí? Hola, hola. Sí, buenas. ¿Aló?
5: ¿Aló? Aló, sí.
0: Sí, bueno, ¿con qué?
5: Con Carolina.
0: Carolina. Carolina, Carolina, Carolina, Carolina. Carolina, ¿cómo estás? ¿De qué parte?
5: De acá, desde las Guamas.
0: Guamas, listo, mi vida. ¿Te vas con Edward Morelos o Farid Ortiz de una?
5: Farid Ortiz.
0: Eso, a Otro Sol de la Noche. ¡Ay, caro! ¡Ay, caro! 314-757-1770.
4: Hermano, buenas tardes. Reporto sintonía desde acá, desde Cereté, Barrio Cañito, Haider Pérez. Me voy con Otro Sol de la Noche. Y por favor, ahorita a rato te pedí una canción del maestro Iván Villazón.
0: ¿Cuál?
4: La canción La Fuerza del Amor, y no me la has colocado. Te agradezco ahí. Todo bien.
0: Ah, ahí güey, ahí güey.
4: Gracias.
0: Ah, La Fuerza del Amor, listo, manito. Ey, canción sasa. Y también hay una de Daniel Celedón que por ahí también viene. Esté tranquilo, que viene nervioso. 314-757-1770. ¿Quién está por acá? Hola.
6: Papi, otro sol, mi rey, otro sol de otro la noche. 58, también fuera.
0: Con ese solazo que hace. ¿Y quién es el otro sol? Dice Maider Rodríguez de la Unión Sucre. Ajá, niña. Me voy con Digan lo que digan. Listo, mi vida, claro que sí. De una soba, ay, güey. ¿Quién está por ahí? Hola, hola.
7: Otro Sol de la Noche.
0: Eso va. ¿De dónde? ¿De dónde? ¿De dónde? ¿De dónde?
7: De aquí, del Vidrial.
0: El Vidrial. Un abrazo. La tierra de Eduardo Yepes. Un abrazo, mi hermano. Listo. Vamos para esa.
7: Gracias.
0: ¡Ay, güey! Dicho por ahí, me voy con Otro Sol de la Noche. De mis fans, Farid Ortiz. Desde Chinaga de Oro, barrio 13 de Mayo. Dice Otro Sol de la Noche. ¿Quién más vota? Bueno, Otro Sol de la Noche va ganando, va ganando. Así que recibo llamada 314-757-1770. Ustedes son los que mandan, ustedes son los que mandan. Hola, buenas tardes.
8: Hola.
0: Sí, buenas tardes, ¿con quién?
8: Hablando con la Cordobesa.
0: Claro que sí, la 96.0, cuéntamelo todo, ¿de qué parte te comunicas?
8: De Vía Carrizola.
0: Vía Carrizola, bueno. Ay, güey. ¿Con qué canción te vas?
8: Con Caíto Cabotán.
0: ¿Con cuál?
8: Yo voy a pedir una canción, Otro Sol de la Noche.
0: Ah, con Otro Sol de la Noche, listo, de una. ¡Ay, güey! Oye, la gente de Lorica, un abrazo para mi gente bella de Lorica, que también nos escucha. 314-757-1770. ¿Farid o Edward? ¿Edward o Farid? Ustedes son los que mandan. Los que mandan son los oyentes. Ustedes llaman y dicen, ¿me voy con Farid o me voy con Edward Morelos? Ustedes son los que saben. ¡Aló!
9: Con Farid, un
0: chumente
9: de
0: cada
9: Sabana Nueva.
0: Listo, Sabana Nueva, por Farid a ti. Dale, manito, soba de una. ¡Ay, güey! Vamos con esta. Hola, hola, ¿con quién?
10: Hola, buenas tardes.
0: Sí, buenas tardes, ¿con quién?
10: Con Nelis.
0: ¿Nelis?
10: Sí.
0: ¿De qué parte, Nelis?
10: De acá, del corrimiento de Pueblo Blues.
0: Pueblo Blues, un abrazo. Listo, ¿con qué canción te vas? Otro sol de la noche, o digan lo que digan.
10: Digan lo que digan de
0: Edward Morelos, listo mi vida, claro que sí, Pueblo Búho, presente. Buena, buena, ¿con quién?
11: Con Antonio Vergara.
0: ¿De qué parte, mi hermano?
11: Valencia, Barrio Buenavista.
0: Valencia, Barrio Buenavista, la tierra de Dani Polo. Un abrazo para toda la gente bella de Valencia, Córdoba. Mi hermanito, ¿con qué canción nos vamos? Digan lo que digan o otro sol de la noche.
11: Otro sol de la noche
0: del Rey de los Pueblos. Listo, mi hermano, un abrazo para la gente de Valencia. Voy para adelante, ¿qué más está por acá? Buenas tardes, la cordobesa. Hola, hola. Buenas. Yo aquí, ¿quién allá?
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0: ¿Quién está por ahí? Esto se vuelve loco de repente y tal. Lo que hace es que como entra muchas llamadas, no. ¡Se bloquea! ¡Bloqueo, bloqueo, bloqueo! ¡Doña Nelly!
13: Buenas tardes.
0: Buenas tardes.
13: Estoy esperando la canción de Diomedes, Palito Guayaba, y me voy con Otro Sol de la Noche.
0: Palito Guayaba, Otro Sol de la Noche, del Rey de los Pueblos. Listo, mi hermana, claro que sí, de una suba.
13: ¡Desde Lorica, Córdoba!
0: ¡Lorica! Palito Guayaba ya viene también. Prepárense, ¿quién está por acá? Buenas tardes, la cordobesa.
14: Sí, buenas tardes.
0: ¿Sí, con quién?
14: Con Luis Contreras, de acá de la Cruz Guayabo, corregimiento San Andrés de Sotavento, Córdoba.
0: San Andrés de Sotavento, un abrazo para la gente bella de San Andrés de Sotavento. Ya tengo gente muy especial en San Andrés de Sotavento. Un abrazo para todas ellas. ¿Con qué canción te vas? Díganlo,
14: vamos
0: que digan.
14: Con Edward. Otro. Vamos con Edward Morelos.
0: Edward Morelos, y díganle lo que digan. Dale, mi hermano, un abrazo para toda la gente que nos escucha a lo largo y ancho del departamento de Córdoba, de Sucre también. Un abrazo a la gente bella del departamento de Sucre.
15: Buenas tardes, señor locutor de la emisora La Cordobesa.
0: Dieguito
15: Me
0: Toscano.
15: Voy con la canción Digan lo que digan, de Edward Morelos.
0: Digan lo que
15: el
0: digan.
15: Juancho de la Mancha Amarilla, bendiciones para todos.
0: Oye, Juancho, me llamo Diego Toscano, me dicen el informal. ¿Oyó? Mucho gusto, mi hermano, a la Mancha Amarilla. Y se prepara la Mancha Amarilla porque vamos a estar entregando obsequios importantes para toda la Mancha Amarilla, que siempre están conectados con los 96.0. Y ellos saben cómo es la sintonía. Ellos sí saben dónde poner los 96.0 todo el día, 24/7, en el taxi. Buenas tardes. Sé que va a ganar Farid Ortiz, pero voy a votar por Edward Morelos. Y yo para acá, ¿cuándo? Se preparan los taxistas, Montería, Córdoba. Se preparan los taxistas porque vamos a estar entregando obsequios. Así que ustedes, ¿preparados?
16: Dicen que estoy ya.
0: El 96.0, la última llamada, voy para esa. ¿Quién está por acá? Buenas, buenas.
17: Buenas tardes.
0: Buenas tardes, ¿con quién?
17: Con María José, desde Santa Cruz, Tarantero.
0: ¡Oye, Mario Lozano! Desde la Cruz, Tarantero, listo, claro que sí.
17: Santa Cruz, Tarantero.
0: Ahí, me va a pegar. Si me va a pegar, no me regañe.
17: No, es que no se escucha acá, si la señal está un poquito mala.
0: No, yo sí te escucho fuerte y claro. Santa Cruz, ¿dónde?
17: Tarantero.
0: Tarantero, un abrazo para la gente bella de Tarantero. Ahora sí, mi vida, ¿te vas con Farid o Edward Morelos?
17: Edward Morelos.
0: Ay, güey, listo, mi vida, claro que sí, por supuesto. Digan lo que digan, hablen lo que hablen. Te vi, soba, papi.
18: Olacho Moreno.
0: Bueno, mi gente, sin más, les voy a presentar al artista de los 96.0 en esta tarde, en la tarde cordobesa, en el dial más poderoso que tiene toda la región. Y tú lo sabes, yo también. Llega el rey de los pueblos, Farid Ortiz, con esto que se llama Otro Sol de la Noche.

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hermano José. No me hagas eso, te quiero más, el Joe Arroyo. Esta canción se llama Te Quiero Más. Hey, ya, yo sé que te encanta, ¿eh?

0: El monstruo de Oden.
1: Sí, ríanse.
0: Ah, ríanse, ríanse. Voy con reporte de sintonía que andan diciendo los oyentes. Reportando sintonía, ¿no? Está bien. ¿Qué es lo que es? ¿Qué es lo que andan haciendo? ¿Qué es lo que andan? ¿En qué andan? ¿En qué andan? Cuéntalo.
2: Señores de los cordones, estén muy buenas tardes. Le habla José Eyes de acá de Lebrija, Santander, Bucaramanga.
0: Un abrazo, hermano.
2: Felicitarlo por buena música, muy buena música. Quiero escuchar la canción esa del cacique que dice que yo te voy a enseñar que sin ti seré siempre un hombre feliz. Con otra mujer, no contigo.
0: Ajá. Vamos a esperar la otra parte, la segunda parte. Ah, que sin ti. Y la vaina. Ahí va, papi, vamos.

0: Bueno, señoras y señores, oiga, desde Santander, un abrazo a la gente de Bella de Santander. Allá fue epicentro de parte de uno de los temblores, ¿no? ¿Cómo vamos por allá, mi hermano? Un abrazo. Gracias por estar escuchándolo los 96.0. Me imagino que a través de la aplicación, ¿no? No, a través del dial. Uy, sí, porque esta mañana nos reportaron sintonía de Cartagena. Bueno, esa canción se llama Sin Ti o Yo, mi hermano. Se llama Sin Ti. Yo te voy a enseñar que sin ti. Bueno, ¿quién está por acá? Me hace el favor de regalarme dos canciones. Vivo Solo de París y La Bachata de la Bicicleta de Juan Luis Guerra. Atentamente, Maño Oviedo, desde San Marcos. Un abrazo a la gente bella de San Marcos, en el departamento de Sucre. Hoy en Ciénaga de Oro, reportando sintonía a la gente del 13 de mayo. Toda la gente del 13 de mayo, reportando sintonía. ¿Yo?
1: Escucha.
0: ...14-757-1770... está habilitation. Está habilitado, yo. Déjeme saludar al gran Andrés Pereira, escuchando desde Bogotá. Mi hermano, estoy aquí en la aplicación. Qué bueno escuchar música de mi tierra, variadita, rica, sabrosa. Eso va, mi hermano. Un abrazo a toda la gente de la nevera. Nosotros también somos la nevera, pero de la parte de atrás.
1: Escucha.
0: Y sobre acá, saludo para Eduardo Miguel, que hoy se encuentra de cumpleaños. Por favor, comprárselo con una canción de Los Chiches, la que quiera. A él le gusta. Ah, bueno, listo, mi hermano. De una, ¿cómo se llama? Eduard. Bueno, voy para adelante, mi gente. Mira por acá, escúchate esto. Eso lo hace Diomedes Díaz, ¿no?
2: Adiós.

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0: cayó la trampa, compadre, conmigo. La canción que hace el Saya. Y la que, y la Matille. La Matille. Vamos con los oyentes que andan diciendo por ahí. Que andan comentando. Cuéntamelo todo. ¡Aló! Buenas. Atiéndeme el Bluetooth ahí. Atiéndeme usted el Bluetooth ahí. Hágame el favor. No va.
1: Estoy de lunes en Guayabe. Uy. Hazme el favor, estoy seco, maraco seco. Hazme el favor, ponme un disco de Eddie Palmieri, el cuarto. Pega ahí.

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1: Doña Nelly.
0: Oye, la gente del barrio 13 de mayo, Licenaga de Oro, Lori, que también se activa a esta hora con los 96.0. La gente que está haciendo retorno hacia sus hogares, un abrazo. Gracias por estar escuchando la cordobesa más nuestra. Toda la gente de Montería, el sur de Montería,

0: ¿Cómo se va a decir a Lilea? ¿Cuántas veces dijo Tocano?
1: ¿Ah? Un saludito ahí para Oliver Romero, el equipajero número uno. El mellito. El mellito.
0: Oye, Oliver Romero, el equipajero number one. La

Dice por acá, hola, buenas noches, señores de la Cordobesa. Por favor, me complace con una canción de los Chinches. Ah, ¿verdad? Ya la habían pedido, claro que sí, de una. Hoy el móvil 430, sintonía Montería Chinú. Ha cambiado de Diomedes, que fue la que canción. La canción que ya pasó, ¿no? Esa ya pasó. Dale, papi, güey. Oye, Mariluz.

0: Oye, por acá me dicen que, hey, Diego Toscano, el altivo. ¿Cómo así? ¿Cómo así? ¿Cómo así? ¿Cómo así? Estoy Doña Nelly, ¿qué?
1: ¡Doña Nelly!
0: Oye, hombre, ¿qué está por ahí? Hola, hola.
2: Aquí delante de las candelillas para salvar al viejo Patelata.
0: Uy.
2: Para que nos toca con una canción. 11 de junio.
0: 11 de junio de los diablitos. 8 de junio de los diablitos, perdón. Dice por acá.
3: Bueno, reportándonos aquí los equipajeros en la terminal todavía de turno. Estamos hasta las 8. Estamos efectivos aquí. Sabes que mañana se meten los tres. Un saludito ahí para Eddie Bodero, Luis Suárez, Emerson y el famoso equipajero número 10, José Sierra.
0: Listo, papi, ahí está. La fuerza ambulante que siempre están al servicio de la comunidad, al servicio de la gente que viaja, que va.

señoras y señores. Yo me voy retirando, me voy abriendo. Espero que todos los conductores que nos están escuchando, oigan, suavecito ahí, tranquilito por la orillita. Si se siente cansado, hágase ahí a la orilla, estírese, tómese un tintico, llame a la familia, llame a la moza, a la que quiera, ¿oyó? Pero es mejor llegar tarde que no llegar. Así que, mi gente, un cariño de parte de todo el equipo de los 96.0, La Cordobesa. Diego Toscano, el informal, así me encuentran en las redes. ¡Vaya, Mario Lozano! Ya cogió viaje, ya se fue, ya está preparado. Ahí está. Un abrazo, Mario Lozano, ahí está. El número 58. Ay. El man siempre está en la sintonía de La Cordobesa 96.0. Dios me los bendiga. Salúdame a la niña Raquel, que hoy anda como brava, que no sé qué, que esto, que lo otro. Apenas que la estoy dejando, pero todo bien. Mañana es un nuevo día para decir que sí, Dios me lo bendiga y lo acompañe siempre. Diego Toscano, el informal, él decía que así me encuentran en las redes sociales. A nosotros nos encuentras como La Cordobesa 96.0 FM en Instagram y en Facebook. Ey, vamos a tener buen contenido, ¿oyó? Buen contenido, vaya siguiéndonos, La Cordobesa. Así aparecemos en Facebook, vaya, vaya enseguida a Facebook. De una. La Cordobesa 96.0 FM y así también aparecemos en Instagram, ¿ok? Un abrazo para toda la familia. Yo aparezco, como digo, tocando el informal en todas las redes sociales. No se vaya a alertar por todo el contenido loco que tengo ahí. Ustedes tranquilos, que yo nervioso. Llega este señor. Me sabe esto a fin de año, señoras y señores. Y nos vamos preparando porque se vienen buenos obsequios para todos nuestros oyentes. Para los taxistas, para las amas de casa, para todos nuestros oyentes, un abrazo gigante. Dios me los bendiga. Mañana nos escuchamos nuevamente a partir de las 8 con toda la buena música, con toda la información aquí en La Cordobesa 96.0.

0: El señor Eddie Palmieri, el cuarto. Buena salsita, ¿no? El del 13 de mayo es en la Gale Oro. Déjeme saludar un abrazo gigante al gran abogado. El abogado número uno que tiene toda Colombia, al señor Julio Sánchez. Oye, el mejor abogado que tiene toda Colombia, ¿eh? Esté tranquilito que él tiene todo bajo control. Un hombre educado, un hombre de bien, trabajador. Un abrazo. Me voy con el break. Y a ustedes se quedan con la mejor programación de la Cordobesa 96.0. Este lunes sabe a fin de semana. ¿Y sabe por qué sabe a fin de semana? Porque ya desde mañana arrancan los pre, septiembre, octubre, noviembre, diciembre. Es el primer mes de esta serie de meses espectaculares, donde vamos a estar acompañando a toda la audiencia a lo largo y ancho del departamento de Córdoba, de Sucre, Antioquia, Bolívar, donde esté nuestra señal. Así que sean preparando nuestros oyentes, porque se vienen sorpresas increíbles para todos ustedes. Mañana tenemos un artista invitado, Kevin Flores, a partir de las 5 de la tarde, en vivo y en directo aquí a través de los micrófonos de la Cordobesa 96.0. Sin más, yo me voy despidiendo. Les deseo una feliz noche, ¿eh? No esté haciendo cositas raras porque hace calor todavía en la vaina y tal. Primero báñese, hágase su... Y disfrute de la mejor música, la mejor programación en la Cordobesa 96.0.
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